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3: Hola, ok, buen día, oyente de Radio Carlos Antonio López de la ciudad de Pilarñe en Bucú, Paraguay. Va a irse para Penecoe, está Penecoe, Punaque, está Penecoe, que está Penembareteque para la labor del día. Veis ya, ya Moñe Peruma, ya en el programa Madrugador Jeraba. Con ella ve Penendive. Este día jueves 3 de septiembre de 2026. Con el compañero Héctor Domingo Rolón en cabina técnica en la producción de las noticias nacionales, en planta transmisora Héctor Edgar Pascual Eguizamón, Roema PM, muy buenos días. Que tengan una excelente jornada laboral hoy jueves 3 de septiembre de 2026. Según meteorología tenemos una temperatura de 16 grados de temperatura, probabilidad de precipitación de 0%, humedad 90%, viento del sureste a 8 kilómetros por hora y el cielo despejado. Ya ve Pene Moiruma a través de la portetonsas ondas de Radio Carlos Antonio López de la ciudad de Pilar.

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0: hora 5:13 minutos. Hoy día jueves 3 de septiembre de 2026. La mañana temperatura 16 grados en la ciudad de Pilar. El diario Hoy trae en su portada: emplea Paraguay joven. El gobierno cubre hasta el 18% del IPS para fomentar el empleo juvenil. Senado conforma comisión que investigará al IPS y al Ministerio de Salud. Otro título que trae: Estefanía Laterza fue oficializada como nueva embajadora paraguaya ante los Estados Unidos. Clausuran el City Park de la Costanera de Asunción por falta de seguridad y permiso hoy en su tapa. Habilitan nuevos desvíos este fin de semana en el corredor vial Las Residentas. Cucho Cabaña y los demás procesados por el caso Berilo deberán ir a juicio. Analizan endurecer las sanciones económicas a diputados raboneros. Diario Hoy. 4 menores hospitalizados tras comer bronie de marihuana en Joenau, Itapúa. Obispos piden poner en el centro a las personas ante masiva renuncia de médicos. El FONALIP elige 34 proyectos para fortalecer la lectura y las lenguas nativas. Feminicida de Curuguatú con código rojo y orden de captura internacional. Diario Hoy. Colegio de Paso Yovay, obras entran en fase final y beneficiarán a más de 800 alumnos. Mes de la Juventud, instan a patrones a contratar jóvenes. Trae esta información. En el marco del Mes de la Juventud, el Ministerio de Trabajo recuerda a las micro, pequeñas y medianas empresas que tienen disponible Emplea Paraguay Joven, un programa que facilita la incorporación de jóvenes de 18 a 29 años. El empleo formal, con un incentivo que permite al Estado cubrir hasta 18% de la contribución al IPS, además de acompañamiento en la formación y adaptación al puesto de trabajo. Diario Hoy, con Enyabé Penendivé, por Radio Carlos Antonio López. Congreso de Psiquiatría reúne a especialistas de 6 países para hablar de salud mental y pillan marihuana vid procedente de los Estados Unidos. Oberuñan debe Diario Hoy en su portada inicial. 16 grados, la temperatura en Pilar Capital del departamento de Ñeembucú.
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0: Para hoy jueves, fresco a cálido, cielo parcialmente nublado, viento del noreste luego del sureste. La máxima para hoy 30 grados. Para mañana viernes, fresco a cálido, cielo mayormente nublado, viento moderado del sur, lluvia dispersa, mínima 16, máxima 21 grados. Para el sábado, el pronóstico indica fresco, cielo mayormente nublado, viento moderado del sur, lluvia dispersa, luego mejorando, la mínima 13, la máxima 19 grados.
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2: Cinco, 19 minutos con Enyabé Penendivé. El diario La Nación trae en su portada: concluyen pavimentación de carriles en Pedroso. Ministro descarta suba de impuestos, pero confirma revisión de excedentes. Cartes y referentes colorados avanzan en coordinación para las municipales. Ejes del ambicioso plan de Rigo Chamorro para transformar Ciudad del Este. Y en deportes trae Vitamina Sánchez, admite una mala noche de Olimpia, no juega muy bien. Tras el empate ante Guaraní anoche 1-1. Vamos al primer bloque de las noticias nacionales. La recaudación tributaria en efectivo alcanzó en agosto los 3,1 billones de guaraníes, equivalente a unos 527,8 millones de dólares. Lo que representa un crecimiento del 2,4% en comparación con el mismo mes del año 2025. Según explicó el gerente de la Dirección Nacional de Ingresos Tributarios, Braulio Gutiérrez, este resultado estuvo impulsado principalmente por los aportes del impuesto al valor agregado IVA. Medio del Estado paraguayo, Ñeñe Fuente.
3: En materia de impuestos internos, lo que sí tuvo un comportamiento positivo al analizar impuesto por impuesto, el IVA y el IRE, con comportamientos positivos. Eso se vio fundamentalmente en los sectores de electricidad, agua, comercio, construcción y servicios de empresas. Un poco eso es lo que podemos comentar con respecto a la recaudación de agosto. No, está dentro de las perspectivas, está dentro de las proyecciones que teníamos. Jessica, como recordarás, nosotros estamos arrastrando una depreciación de casi el 20% del dólar, ¿verdad? Como siempre es importante recordar a la audiencia de que las inversiones en moneda, en dólares, y luego para la conversión se utiliza el tipo de cambio local, ¿verdad? Entonces teníamos una cotización en agosto del año pasado, la cotización promedio según el Banco Central era 7.327. Y la cotización de agosto, en promedio de este mes de agosto del 2026, fue de 5.903, o sea, prácticamente un 19,4% menos de la cotización de la moneda referencia, ¿verdad? Entonces, atendiendo esa coyuntura, la proyección está más o menos dentro de lo esperable de lo que fue agosto. Pero tenemos más operaciones de importación. Tenemos aproximadamente un 8% más de importaciones que se realizaron en agosto en cantidad, vamos a decir. Y lo que es el valor imponible en dólares, o sea, los bienes y la respectiva valoración, tuvo un aumento del 13%. Entonces, el comportamiento en sí del comercio exterior sigue siendo bueno, ¿verdad? Pero lo que repito lastimosamente, el factor exógeno a la DNI, que es la cotización del dólar, es lo que conspira contra una mayor recaudación en general de la DNI. Pero eso se ve atenuado, repito, con el apuntalamiento de los impuestos internos, que sí presentan un comportamiento positivo del más del 9%. En el acumulado de los impuestos internos superan los dos dígitos, casi llegamos a un 11%. En materia de impuestos a banderas, en contrapartida, tenemos una disminución del 10%. Entonces, un poco de esa compensación hace que el crecimiento sea un modesto 2,1% aproximadamente con respecto a lo que fue enero a agosto de 2025. Siempre sigue siendo el IVA. El IVA sigue siendo el impuesto de mayor recaudación en materia de impuestos tributarios a banderas. Si uno analiza la composición total de lo que fue en mes de agosto, lleva prácticamente el 65% de la recaudación en total, ¿verdad? El IVA sigue siendo el impuesto más recaudador hasta hoy día. Estamos cerrando con prácticamente ya 60.000 más contribuyentes lo que fue al 31 de agosto. Y otra noticia también positiva en lo que hace a la operativa de la ANIC es que también ya alcanzamos los 50.000 facturadores electrónicos. Es una noticia altamente positiva para nosotros porque, como ya también comentamos varias veces, la facturación electrónica es una herramienta que estamos apuntalando para poder aumentar también la recaudación y sobre todo perfeccionar los controles que estamos realizando. Aproximadamente 28.9 millones de guaraníes de carga. Eso representa prácticamente casi 600 mil millones de guaraníes más en la recaudación acumulada, como bien dijiste, de enero a agosto. Eso representa aproximadamente casi 100 millones de dólares. Y nosotros creemos que cerraremos positivo al 21 de diciembre, Ricardo. Creemos que vamos a estar prácticamente con cifras positivas nuevamente. Debemos recordar de que esta depreciación del dólar se va a mantener, vamos a decir. Entonces, es un poco al compararnos con el año pasado, siempre va a ser una cifra negativa, ¿verdad? Entonces, eso partía en las expectativas originales que teníamos, pero aún así mantenemos y tenemos la certeza de que vamos a cerrar de manera positiva nuevamente lo que va a ser el 2026.
2: Braulio Gutiérrez, gerente de la Dirección Nacional de Ingresos Tributarios, con ella Pendendivé por Carlos Antonio López, 16 grados la temperatura en Pilar. 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Con ella de Pendendivé por Carlos Antonio López, Agencia de Información Paraguaya, trae en su portada. Datos de agosto señalan incremento acumulado de 2,1% respecto al año 2025. Ingresos fiscales suman 596 millones de guaraníes más en lo que va del año. Ampliar agricultura orgánica tras exportaciones por 40 millones de dólares. Otro título. Senad y CODI destruyen más de 46 toneladas de marihuana en Bellavista Norte. Inflación de agosto cierra en 0% y mantiene tendencia a la baja en el 2026. Restablecen el tránsito normal en el cruce de Pedroso tras culminar obras en la ruta Paraguay 2. Agencia de Información Paraguaya, Gobierno Nacional.

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1: Seguimos informando por radio Carlos Antonio López. Hoy día jueves 3 de septiembre de 2026. Gobernación de Ñeembucú, seguimos generando oportunidades de capacitación para nuestra gente. La Gobernación de Ñeembucú y Sinafocal impulsa el curso de marketing digital dirigido a emprendedores del Programa Departamental de Emprendedurismo y al público en general. Esta capacitación tendrá una duración de 40 horas y contará con certificación oficial de Sinafocal, brindando herramientas para fortalecer emprendimiento y desarrollar nuevas competencias en el entorno digital. Se inicia el lunes 7 de septiembre, lugar Salón de Actos de la Gobernación de Ñeembucú, horario lunes a viernes de 17 a 21 horas, dirigido a personas de los 15 años. Inscribite, puedes consultar al 0986-944-940. Seguimos generando oportunidades de capacitación para nuestra gente. Gobernación del Departamento de Ñeembucú. Con llave Penendive por radio Carlos Antonio López de la ciudad de Pilar. Tenemos también Llega Sonrisa Azules. La Facultad de Derecho, Ciencias Políticas y Sociales de la UNP junto a la Asociación TEA Ñeembucú te invitan a la jornada recreativa por el Día del Niño TEA. Una tarde llena de diversión, integración y atención médica gratuita para los niños y niñas de las familias de TEA filial Ñeembucú, con la participación de estudiantes de Trabajo Social y Ciencias Políticas y la atención médica a cargo del doctor Gustavo Alfredo Saracho Aguilar y la doctora Andrea Sosa. El 5 de septiembre a las 15:30 horas en el Club Deportivo Pilarense, con el apoyo de la Gobernación del Departamento de Ñeembucú. Vamos a más informaciones nacionales. Invitan a pacientes y familiares a participar de una jornada gratuita sobre diabetes y salud metabólica. La Sociedad Paraguaya de Diabetología realizará el próximo viernes 11 de septiembre la primera jornada nacional para pacientes y comunidad, un espacio gratuito orientado a brindar información práctica sobre diabetes y salud metabólica, informó la endocrinóloga y coordinadora de la actividad, profesora doctora Rosa Vega, Ñanes Fuentes, medio del Estado paraguayo.
2: A través de ustedes, invitarles a la población de un tema que nos preocupa, que es la diabetes y la obesidad, que en nuestro país tenemos un alto porcentaje. Entonces, la Sociedad Paraguaya de Diabetes, en su congreso, que va a ser el 9, 10 y 11 en el Yacht y Golf Club, estamos organizando, y me corresponde un poco coordinar esta jornada, que va a ser el 11 de septiembre en el Salón Veranda del Yacht y Golf Club.
3: Sí, están
2: invitados todos los pacientes que quieran ir, las personas que quieran aprender a llevar un estilo de vida saludable, cómo alimentarnos mejor, hacer actividad física. Vamos a estar hablando de la salud metabólica, de los análogos, que son nuevos fármacos utilizados, de las insulinas, de un montón de temas que es demasiado importante aprender.
3: Sí.
2: Entonces, no solo para nuestros pacientes, sino para las personas que ahora están escuchando, porque es completamente gratuita. Invitamos a que ingresen a la página de la Sociedad Paraguaya de Diabetes, pueden entrar por Facebook o por Instagram y entonces inscribirse en esta jornada.
3: Sí, más que interesante, porque de mi punto de vista, le estoy interpretando una charla muy informativa, no solamente para el paciente ya o para la persona que fue diagnosticada con diabetes o enfermedades relacionadas a la diabetes, sino que también para no caer en la enfermedad, doctora.
2: Totalmente. La diabetes es una enfermedad prevenible, porque el 80 o más porcentaje de la población que tiene diabetes en nuestro país y en el mundo es la diabetes tipo 2, que es prevenible justamente mejorando nuestro estilo de vida, sobre todo si tenemos mamá, papá con diabetes, familiares, si estamos con sobrepeso, con obesidad, si tenemos los triglicéridos altos, el colesterol. Las personas con hipertensión también tienen una mayor propensión. Entonces, en esta jornada vamos a estar, no es solo para diabéticos, es para la población general, para hacer un poco de prevención, aprender, cuidarnos para poder transformar nuestra salud. Porque también nuestro estilo de vida actual, hagamos lo que hagamos, llevamos una vida bastante sedentaria. Tenemos un porcentaje de más del 70-80% de la población que no hace actividad física, muchas horas sentadas. En este taller vamos a contar con nutricionistas, con fisioterapeutas que nos van a enseñar a cómo podemos movernos desde la casa, no solamente en un gimnasio, ¿verdad?
3: Sí.
2: Y también van a estar psicólogas, vamos a hacer unas mesas que van a estar muy lindas porque también vamos a estar contando con un equipo de médicos, va a hablar una endocrinóloga, la doctora Sofía Ernegan, y un equipo realmente maravilloso que estamos preparando esta jornada.
3: Sí. Esta jornada, en los días que mencionó, ¿desde qué horario el interesado puede llegar?
2: El congreso, donde están invitados todos los colegas del país a participar, es 9, 10 y 11, pero la jornada para el público en general, para los pacientes, es el viernes 11 de septiembre, de 9 a 12 y media aproximadamente.
3: ¿También en el mismo lugar?
2: En el mismo lugar. Él ya tiene varios salones de conferencia y en el salón veranda vamos a estar con los pacientes.
3: Perfecto. Que es un salón amplio, dicho sea de paso también.
2: Sí, dicho sea de paso. Es bastante amplio, incluye un desayuno saludable, todo gratuito.
3: Y eso es bueno también para que la gente pueda observar que no solamente el desayuno tiene que ser una tortilla, una empanada, una gaseosa.
2: Así mismo.
3: Sí. Doctora, habló de algo muy importante que voy a darme de ejemplo porque lo estoy haciendo y me hace bastante bien. Los ejercicios en la casa.
2: Sí.
3: Los ejercicios en la casa, principalmente sentado en una silla, uno puede hacer los ejercicios que lo puede realizar en un gimnasio, lo hace gratis. Durante 10 minutos al día y
2: 10 a 15 minutos y podemos siempre empezar los ejercicios con estiramiento. Tipo los jugadores, ¿verdad? Entrar a hacer toda la actividad física sin estirar.
3: Claro.
2: Cuello, brazos, piernas. Después, como decís, una silla nos puede servir para hacer la sentadilla, que es un ejercicio que fortalecen bastante las piernas, los miembros inferiores. Podemos hacer de botellitas de agua, cargar arena y hacer como pesitas. O si tenemos las pesas que se venden en muchos lugares, de 1 kilo, de 2 kilos, la idea no es alzar 10, 20 kilos.
3: Claro.
1: Escuchamos a la doctora Rosa Vega de la Sociedad Paraguaya de Diabetología. Con ella, Bepen Endive, por Radio Carlos Antonio López, la ciudad de Pilar, Farmacia Sulmi, SRL, tu farmacia de confianza. 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Con ella ve, Penendive, por Radio Carlos Antonio López, de la ciudad de Pilar. 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
1: El primer juego final del campeonato de la Liga Pilarense de Fútbol en Bucú se jugó anoche entre Capitán Vado Unión. El resultado fue de empate, 1-1. Capitán Vado 1, Unión 1. Primera final campeonato de la Liga Pilarense de Fútbol en Bucú. Torneo clausura APF fecha 8. Rubio Ñuble ganó a San Lorenzo 3-1. 2 de mayo empató con el Deportivo Luqueño 2-2. Ayer miércoles el Deportivo Trinidense le ganó a Ameliano 3-0. En otro choque, Nacional goleó a Libertad 3-0. Olimpia Guaraní empate 1-1. Y hoy jueves a las 18:30 se completa la octava fecha de la APF con el choque Deportivo Recoleta Cerro Porteño. En cuanto a las posiciones, 2 de mayo 18 puntos, Libertad 16, Nacional que va trepando 15 puntos, Trinidense 14, Olimpia 13, Esportivo Luqueño, Ameliano y Guaraní 10 puntos, Rubio Ñu 8 puntos, Cerro Porteño, Deportivo Recoleta 7 puntos y el colista San Lorenzo tiene un solo punto.
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1: Cinco cuarenta y cinco minutos, ñamuaque, ya pudo ir que joyares, oyentes de Radio Carlos Antonio López, para iniciar la labor del día, este día jueves 3 de septiembre de 2026. Rifa de la Asociación de Fomento del Barrio Crucecita, trabajando en proyectos de desarrollo de la comunidad. Sortea el 13 de septiembre 22 millones de guaraníes y 19 premios más. 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Esta actividad mañana, Feria Express del CDAñe en Bucú, mañana viernes 4 de septiembre, desde las 7 horas hasta agotar stop. Vereda del CDAñe en Bucú, Tacuarí, casi Doctor Macei. Se va a tener también, entre los productos, frutilla de 25 mil guaraníes el kilo. También mandioca de Alberdi. Van a participar productoras de Pilar, Asentamiento Belén, Distrito de Tacuara y Alberdi. También habrá jugos, mermeladas y postres a base de frutillas. Apoyemos la producción local. Con el apoyo del CDAñe en Bucú, Entidad Binacional Yacinetá, Gobernación de Ñe en Bucú, Pima, Municipalidad de Pilares y Municipalidad de Tacuaras. Feria Express para este viernes en Pilar será en la explanada del Centro de Desarrollo Agropecuario. Vamos a más informaciones, 5:46 la ñan de hora. El niño será muy fuerte, trae esta información, y durará hasta febrero, alerta la ONU. El fenómeno del niño promete ser muy fuerte en los próximos meses y casi seguro que durará hasta febrero, advirtió la Agencia Climática de las Naciones Unidas. Este evento meteorológico natural aumenta las temperaturas de la superficie en el centro y este del Pacífico ecuatorial, lo que tiene el poder de desencadenar cambios en los patrones de vientos, presión y lluvia de todo el planeta. En América Latina, países como Panamá y El Salvador se declararon en emergencia para enfrentar este episodio del Niño, que ya obligó incluso a reducir el tráfico de buques por la vía interoceánica panameña. Ecuador, por su parte, impuso la alerta roja ante la fuerte intensificación del fenómeno. Según el nuevo reporte de la Organización Meteorológica Mundial, el Niño alcanzará su punto máximo hacia finales de este año, aunque sus repercusiones en el clima continuarán hasta bien entrado el 2027. El Niño está claramente establecido y se intensificará hasta convertirse en un fenómeno muy fuerte en los próximos meses, con grandes impactos en los patrones de precipitación y temperatura y los riesgos asociados a inundaciones, sequías y calor extremo, afirmó la agencia de la ONU. El Niño será muy fuerte. Vamos a más noticias nacionales. Invitan a pacientes y familiares a participar de una jornada gratuita sobre diabetes y salud metabólica. La Sociedad Paraguaya de Diabetología vamos a DINAPI, correcto. DINAPI presenta plan piloto para hacer

0: será el registro de marcas. Puya EPONA se denomina el plan piloto que presenta la DINAPI para acelerar el registro de marcas, que este procedimiento tiene por objetivo reducir los plazos de registro marcario, explicó la directora de marcas Mirta Amariña, Ñene Fuentes, medio del Estado paraguayo.
1: Y con mucha expectativa, nosotros prácticamente ya estamos contra el reloj porque son los últimos meses del año y nuestros usuarios ya empiezan a correr, digamos, con todo. ¿Por qué? Porque tienen que ver para su aguinaldo, ellos viven de esto, entonces dependen mucho de nuestros resultados, de todo lo que nosotros procesemos durante estos tiempos.
2: Uh-huh. Directora, EPONA, sí. Plan piloto de INAPI, que acelera, dice, el registro de marcas y concedió 23 certificados. ¿Por qué el nombre EPONA?
1: Pues EPONA es porque es un trámite acelerado que se le da a las solicitudes de ciertas clases. Tenemos que saber que la clasificación de NISA tiene 45 clases, ¿verdad? Y de productos corresponden la clase 1 a la 34 y de la 35. La 45 son servicios. Te voy citando hacia algunos. Vayan entendiendo, la clase 1, por ejemplo, son agroquímicos, fertilizantes, la clase 2, pintura, tonel para máquinas, para impresora, la clase 3, va cosméticos, y así sucesivamente cada producto se van agrupando en clases. Uh-huh. Entonces, nosotros con las máximas autoridades estuvimos ideando, ¿verdad?, cómo ayudarle a estos empresarios, digámosle, porque el trámite de un registro de marca oscila entre 6, 8 a 9 meses, ¿verdad? Eso depende también del impulso de los agentes, porque todas las tramitaciones se hacen a través de un abogado que se inscribe como agente de la propiedad industrial para realizar las tramitaciones de las solicitudes de marca. Ajá. Esta es una experiencia que copiamos, ¿verdad? No es una creación nuestra ni nada, sino que estuvimos analizando cómo, como te había dicho, ayudarles, ¿verdad? Que se está implementando en varios países de Europa, en la región, por ejemplo, también está en México, en Perú de la Indecopi, y de la Argentina, y por último fuimos nosotros que implementamos este marzo, ¿verdad? Nosotros quisimos darle nuestra impronta, poniéndole nombre del idioma guaraní, porque en otros países se le conoce con fast track, ¿verdad? Uh-huh. Realmente rápido, acelerado. Uh-huh. Pero se sigue todo el mismo proceso, no es que tiene un trámite especial, no. Tiene ciertas condiciones, ¿verdad?, para que se favorezca, digámosle, a este trámite, que tienen que ser los productos, como te había dicho, porque los productos se clasifican en clases, ¿verdad? Entonces quisimos darle prioridad a la clase 3, que son cosméticos, perfume, crema, la clase 5, que son productos farmacéuticos, las clases 10, que son instrumentos médicos, la clase 29 y 30 son productos alimenticios, y la clase 32, que son aguas minerales, jugos. Todos estos productos requieren de un registro, un control sanitario. Y nuestra tramitación luego ya es lenta, digamos, en el sentido que todo el proceso y después irse otra vez al registro sanitario, entonces le creaba tipo un conflicto, digámosle, porque acá tardaba y allá también, entonces tardaban mucho en conseguir sus autorizaciones.
0: Con ella ve Endupi, Nañez Endukuri, a la directora de marcas Mirta Amarilla. 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Tenemos esto, Metalúrgica AJ de Pilar demuestra su capacidad para proyectos de gran escala. El ingeniero Diego Jiménez explica que fabricaron y montaron una plaina niveladora de suelo para empresas arroceras de la zona de Villa Oliva, contratada por Agropiripitá, prestadores de servicio. La máquina se usa ante la siembra de arroz para igualar el terreno. El proyecto incluyó diseños, planos, cálculos y ejecución con resultados exitosos. El señor Jiménez enfatiza que la plaina se construyó íntegramente en la ciudad de Pilar, con ingeniería y mano de obra local, lo que considera un orgullo y una muestra de la capacidad de la región. Agradece a empresas que confiaron en ello, como Puerto Nuevos, los hermanos Botinos, la familia Barreto y el señor Luis Cuevas, dueño del buque arenero Don Neco, con quienes han trabajado en proyectos de gran escala, incluyendo embarcaciones. Finalmente, el ingeniero Jiménez hace un llamado a inversores privados y al sector público para que apuesten por Pilar, ya que hay recursos humanos calificados, materiales e ingeniería disponibles para encarar proyectos ambiciosos. Insiste en que en Pilar hay forma y alienta a generar más desarrollo industrial en la ciudad. Metalúrgica AJ de Pilar demuestra su capacidad para proyectos de gran escala. Con ella ve Penendive por Radio Carlos Antonio López de la ciudad de Pilar, 16 grados la añane temperatura. Vamos a más informaciones. En deportes tenemos paraguayos en el exterior. El golazo de Galarza, que fue comparado con el de Messi. El paraguayo Matías Galarza será nuevo jugador del Inter de Miami, donde milita el exjugador de la selección argentina Lionel Messi. En redes sociales compararon un gol del albirrojo con uno que hizo el argentino Lionel Messi. Más noticias nacionales. Un total de 5.043.154 electores están habilitados para votar en las elecciones municipales previstas para el domingo 4 de octubre del corriente, a desarrollarse en 263 distritos del país, informó el director de comisiones electorales del Tribunal Superior de Justicia Electoral, licenciado Luis Alberto Mauro. Ñane Fuente, medios del Estado paraguayo.
3: Sí, efectivamente, te puedo dar la cifra. Realmente son 5.043.154 ciudadanos habilitados para votar en las próximas elecciones municipales del 4 de octubre. Es la totalidad de todas las ciudades del país. Acordate que tenemos 263 municipios a nivel nacional. Entonces, se vota en los 263 municipios, y en la totalidad son estos 5 millones que te he mencionado. Como locales de votación, también en la totalidad del país, tenemos 1.187 locales de votación. Y en esos locales de votación que te mencioné, hay un total de 14.711 mesas habilitadas. Mesas de votación habilitadas para todos los electores que te estoy mencionando. Y estamos realmente con la distribución, las máquinas de divulgación ya hemos distribuido a nivel país. Las máquinas están en las plazas, en las instituciones públicas, en los lugares donde por algún motivo se concentra alguna parte de la población, de tal manera que la gente, los ciudadanos paraguayos puedan, practicar en esas máquinas de votación para que el día 4 de octubre no tengan ningún tipo de problema, ¿verdad? Entonces esas máquinas de votación están absolutamente distribuidas en todo el país, como te estoy mencionando. Y por otro lado, acá en la justicia electoral, ayer hubo un acto muy importante donde vinieron todos los representantes y apoderados técnicos de los partidos, movimientos políticos, a fin de verificar los kits certificados de los miembros de la mesa de votación. Y quiero mencionarte también que en esta disputa del 4 de octubre tenemos 32 partidos políticos habilitados, tenemos 22 movimientos políticos y se presentan un total de 214 alianzas electorales para pujar por los cargos de intendente y de juntas municipales a nivel país. Sí, por ejemplo, acá en la terminal de ómnibus, acá de la ciudad de Asunción, allí pasan por día, entran y salen por esa vía un promedio de 17.000 ciudadanos, ¿verdad? Por día. Es el movimiento que tiene registrada la municipalidad de Asunción. Y allí realmente la gente, mientras espera vehículos para entrar o para salir, están practicando con nuestras máquinas de votación. Allí permanentemente están y realmente tenemos muy buen retorno. Del interior del país, ahora recién este viernes probablemente vamos a tener un retorno más preciso, porque esta semana recién salieron las máquinas para la práctica ciudadana. Pero hay que tener en cuenta también que con estas máquinas, el mismo procedimiento, ya el ciudadano paraguayo conoce, porque ya se votó con la misma tecnología en las elecciones municipales del 2021 y en las elecciones presidenciales del 2023. Entonces, digamos que no es un elemento nuevo que estamos dando al electorado, sino que es una tecnología ya asumida por la población paraguaya.
0: Luis Alberto Mauro, director de comisiones electorales del Tribunal Superior de Justicia Electoral. EBI inicia entrega de recursos para apoyo a pequeños productores de Itapúa. En el marco del convenio de cooperación suscrito entre la entidad binacional de Asunetá, EBI, y la Asociación de Intendentes de Itapúa, AIDI, y el Ministerio de Agricultura y Ganadería, se ejecuta el proyecto Pro Paraguay Itapúa, destinado al fortalecimiento del sector de pequeños productores del departamento. La entidad binacional de Asunetá inició el proceso de entrega de recursos destinados a la provisión de combustible y contratación de equipamientos agropecuarios para la preparación de suelo de las fincas familiares. El programa alcanzará a los 30 municipios del departamento de Itapúa, entidad binacional Yacyretá. Y vamos a repetir, mañana tenemos Feria Express en la ciudad de Pilar. 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También habrá jugos, mermeladas y postres a base de frutilla. 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Con Yabé Penendivé por Carlos Antonio Lopeñán de Hora, 6-2 minutos.

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1: 6-5 minutos, doctor Javier Pascucci, médico argentino especialista en cardiología y medicina vascular. 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Seguimos informando por radio Carlos Antonio López de la ciudad de Pilar. Asamblea de médicos hoy para decidir otra huelga en medio de más renuncias, trae esta información diario hoy. Máxima de 30 grados para hoy, descenso el fin de semana. Esto trae meteorología. Vamos a más informaciones. En deportes tenemos Trinidense corta la mala racha con una paliza a Ameliano en Villeta. Nacional golea a un desconocido Libertad y se acerca a la cima. Gil sobre posible clima hostil en Francia y su cruce con Mbappé, no estoy preocupado, dijo el paraguayo. No lo dudé un segundo, dice Enzo Fernández sobre su fichaje por el City en Inglaterra. 6-7 minutos por radio Carlos Antonio López de la ciudad de Pilar. Pronóstico del tiempo para nuestra zona. Ayer Jorge Acosta del aeropuerto Carlos Miguel Jiménez de la ciudad de Pilar informó sobre las condiciones del tiempo prevista para los próximos días.
2: Niebla cerrada, sí, pero ya disipándose en la capital departamental, a tener atención en el tránsito, principalmente en las rutas, que todavía puede estar complicada. A primera hora en la ciudad estuvo bastante cerrada, casi menos de 100 metros teníamos visibilidad. Ahora ya empezó a dar los rayos del sol, esto se está disipando. No teníamos visibilidad del cielo. Cuando la niebla es cerrada, no se ve, a veces puede estar despejado inclusive, y solamente es una capa de niebla que puede estar entre 150 hasta 400 metros de espesor, puede llegar en ocasiones. Y esa condensación se da cuando hay un choque de térmico, ¿verdad? ¿Viste que cuando haces el aliento, cuando hace frío y qué pasa? Ve como un humito, ¿verdad? Se condensa. Y así también está rotando el viento. Entonces esa rotación hace que se genere esta condición, esta condensación en superficie. Uh-huh. Vamos a un ligero ascenso de temperatura para hoy y mañana. Viento también que iría rotando del sureste al este, noreste. Hoy arrancamos con 13 grados, pero terminaríamos con 26 grados de máxima, con cielo parcialmente nublado. Vamos a tener sol, cielo parcial nublado, y mañana estaríamos entre 15 a 30 grados, ¿sí? El jueves, viernes, ¿qué pasa? Vuelve a bajar la temperatura. Hay un sube y baja que nos va a poner a prueba el sistema inmunológico.
3: Sí, ya tenemos tu salud abajo, Jorge.
2: Sí. Y vuelve a bajar, baja entre 14 y 24 grados, y luego el viernes por la noche entra un frente frío seco entre primeras horas del sábado, que bajaría la temperatura inclusive por debajo de los 10 grados el fin de semana. La mínima. Y la máxima estaría ahí en torno a los 22, 23 grados. Con tiempo, bueno, lo interesante es que cuando hay solcito, todo es más llevadero. Boriajuponcho haciendo su trabajo, así que no hay mayor inconveniente en ese sentido. El Astro Rey estaría acompañándonos. Y tiempo bueno hasta el martes de la próxima semana, recién para el miércoles de la próxima semana, en donde podríamos tener digamos, la incursión de un sistema de precipitación.
1: 6:10 minutos, Gobernación de Ñeembucú, más oportunidades de capacitación para los trabajadores de Ñeembucú. La Gobernación de Ñeembucú, en coordinación con SINAFOCAL, invita a participar de la evaluación para la certificación de competencias laborales en manejo de maquinaria pesada para movimiento de suelo, el 3 y 4 de septiembre, campus de la Universidad Nacional de Pilar, UNP, de 9 a 15 horas. La actividad se desarrollará en el marco de Tu Facultad con la Comunidad 2026 y está dirigida a trabajadores con experiencia en el rubro que deseen obtener una certificación oficial de sus competencias. Los requisitos: tener 23 años o más, contar con al menos 3 años de experiencia en el sector. Inscripciones abiertas. Gobernación del Departamento de Ñeembucú. Vamos a más informaciones. La rifa de la remera de la selección paraguaya original donada y autografiada por el amigo e ídolo Justo Villar Viveros será sorteada

0: kilómetros, la presión 1003.6, máxima de ayer 24 grados 6 décimos a las 15:30 horas. Repito, temperatura del momento en nuestra ciudad, Vilar, capital de Ñeembucú, 15 grados 8 décimos. Meteorólogo de turno, Abel Cabral.
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3: Por su infante, cruz que señala la tumba del niño héroe paraguayo, muerto en defensa de la libertad y de la soberanía nacional, en la batalla de Acostañú, el 16 de agosto de 1869, durante la epopeya de 1865 al 70.

6:16 minutos, Juegos Interescolares 2026 de Ñeembucú combinan deporte, arte y cultura para potenciar la identidad nacional y el talento de los niños. Esta actividad se inicia hoy, profesor. Correcto, en el Polideportivo Municipal Roberto Cabañas, bajo la organización conjunta de las escuelas San Gerardo y San Alfonso, se puso en marcha la edición 2026 de los Juegos Interescolares, una propuesta que este año incorpora actividades deportivas, recreativas, artísticas, pedagógicas, culturales y ambientales. La directora de la Escuela San Gerardo, Elizabeth Benítez de Gamarra, explicó que el objetivo principal es ir más allá de la competencia y generar espacios para valorar

0: el talento de los niños y fortalecer su identidad cultural. La inauguración oficial está prevista para hoy jueves 3 de septiembre a las 19 horas en el Polideportivo Municipal Roberto Cabañas. El acto incluirá el desfile de las delegaciones, la presentación de las alegorías culturales de los distritos representados. Posteriormente se desarrollarán encuentros deportivos en simultáneos, mientras que las demás disciplinas continuarán durante los siguientes días y fines de semana, de acuerdo al calendario establecido por la organización. La directora también aclaró que las actividades no implicarán una suspensión general de clases. Esta actividad arranca hoy en la ciudad de Pilar, capital del departamento de Ñeembucú. Vamos a más informaciones. La Facultad de Ciencias Agropecuarias y Desarrollo Rural de la Universidad Nacional de Pilar prepara una nueva edición de Tu Facultad con la Comunidad, actividad que inicia con la recepción de delegaciones y exponentes internacionales provenientes de la India, Azerbaiyán, Canadá, Estados Unidos, entre otros países. La coordinadora del evento, ingeniera agrónoma Graciela Barrios, explicó que esta propuesta nació en el año 2014 con una iniciativa de carácter regional y que con el paso de los años fue ampliando su alcance hasta lograr la participación de representantes de tres continentes.
1: Día 2 de septiembre, nuestra actividad va a ser la exposición de los pósteres de investigaciones de nuestros alumnos de la facultad. Tenemos pósteres de investigaciones de la Facultad de Ciencias Agropecuarias, de otras facultades también. Vamos a presentar nuestros resultados de la parte investigativa de todo un año, ¿verdad? Y después, el día jueves, viene a ser nuestro congreso internacional, que lo vamos a estar realizando en los salones de la Facultad de Ciencias, Tecnologías y Arte. Van a ser en varios ejes temáticos. Les quiero nombrar cuáles serán los ejes temáticos que vamos a estar trabajando. Va a ser comercio internacional, industria, agroindustria, agronegocios, la potencialidad del Ñeembucú. Y en eso también vamos a tener, en esas mesas temáticas, vamos a tener a expertos internacionales de distintos países que nos van a venir a hablar un poquito de cómo están trabajando ellos en sus países, que y nosotros vamos a presentar qué potencialidades nosotros, qué tenemos en Ñeembucú para ofrecer al mundo también. Después tendremos ganadería extensiva e intensiva, cuáles son nuestros desafíos, nuestras oportunidades, hablar un poco de lo que es agua dulce, producción, economía, salud, hablar del suelo del departamento de Ñeembucú, cuáles son las bases, las potencialidades, hablar un poco de la sostenibilidad de la producción, conservación del suelo, de los humedales del departamento de Ñeembucú, tecnologías agropecuarias y los ejes transversales a esto, ¿verdad? Idioma, comunicación, desafíos de la comunicación, cultura, folclore, turismo. O sea, que para que puedan ver que es bastante amplio, va a ser bastante amplio en varios ejes temáticos. Vamos a estar presentando nuestro congreso internacional. Les esperamos a todos en la Facultad de Ciencias, Tecnologías y Arte el día jueves. Los que no puedan, vamos a estar transmitiendo por los canales de YouTube también de las páginas oficiales de la facultad. También quiero poner un hincapié especial en que la Universidad Vivo Pal también, por uno de los canales de YouTube de la facultad, va a estar presentando más de 60 ponencias de sus alumnos, que va a estar habilitado también un aula especial en la Facultad de Ciencias, Tecnologías y Arte para la ciudadanía que quiera venir a mirar cómo están trabajando dentro de la Universidad de Vivo Pal también. Ese es para el día jueves. Para el día viernes es nuestro día de puertas abiertas, donde la facultad abre sus puertas a toda la comunidad, a toda la región, donde vamos a estar mostrando qué hace, qué tiene Ñeembucú, cómo la facultad interactúa en lo que es agroindustria, producción, turismo, servicio. Tendremos animales de alta genética mostrando, son la mayoría de los animales que vamos a estar trayendo, están a cargo de estos establecimientos, están nuestros alumnos, nuestros egresados. Vamos a tener producción equina, producción ovina, producción caprina, también la agroindustria en sí de lo que es ya el departamento de Ñeembucú, la parte de industrialización, el valor agregado que le estamos dando a nuestros productos agropecuarios, la parte de servicios que ofrecen nuestros egresados en la parte de producción agropecuaria. También tendremos un poco de lo que es artesanía del departamento Ñembú, van a estar nuestros amigos del sombrero Yataí, nuestras artesanas del departamento Ñembú van a estar mostrando cómo estamos trabajando, también cómo nosotros estamos interactuando de la facultad, cómo le estamos ayudando del departamento de extensión, cómo estamos trabajando la parte de índice de ubicación geográfica, que estamos trabajando con las productoras queseras del departamento Ñembú. Son trabajos que los estamos haciendo ya de hace varios años, ¿verdad? La producción de leche, a través del INTA, cómo le hemos ayudado en lo que es la industrialización, la producción láctea. Van a estar todas nuestras productoras de la zona de Mayor Martínez, Itacorá, Islambú, para todos los que quieran hacer sus compras, vamos a tener esa opción también. Y aparte de eso, muchísimas instituciones que se van uniendo a todo esto y la parte privada. Tenemos más de 60 stands ya confirmados para el día viernes. Una agenda bastante amplia y la cantidad de autoridades nacionales e internacionales también. No puedo dejar de mencionar que el día jueves también le tendemos a nuestros hermanos de la República Argentina que van a llegar ya esta tarde. La gente del INTA argentino ya están llegando a la comitiva esta tarde, que van a ser los moderadores principales de nuestras ponencias. Y el día viernes le tendremos a todos. Así que nada más que esperar a toda la ciudadanía, esperar a las escuelas, a los niños, para que vengan y vean los animales, la parte de la producción acuícola que estamos teniendo en la facultad, la producción vegetal, todos los diseños experimentales de nuestros alumnos, todo lo que es silvicultura, producción hortícola, producción animal, investigaciones, los laboratorios van a estar afuera, los niños van a tener esa posibilidad de interactuar con nuestros laboratoristas, pueden observar en el microscopio todo lo que vendría a ser la facultad, vamos a estar mostrando a nuestra comunidad.
0: Ingeniera agrónoma Graciela Barrios, de la Facultad de Ciencias Agropecuarias y de Desarrollo Rural de la Universidad Nacional de Pilar. Atención, amantes del deporte motor, campeonato regional ñembuqueño de velocross. 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Agencia de Información Paraguaya trae: el Instituto Nacional de Desarrollo Rural y de la Tierra, INDER, anunció que el próximo 15 de septiembre se entregarán 1.022 títulos de propiedad a familias campesinas en un acto a realizarse en la explanada del Palacio de Gobierno. 6:25 minutos, señores productores. 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

0: Ya de hora 6:28 minutos. Con ella ve Penendive por Radio Carlos Antonio López de la ciudad de Pilar.
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0: quiero volver a destacar lo que significa esto para Yabebirí, para Misiones, para Ñembucú, es poder salir del aislamiento. 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
6: Hora 6:41, 15 grados 8 décimos la temperatura en Pilar, capital del departamento de Ñembucú. Saludamos a nuestro oyente, don Eusebio Sánchez, en sintonía de Radio Carlos Antonio López. Muy buenos días. Este jueves será el día más caluroso de la semana, con una temperatura de hasta 30 grados. Durante el fin de semana se prevé el ingreso de un leve frente frío. Meteorología. Destacan avances de la campaña de la lista 1 en Humaitá. El profesor Ramón Alvides, candidato a la Junta Municipal de Humaitá por la lista 1, opción 4, habló sobre el avance de la campaña electoral en esta última etapa, a poco más de un mes de las elecciones municipales. El profesor Alvides destacó el acompañamiento que vienen recibiendo de la ciudadanía al proyecto político que también postula al señor Héctor Cáceres como candidato a la intendencia de Humaitá por la lista 1.
7: Y estamos demasiado bien posicionados a nivel de Humaitá y su compañía Saudilio. Ahí está la gente confiada con la lista 1, era del señor Héctor Cáceres. a día a día oñe suma vez o la el equipo para la hora de fortalecer que todo vaya a Humaitá o sea adelante con nuestro proyecto del señor Héctor Cáceres y que le estamos acompañando los concejales de Humaitá y también tenemos concejales las compañías con esa es la perspectiva ahora es muy buena y la gente como dije están ya ansiosos del 4 de octubre para poder depositarse de voto de confianza y él también lo que tenemos que dar esa confianza a la gente que está, van a depositar sus votos ese día y hay votado ayer a la gente, hay votado ni puta joga pe mabeca tu a depositar pe voto de confianza y que tu a eso me eso pe respuesta recogida en proyecto para Humaitá y sus compañías Audilio.
6: En toda la compañía Benipona.
7: En todas las compañías, sí, exactamente. Agradecer a los amigos de la otra oposición, del otro partido, ¿verdad? O me hay confianza a la lista 1. Para mí importante, Julio, que a Peorendo le en cuenta más de colores. Agradecer eso, escuela, ahí, por apoyar. Y es importante, para Julio, porque apenas en la selección no me está. Hoy en juegos es importante, para el apoyo de los amigos del otro el sector del Partido Liberal, ¿verdad? Que están ansiosos también de ver y fortalecer. Y ver ese desarrollo en la ciudad de Humaitá y su compañía. Estoy preparando justamente, estoy como jefe de campaña de la lista 1 actualmente con la intendenta, la profesora Telesfora Villalba. Anoche ya estuvimos ya haciendo la reunión, todos los preparativos y ya está todo previsto, Audilio. Gracias al apoyo también de la intendenta municipal, ya pudimos ya concretar varios objetivos para poder hacer un buen festejo. El 12 de septiembre, a partir del mes

0: seguramente buena noticia para Humaitá, la presencia del vicepresidente en la histórica y bella ciudad de Humaitá. El 12 de septiembre, sábado 12, ahí ya lo invitamos y ya compartimos con los amigos correligionarios y correligionarias. Y no correligionarias, ahí Adilio y votaba asistía enterito, Humaitá y compañía, ya el compañero de transporte, bueno, a ni te pedudar, ni pedinte más preparado, ahorita en todas las compañías. Transporte directo a la seccional Colorado, sábado 12 de septiembre a partir del mediodía, el almuerzo y el festejo del Partido Colorado Audilio en la ciudad de Humaitá.
1: Seis 45 minutos, saludamos al profesor Eladio Aquino y familia en sintonía de Radio Carlos Antonio López en el hermoso pueblo de Isla Umbú. Buen día, profesor. Buen día a tu familia, profesor Eladio Aquino, en sintonía de Radio Carlos Antonio López. 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

0: Hora 6:49 minutos, día jueves 3 de septiembre de 2026. Anoche se jugó el primer partido final del campeonato de la Liga Pilarense de Fútbol en Bucú entre Capitán Vado y el Club Social y Deportivo Unión. El resultado final fue de un empate 1-1. Trabajos de mitigación ante el fenómeno del Niño. Ronaldo Espinosa, secretario de Obras de la Gobernación de Ñeembucú, informó sobre los trabajos de limpieza y descolmatación del arroyo Montuoso, además de otras labores que se vienen ejecutando en distintos puntos del departamento de Ñeembucú.
1: Está en pleno trabajo una retroexcavadora anfibia del Ministerio de Obras Públicas. Esta importante maquinaria salió del Pilcomayo, del Chaco, y después de prácticamente 10 días de viaje llegó acá a Pilar. Se salió directo del Pilcomayo y se alzó en la transportadora y vino. Entonces llegó el día viernes aquí a la ciudad de Pilar, donde en los siguientes días se le hizo todos los ajustes, mantenimiento, ajuste de las paletas, sistema hidráulico completito, todos los ajustes que se le tiene que hacer a este tipo de maquinarias para que inicie otro trabajo. Y bueno, el día de ayer estuvo ya en pleno operativo de trabajo de limpieza y descolmatación del arroyo Montuoso. Avanzó ya con un avance importante, aproximadamente 400 metros, ¿verdad? Siempre en compañía en el seguimiento de la gente de la Comisión de Manejo de Agua, donde ya a través también de ellos pudimos ver, hablar con los vecinos, propietarios, vimos también ahí personas también que quieran de repente colaborar, vimos una familia que cuenta con una embarcación, con un motorcito también fuera de borda, donde nosotros le vamos a ver un poco la forma de ver los insumos, aceite, nafta, para que pueda transportarle al operador del MOPC, de la anfibia. Y bueno, con la gente de la Comisión de Manejo de Agua también valorar y destacar un poco, le van a ver también una pequeña ayuda, un semanalcito a esta persona que actúe como ayudante, ¿verdad? Del operador de esta importante maquinaria que está operando hoy en el arroyo Montuoso.
2: ¿Qué trabajo físicamente se va a estar desarrollando en ese sector?
1: Limpieza y descolmatación, ¿verdad? Ahí se detectó a través de un estudio hecho por técnicos del Ministerio de Obras Públicas, obstrucciones en ese cauce, árboles caídos, embalses, bolsas de arena inclusive. Entonces creíamos nosotros conveniente, y la recomendación era que pueda hacer una retroexcavadora anfibia convencional, ¿verdad? Ese trabajo, ¿verdad? Está haciendo un muy buen trabajo, muy lindo trabajo, realmente digno de destacar el operador del Ministerio de Obras Públicas, ¿verdad? Está acostumbrado, ¿verdad?, a estos tipos de trabajo, a estos tipos de cauces. Y bueno, hay siempre contratiempos, se suelta la cadena, una paleta, eso es algo cotidiano y súper normal en estos tipos de trabajos. Lo vivimos nosotros a diario con nuestra retroexcavadora anfibia también del gobierno departamental, pero son cuestiones que se solucionan en el día y luego sigue avanzando. Bueno, en realidad se quiere hacer 1 kilómetro agua abajo hacia el río, ¿verdad?, donde se hizo un recorrido en bote, acompañado también de este operador con alta experiencia en el tema, y se detectó algunos obstáculos, algunos árboles caídos que puedan llegar a obstaculizar la corrida del agua, el drenaje del agua hacia el río. Queremos entrar aproximadamente 1 kilómetro agua abajo, luego después ya pasar el puente hacia PI 19 a PI 04, hacer unos 13 kilómetros de limpieza, ¿verdad?, de ese trabajo que está esperando la gente, los productores de la zona hace un tiempo. Creemos que aproximadamente un mes y monedita de duración de ese trabajo, para después proyectar otros trabajos, ¿verdad?, a nivel departamental. Importante labor está realizando la retroexcavadora anfibia del gobierno departamental de Ñeembucú en el arroyo Aguapeú. Realmente un trabajo de descolmatación, prácticamente una canalización de nuevo del arroyo Aguapeú a la desembocadura del Paranamí, para que eso se pueda drenar todo al río Paraná. Realmente muy importante. Estaba pensando en llevar el equipo de dron, el equipo de la prensa, ¿verdad?, para que la gente pueda dimensionar el trabajo realmente importante que se está haciendo en ese sector. Muy buen trabajo de nuestro operador, del ayudante que están acampamentando en el sector. Este es un trabajo que no solamente le va a beneficiar a productores del departamento de Ñeembucú, sino también en el del departamento de Misiones, no me queda ni una duda, porque en ese sector se drena lo que es el arroyo Piraguazú, el agua pedú mismo, y eso se va hacia la desembocadura del Paranamí, eso va a alivianar todo lo que es Laureles, Cerrito, inclusive, como te digo, distritos también del departamento de Misiones.
0: Rolando Espinosa, secretario de Obras Viales de la Gobernación del departamento de Ñeembucú.
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0: La Dirección de Meteorología pronostica para hoy un cielo parcialmente nublado, viento del noreste y luego del sureste. Para mañana viernes continuará el tiempo cálido con cielo parcialmente nublado a nublado, viento moderado del sector sur. Las temperaturas irán de 19 a 23 grados. A partir del sábado se prevén lluvias dispersas, cielo mayormente nublado y viento del sur. Las mínimas de 15 y la máxima de 19 grados. Para el domingo será un día fresco con cielo mayormente nublado y viento moderado del sur. Las extremas oscilarán entre 13 y 19 grados. Esto fue con Enyabé Penendibé. Por su atención, gracias oyentes. Que tengan una excelente jornada laboral.

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1: Breve recordación de los medios del Estado paraguayo a Rudy Ain. Nació en Villeta el 27 de enero de 1929. Falleció en Asunción el 15 de diciembre del 2010. El músico paraguayo Rodolfo Ain Cartes, cuyo nombre artístico fue Rudy Ain, fue muy popular como guitarrista y tecladista. Inició su carrera musical muy joven en su ciudad natal, Villeta. Trabajó con destacados artistas paraguayos y extranjeros. A los 14 años, integró el polifónico de la agrupación folclórica Guaraní, bajo la dirección del maestro Herminio Jiménez. Durante la Revolución de 1947, viajó a la Argentina, de donde regresó recién en 1949, para ser parte de la orquesta Los Caballeros del Ritmo. Posteriormente, en 1951, conformó el grupo Rudy Ain y su conjunto de jazz. Fue presidente de la Asociación de Músicos del Paraguay. También ejerció la docencia y es autor de varios libros didácticos musicales.

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18: Esa costera de la ciudad de Pilar, esto nos permite un poco imaginar todo ese espacio que se va a tener. Y lógicamente el espacio para la caminata, las barandas que va a tener en algunos sectores, el espacio de recreación y la avenida costanera, que va a permitir el flujo permanente también de vehículos, teniendo otro acceso más a la ciudad de Pilar por la defensa costera, por la costanera. Realmente este diseño hace que todo el casco urbano se pueda conectar con el resto

0: de la parte del río y todos los espacios que se puede observar. Hay bicisenda, hay lugar para caminar y también hay un sistema de conexión con el sitio de la arena misma, Rodrigo. Se puede apreciar que es la intención un poco, ¿verdad? De hacerlo, no solamente el muro alto y la arena abajo, ¿verdad? Sino que hacerlo un poco más, una conexión más directa con ese lugar, donde también mucha gente ya en estas condiciones va y lo utiliza como un lugar de esparcimiento con los chicos, de caminar un poco por esos lugares. Así es que realmente el diseño no, nos permite ver que van a conectar directamente desde la arena para arriba con el resto de la costanera. Realmente están haciendo un gran trabajo. Esperemos que esto pueda avanzar de esa manera y que también ese espacio enorme que tenemos allí se pueda utilizar para las diversas actividades. Uno tiene la rampa ya hacia un sector y hacia el otro sector por donde uno baja directamente en vehículo hacia la arena, ¿verdad? Podemos apreciar de que están colocando un tipo de escenario en el medio de esas dos rampas para seguramente un tipo de actividades y algunas graderías con algunos techos también en ese mismo lugar que va a permitir seguramente para realizar actividades dentro de lo que es este espacio que se había dejado como para la playa de la ciudad de Pilar, ¿verdad? Desde que se hizo la costanera, nunca subió el río tanto, ¿verdad? No, nunca tuvimos una crecida del río preponderante que pueda abarcar. En algún momento tuvimos cierto pico, pero no fue tanto. Así es que así están las cosas en la fase C de la defensa costera. Seguramente detalles vamos a ir recabando para conocer un poco cuáles son las etapas de trabajo que están teniendo los responsables de la construcción de esta obra que va a permitir a Pilar posicionarse turísticamente y va a tener realmente una linda costanera. Esto va a tener un impacto positivo sumamente importante para el departamento de Ñeembucú, porque uno puede llegar a Pilar y no le queda muy lejos irse a Humaitá, irse a Paso de Patria e inclusive irse a Cerrito, ¿no? ¿Cuántos son? 120 kilómetros, ¿verdad? En comparación a otros lugares donde si quiere ir de otro punto a otro son más largos los trayectos. Es que esta obra va a tener un impacto muy, muy significativo para la ciudad de Pilar.
1: Y todo el reordenamiento urbanístico que representa también, se van a tener nuevos accesos viales, nuevas conexiones viales, y va a agilizar un poco todo lo que tiene que ver con la hora pico por el solo acceso que se tiene por el puente de Ñeembucú hacia la zona norte y también lo que significa desplazarse desde el centro hacia los barrios como Puerto Nuevo en la ciudad de Pilar.
0: Realmente va a tener un impacto sumamente importante. ¿Cómo estará el trabajo? Creo que la licenciada Liliana Aquino estaba en ese proceso de reordenar un poco lo que es la ciudad, ver los sitios, cómo van quedando. Y es sumamente importante. Recordemos que en algún momento dado la gente del Ministerio de Industria y Comercio habían señalado que eso tiene que tener el municipio como para ver los lugares disponibles para un parque industrial, para los servicios y las empresas que quieran venir a invertir en Pilar.
1: El plan de ordenamiento urbano y territorial.
0: Sí,
1: Y
0: hay que ver un
1: estaba en su
0: poco.
1: etapa final, según
0: Sí.
1: decía la licenciada. Y fue una de las recomendaciones también que dejó el ministro de Industria y Comercio, el de culminar ya con ese plan, ya que en este último trimestre se tienen que presentar ya esos planes de ordenamientos para poder tener ya también las zonas designadas para tal o cual actividad, principalmente en el área comercial y turística.
0: Sí, señor. Es sumamente importante. Vamos a ver si podemos hablar con la licenciada Liliana Aquino. Bueno, Paraguay apunta a hacer crecer su agricultura orgánica, sector que exportó por 40 millones de dólares en 2025. El presidente de la República, Santiago Peña, manifestó este miércoles el objetivo de Paraguay de hacer crecer su agricultura orgánica, sector que en el último año registró exportaciones por 40 millones de dólares durante la apertura de la Asamblea Ordinaria Anual de la Comisión Interamericana de Agricultura Orgánica en Asunción. En su discurso de apertura, el presidente Peña señaló que el Paraguay, la agricultura orgánica abarca aproximadamente 160.000 hectáreas e involucra a 7.500 productores certificados, con una exportación de 40 millones de dólares en el último año. Estas cifras constituyen la base sobre lo que queremos crecer y lo haremos con más inversión, mayor valor agregado y más productores incorporados al sistema, dijo el presidente. Destacó que el Paraguay es una pieza esencial del motor agrícola en Sudamérica gracias a sus abundantes recursos naturales y que recibir esta asamblea representa para el país una oportunidad para trabajar en la transformación de la cooperación regional. Queremos ser parte activa de una agenda regional que convierta la producción sostenible en más oportunidades, en más empleo y en un mayor desarrollo para nuestros pueblos. Peña indicó que a nivel regional ya se vive una etapa en la que se reconoce la importancia de la producción orgánica. Ya pasamos el momento en el que era vista como un sector emergente. Hoy es una realidad tangible y una inmensa oportunidad de desarrollo rural, de diferenciación productiva, de generación de empleo y de acceso a mercado de alto valor, resaltó. En ese sentido, señaló la necesidad de contar con una visión clara de Estado, instituciones confiables y productores comprometidos. La producción orgánica no tiene techo. Por su parte, Israel Vaca Jiménez, miembro de la Comisión Interamericana de Agricultura Orgánica, afirmó que la producción orgánica no tiene techo y manifestó su intención de dejar este mensaje al sector orgánico de Paraguay. Bueno, este sector, la producción orgánica tiene una limitación todavía, pero ciertos productos ya tenemos en ese sentido en la producción. La miel orgánica, por ejemplo, ¿verdad? Nos involucra en ese sentido,
1: Sí.
0: ¿verdad? En el departamento de Ñeembucú. Bueno, vos sabés que se enredó todo en nuestro cable acá, Chalita, ¿eh? Hay un gato parece acá en la radio que enreda todo. Sí, ¿verdad? Por la tarde, ¿eh? Bueno, vamos a tratar de ver un poco la posibilidad de tener esa grande. Ahí está. Bueno, está en línea la encargada de la Agencia Administrativa Zonal del Departamento de Aporte Obrero Patronal del IPS, Miriam Cano Frutos. ¿Qué tal, Miriam? ¿Cómo estás? Buen día.
2: Hola, Mario. Muy buenos días para vos y para toda la audiencia de Tetape 12.
0: Gracias por atendernos y en ese sentido tiene que ver con una actividad del censo digital del IPS. ¿Puedes hablar un poco de ello y en qué consiste esto?
2: Sí, Mario. Justamente estamos en puertas ya de iniciar lo que va a ser el proceso de censo digital de los jubilados y pensionados del Instituto de Previsión Social, no así de otras cajas jubilatorias. Solo para lo quiero aclarar eso porque de repente hay muchas confusiones con relación al tema. Es solamente para los jubilados y pensionados del Instituto de Previsión Social, no para otras cajas jubilatorias. Estamos empezando el 7 de septiembre, se habilita la página web para poder iniciar a hacer el censo. Va a tener una duración de 3 meses, del 7 de septiembre al 7 de diciembre. Y se va a hacer a través de la página institucional que es www.ips.gov.pi. Desde ahí, con el celular o con una computadora, se van a poder cargar todas las informaciones y registrar, ¿verdad? Siempre el instituto está pidiendo como requisito, ¿verdad? Un correo electrónico donde va a llegar la confirmación de la carga. Entonces, ni muy apurados ni muy a última hora, porque tiene que llegarles la confirmación y la confirmación seguramente va a demorar unos días en llegar. Entonces, eso también mencionarle un poco a los jubilados y a los pensionados que Si bien empieza el 7 de septiembre, a lo mejor no apurarse mucho porque la página puede estar un poco colapsada, un poco saturada y a lo mejor un poco lenta, pero tampoco esperar muy a última hora.
0: Correcto. Podemos apreciar acá ya el tiempo de digamos, que va a tener el jubilado, el pensionado. Es obligatorio, es gratuito y 100% digital. O sea, ese es el mecanismo que se va a utilizar. Y son los requisitos: tu cédula de identidad, cédula del cónyuge o concubina, números de cédula del hijo, dirección, correo electrónico y número de celular, que son los datos que tienen que tener disponible e ingresar en esta plataforma.
2: Así mismo es, Mario. Estuvimos haciendo una prueba de duración de la carga de datos que solicita el censo y más o menos demora entre unos 7 y 10 minutos la carga total, dependiendo, ¿verdad?, de la cantidad de datos que se tienen que adjuntar. Y entonces también en cuanto a eso, apelamos, ¿verdad?, a los familiares, ¿verdad?, hijos, hijas, nietos, sobrinos que puedan ayudar a los jubilados que de repente no manejan los celulares, digamos, más de más modernos. Hay muchos de ellos que vienen y plantean, ¿verdad? No, pero yo tengo un celular 1100 nomás, ¿verdad? Pero siempre hay alguien de la familia que de repente podría dar una mano y ayudar. Entonces, para poder facilitarles, porque sí, es de carácter obligatorio, este censo se había hecho en forma manual, completando un formulario y enviando por el correo, por correo paraguayo, por DINACOPA, hace unos 4 o 5 años atrás. Pero ahora ya con el tema del celular y las computadoras y todo esto, ya se está haciendo completamente digital. Entonces, eso, ¿verdad? Pedirle un poco a los familiares también que puedan asistir a sus jubilados, a sus pensionados, para que puedan realizar su censo porque es de carácter obligatorio.
1: Es un censo muy diferente a la fe de vida que tienen que realizar periódicamente los jubilados.
2: Completamente diferente, Mario. Como te digo, el censo se va a realizar según lo que tenemos entendido ahora, cada 2 años aproximadamente. Sin embargo, la fe de vida se realiza cada 3 meses.
0: Correcto. Bueno, esta validación de datos es sumamente importante, por lo que los datos que ingresen tienen que ser correctos, porque imagino que se va a hacer un cruzamiento de datos de manera a determinar si corresponde o no corresponde al jubilado, al pensionado.
2: Por eso te digo que va a haber un periodo de aprobación, digamos, de ese censo digital y de confirmación de los datos, ¿verdad? Entonces, de repente, si hay cosas que no corresponden a ese jubilado, probablemente se le va a solicitar de vuelta una nueva, un completar de nuevo un formulario de censo, ¿verdad? Digital.
0: Correcto. Hay un número de WhatsApp, dos números en realidad, que están
2: Sí.
0: también habilitando de manera a digamos, consultar o pedir una orientación al respecto, Miriam.
2: Hay dos números de WhatsApp, el 096-235-4854, el 096-212-0185, ¿verdad? Que son los números de WhatsApp habilitados. Como vuelvo y te repito, de repente es armarse de paciencia y si es que es necesario comunicarse con las líneas. Y si no, esperar un poquito, unos días, la quincena de septiembre o fines de septiembre para ingresar a la página que es www.ips.gov.pi. También yo creo que la gente de la Asociación de Jubilados, sin confirmar ese dato, pero creo que ellos van a estar ayudándonos también con relación a la información, a la orientación y nosotros aquí desde la agencia.
0: Correcto. Es un proceso que, si bien a alguno le puede estar asustando, es muy fácil por lo que estoy pudiendo precisar. Es más, este tipo de gestión suelen, inclusive también locales de Practipago, de locales de esa característica, suelen hacer también como un servicio. Así es que, y la Asociación de Jubilados del IPS también seguramente van a propiciar algún espacio de carga de datos, que, así como estoy observando, va a ser bastante rápido, es bastante importante porque, de acuerdo también a denuncias que se han dado en los últimos tiempos, de que inclusive personas fallecidas hasta siguen cobrando, bueno, imagino que para esa, esa también seguridad de tener los datos actuales, se hace este tipo de censo, Miriam.
2: De datos de los jubilados y pensionados requiere cada cierto tiempo tener una base de datos actualizada, entonces es lo que se está queriendo hacer en este momento, ¿verdad? Y como te digo, se va a hacer cada 2 años. Yo, en cuanto a ese tema de darles una tranquilidad, porque salió la semana pasada o antepasada un flyer donde decía que si no hacían el censo no iban a cobrar su beneficio adicional del mes de noviembre. Es total y completamente falso, ¿verdad? Eso quiero aclararles, que ese beneficio, primero que nada, que es desde el 7 de septiembre hasta el 7 de diciembre, nuestra fecha habilitada para el censo. No va a haber ningún inconveniente si no hacen antes de noviembre, van a cobrar su beneficio adicional, siempre y cuando estén con su fe de vida vigente y al día, entonces eso no va a tener inconveniente. En el caso de que también, ¿verdad?, estuviese vencida la fe de vida para el mes de noviembre, igual, una vez que se active de vuelta la cuenta haciendo la fe de vida, el jubilado va a cobrar. No es que van a perder, no es que no, bajo ninguna circunstancia es un beneficio adquirido y nadie le puede quitar eso, ¿verdad? No sé. Por ahí de dónde sale esa idea de que alguien les puede quitar algo que les corresponde por derecho ganado. Y también con relación al tema del censo, si no se hace el censo, supongo que va a haber alguien que está en el extranjero, que no se enteró, alguien que vive en el campo, que no pudo hacer. Habrá alguna alternativa también un poco más adelante seguramente para eso. Y está contemplado ahora el Departamento de Jubilaciones, contempla de que haya un pequeño margen probablemente que no va a realizar y seguramente van a buscar una alternativa para poder subsanar ese tema. Entonces, como decir, ¿verdad? Es de carácter obligatorio, pero a la vez no tengan miedo que nadie les va a quitar lo que les corresponde por derecho.
0: Claro, una pequeña gestión, un pequeño proceso y todo va a estar normal, lógicamente, ¿verdad? No, no, es imposible que se den esos casos de que porque no completaste o no hiciste todavía el censo te va a sacar lo que corresponde y lo que es originalmente de uno. Así es que darle esa tranquilidad a los jubilados, Miriam, y cualquier cosa, acercarse seguramente ahí en la oficina de ustedes, en la asociación, de solicitar una pequeña orientación de interiorizarse antes de repente alarmarse.
2: Claro que sí, Mario, sin ningún inconveniente de eso. Estamos respondiendo, ya estamos teniendo muchísimas consultas durante todo el día. Viene la gente, nos envía mensajes para consultar, etcétera, etcétera. Y vamos a estar asistiendo a todo quien venga con las dudas, con las consultas. Si es que, como te digo, si es que tienen algún familiar que les pueda dar una mano, eso nos va a facilitar mucho el trabajo a nosotros porque tenemos aproximadamente en Pilar entre 1.700 y 1.800 jubilados.
0: En Pilar.
2: Entonces es algo en Pilar, en Pilar y departamento de Ñeembucú, llámese Alberdi, Villafranca, todo lo que es departamento de Ñeembucú, tenemos aproximadamente 1.800 entre jubilados y pensionados del IPS. Entonces va a ser algo realmente que nos va a desbordar en algún momento, ¿verdad? Y la infraestructura tampoco es para recibir demasiada cantidad de gente. Entonces, por eso yo les estoy sugiriendo que vayan con calma, ¿verdad? Vayan haciendo despacito los que pueden hacer ya y los que no, que vayan viniendo de a poco, que vamos a tratar de asistirles a todos. Y también tengo entendido, ¿verdad?, que la Asociación de Jubilados también va a estar colaborando con este tema, ¿verdad? Hasta ahora venimos trabajando muy bien con ellos. Yo estoy muy agradecida porque siempre me están asistiendo en todo lo que pueden también, entonces estoy muy agradecida con ellos. Y vamos a estar trabajando de la mejor manera posible. Solamente que la gente un poquito de paciencia, que se armen, pues como te digo, De repente hay muchas otras funciones también dentro de la agencia que se tienen que cumplir y vamos a estar en algún momento uno o dos funcionarios atendiendo todo lo que son.

0: de obrero patronal del IPS. Censo digital del 7 de septiembre hasta diciembre tienen los jubilados para completar este censo digital. Reitero, para completar tu censo necesitas tener a mano tu cédula de identidad, cédula del cónyuge o concubina, números de cédula de identidad de tus hijos, dirección, correo electrónico y número de celular. Todos estos datos, seguramente algunos que otros no van a tener el correo electrónico, pero se crea en un ratito, no es tampoco muy difícil, por lo que seguramente la Asociación de Jubilados del IPS van a propiciar cierto tipo de espacio allí para que los jubilados puedan hacer. Más de 1.700 jubilados en todo el departamento de Ñeembucú.
1: Tiene una asociación bastante activa aquí en la ciudad.
0: Sí.
1: Seguramente van a haber los mecanismos para poder facilitar a sus asociados.
0: Sixto Fernández es el presidente.
2: Este trámite.
0: Vamos a preguntarle un poco cómo van a encarar porque es sumamente importante, no solamente también para el jubilado activo, sino que el futuro jubilado también. Y bueno, vamos a preguntarle un poco cómo van a encarar, porque estos datos van a validar de alguna manera un números reales para el IPS. Bueno, 7 de la mañana con 47 minutos ya en la República del Paraguay. Lindo día jueves. Hoy estamos viendo un día bastante soleado, mayormente va a estar soleado hoy el día. Si bien el fin de semana vamos a tener de vuelta descenso de temperatura, bastante inestable. Suele ser septiembre así, suele ser bastante inestable estas temperaturas muy variables en este inicio y acercándonos ya a lo que va a ser la primavera. Muy bien, vos no me estás escuchando, Vilo Ramón Moreno, hay un cristal ahí que divide nuestros lugares de trabajos. Bueno, estamos en el mes del aniversario de Héctor Domingo Rolón, ¿verdad? Tenemos ya los materiales que estamos compartiendo, escuchando voces de ex directores.
1: Hoy en 8, ¿cómo se dice? El próximo jueves.
0: El próximo jueves vamos a estar de aniversario. Invitamos a toda la audiencia a participar ese día, invitamos a todos quienes quieran venir a visitarnos, la puerta va a estar abierta, tenemos un estudio mucho más amplio ahora, que estamos en etapas de retoque final, donde también vamos a tener mayor posibilidad de recibir a artistas que siempre vienen a visitarnos esos días, Rodrigo. A modo nomás de poner a consideración de nuestros oyentes, pueden llamar a la línea baja, pueden llamar al celular, vamos a estar recibiendo, pueden enviarnos mensajes también al número de la radio. ¿Cuál es el número de la radio? Pasamos, Chabela, para poner ya a consideración de la audiencia. Pueden mandarnos videos también para publicar. Aquellos oyentes que están en el extranjero pueden enviarnos mensajes en video, saludos, y vamos a compartir en la página. Estamos ahí con producción trabajando en ese sentido de solicitar los videos a las personas que quieran saludar a la radio y vamos a estar compartiendo nuestras redes sociales, como así también las llamadas telefónicas que siempre recibimos en esa fecha. Así es que ya estamos abriendo panorama de lo que vamos a tener ese día, ¿verdad?
1: A diferencia de años anteriores, no vamos a contar con el salón para los artistas.
0: Vamos a ver cómo. No vamos a contar, pero acá estábamos ya ayer hablando con algunos compañeros. Mira que acá este espacio que ahora estamos habilitando, perfecto va a quedar para los artistas. Van a tener que turnarse, pero va a dar el lugar perfectamente. Así es que está previsto el espacio para, como siempre, nuestros artistas locales, departamentales, puedan venir a acompañarnos y a celebrar estos 64 años de vida radial, siendo la voz del Ñeembucú, siendo el medio radial más importante y más potente de esta parte del país, porque realmente es lo que es Radio Carlos Antonio López y nosotros, por supuesto, orgullosos de formar parte de esto.

0: esta institución, de esta radio. Y le estamos dando un poco de cariño también, de alguna manera, por decirlo así, en este trabajo de esfuerzo mutuo entre todos los compañeros de la radio, y con apoyo también de otras instituciones que nos han dado ese empuje también y ese respaldo, de manera a poder lograr estas modificaciones que estamos teniendo en este espacio. Y lo que hicimos fue una readecuación, para que se entienda. Estábamos, seguramente más de alguno escuchó, ¿verdad?, en algún momento dado, de nuestros ciertos plagueos de que estábamos un poco abandonados, pero hoy lo que hicimos fue una readecuación, un excelente trabajo técnico de los compañeros, y estamos saliendo de esta manera. O sea que nuestro micrófono, al menos esos ruidos que nos decían muchos oyentes, hoy estamos ya subsanando esa situación, ¿eh? Ya no se escuchan los ruidos desde afuera, el sonido del micrófono es mucho más. Ayer estaba escuchando a los compañeros después de esta ampliación del estudio, y en perfectas condiciones, ¿eh? Teníamos un cierto miedo de que al ampliar tengamos algunas dificultades, pero en excelentes condiciones, y realmente nos sentimos tranquilos en ese sentido, ¿eh?
1: 0962 32 79 98, el número de WhatsApp.
0: Perfecto. En ese número pueden pasar sus saludos, sus videos, y vamos a ir ya recopilando. Pueden pasar. Que pase más temprano, va a salir más temprano en nuestra recopilación de videos de saludos de aniversario de Radio Carlos Antonio López. Así es que pásenos su video. En forma vertical, esa es la orientación, ¿verdad? Prende celular y pucucó, ¿verdad? Esa es la... Sí. No, porque ahí... Sí, también, sí. Los que tengan pueden pasar, no nuestro número, sí. Pero preferentemente nos pasan al número de la radio para que podamos ahí ir recibiendo los saludos de los oyentes de Radio Carlos Antonio López. 7:52 el rally dejó muchos momentos especiales, Rodrigo, y nuevos vehículos y más competidores. Así se proyecta el rally para el 2027, ya esta información. Paraguay ya comienza a preparar la próxima edición del Campeonato Mundial de Rally, con cambios reglamentarios y tecnológicos previstos para el 2027 que podrían modificar el escenario de competencia y ampliar la cantidad de equipos y participantes. En su paso por el programa Tribuna de Paraguay TV, el CEO del Rally del Paraguay, César Marzal, adelantó que algunas de las principales novedades que se perfilan para la próxima temporada, entre ellas la incorporación de una nueva generación de vehículos con costos de participación considerablemente menores que los actuales. Según explicó, los nuevos modelos pasarían de valores cercanos al millón de dólares a otros que rondarían los $350,000. Esta reducción podría facilitar el acceso a nuevos equipos y competidores al campeonato. Todo indica que vamos hacia un escenario con más equipos y más competidores, lo que será muy positivo para el futuro del World Rally Mundial. La modificación forma parte de los cambios reglamentarios y tecnológicos previstos para el Campeonato Mundial de Rally a partir del 2027, que podrían contribuir a ampliar la participación y generar nuevas oportunidades para equipos y pilotos.
1: El 2027 va a ser el último año de organización aquí en Paraguay, según el contrato, sí, que es de tres años.
0: Millón de dólares por equipo, ¿eh?
1: Sí. Pero se podría dar la extensión por otros 5 años. Uh-huh. Si es que se dan algunas condiciones políticas en el 2028.
0: Claro, porque recordemos que en el 2028 se cambia el escenario o el gobierno, ¿verdad? Y este rally genera un impacto económico impresionante. Podemos agendar inclusive producción, hablar con la de turismo de Encarnación. No recuerdo el nombre. Sí, y hacer una evaluación del impacto. Verónica, sí. Hacer una evaluación un poco de lo que dejó en cuanto a impacto económico, porque vos fíjate que todos tuvieron una participación económica en estos días de rally, ¿verdad? Pese a que vino un poco el temporal, aún así tuvo un cierre brillante en Itapúa y abarcó a más zonas de Itapúa, inclusive el rally. Y de hecho genera un impacto económico demasiado importante. En controversia a lo que también algunos medios querían instalar un poco, ¿verdad? De que no, porque el rally y no esto y no aquello. Pasa que los problemas cotidianos no es que se dio en el momento del rally nomás, ¿verdad? Hay una brecha importante que se está tratando de recortar y que no tampoco se generó solamente en este gobierno, ¿verdad? Queremos confundir muchas veces y la opinión pública a veces se deja también manipular de alguna manera por las intensas informaciones que buscan instalar los medios de sectores también interesados en aspectos económicos y de cierta presión que ejercen sobre el gobierno en manera de sacar ventajas. En ese sentido, a veces nos dejamos engañar por el hecho de que no, porque el rally y ahora, no, pero el problema es que esta precariedad se viene arrastrando desde hace mucho tiempo, por lo que también habría que analizarlo de esa manera, ¿verdad? Y ver un poco qué es lo que se está haciendo. Quizás al Ministerio de Salud también le faltó un poco de comunicación, ¿verdad? No informó realmente lo que se está haciendo y hoy en una quieren que todos sepan qué se hizo, ¿verdad? Tiene que haber una comunicación institucional un poco más efectiva en ese sentido. 7:57. Hacemos la pausa, Héctor Domingo. A la vuelta seguimos compartiendo más de Ñempucú Avanza.

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0: Muy bien, 8 de la mañana con 14 minutos en la República del Paraguay. Seguimos aquí en Ñembucú. Avanza por Radio Nacional Carlos Antonio López de la ciudad de Pilar, en el sur del país. Está en línea el ingeniero Fernando Antona, gerente técnico de la empresa Hexe, que para hablar un poco del avance de la obra fase C de la defensa costera de la ciudad de Pilar y futura costanera, ya pudimos apreciar y estábamos hablando de ello. Ingeniero, ¿cómo estás? Buen día.
1: Buenos días, ¿cómo te va? Buenos días a toda la audiencia. Un gusto siempre poder hablar con ustedes y es un gusto estar trabajando acá en Pilar.
0: Gracias, ingeniero. Sabemos que estás llegando a la ciudad de Pilar y gracias por atendernos. Pudimos apreciar ayer imágenes y veníamos hablando de un diseño urbanístico, de un diseño que le estaban buscando, y de hecho había un equipo técnico trabajando en esto, y las primeras imágenes que pudimos apreciar ya corresponde al trabajo que han realizado, ingeniero.
1: Verdaderamente sí, ayer tuvimos una presentación, una reunión técnica con la gente del Ministerio de Obras Públicas, estuvimos trabajando con la vicepresidencia, con el gobernador, y estamos mostrándole el avance de lo que es el proyecto urbanístico. Cuando tomamos el desafío de ingresar a la obra, de trabajar, hablamos con la gente, hablamos con el vicepresidente, hablamos con la ministra de Obras Públicas, y el interés era que esta costanera fuera distinta. Ya la fase A había cumplido su objetivo de poder lograr la defensa, de traer la tranquilidad. La fase B está llevando la mejoría de la situación propia del desagüe y todo lo demás. Pero la fase C, la intención era darle ese toque a Pilar, darle esa posibilidad a Pilar de contar con una infraestructura de primer nivel. Lo que han visto ustedes, el avance del trabajo de un grupo especializado de urbanistas y de gente que está trabajando, contratados son expertos internacionales que están trabajando en distintos proyectos en el país, y en particular en Pilar se ve eso. Se ve una acción importante que se va a hacer, la integración, la posibilidad de que no sea solamente un parque lineal, sino sea un centro de recreación con infraestructura, con mobiliario, con elementos, con que todo le dé la participación. Y no en una cosa repetitiva ni monótona, sino en algo que sea distintivo y que logre ese punto que queremos para Pilar.
0: Totalmente. La reunión técnica ayer con el vicepresidente, con la ministra, es un poco presentar el avance por un lado y el diseño que va a tener, digamos, finalmente la costanera.
1: Claro, nosotros habíamos hablado cuando hablamos al principio de año, cuando empezamos las obras, habíamos dicho que nosotros más o menos a finales de agosto, septiembre, ya íbamos a poder tener algo integral en función de esa revisión. Es muy importante esto porque no es simplemente hacer una doble vía y una vereda, no. Acá la idea es que sea un centro de esparcimiento, un centro recreativo, que se permita contar con espacios para, habíamos hablado de lograr una sostenibilidad de la costanera, de poder lograr espacios que se puedan concesionar, de hacer algo distinto y que permita esa vida. La integración, que no sea un muro, la costanera de Pilar no sea un muro de separación entre el río y la ciudad, sino más bien una integración. Eso se ha trabajado, se ha visto los criterios, se ha hecho una inversión muy grande en este diseño de ingeniería, y queremos nosotros a partir de octubre estar ejecutando ya parte de estas obras civiles que van a empezar, complementando todo lo que se está trabajando de las obras viales, ¿no?
0: Estas obras que hoy están llevando adelante, ¿en cuánto tiempo permitiría justamente ya ver, digamos, los primeros trabajos sobre el coronamiento, ingeniero?
1: No, y es por eso te digo, a partir de octubre nosotros vamos a empezar a trabajar en las obras civiles. Nosotros ayer con la presentación le hemos presentado al Ministerio de Obras Públicas este avance. Oficialmente ellos van a hacer una revisión. Estuvimos reunidos no solamente con la gente propiamente del Ministerio de Gabinete, sino también hemos estado trabajando con los técnicos, hemos trabajado con la Dirección de Obras Públicas del Ministerio de Obras Públicas para poder consensuar. Y te digo, en partir de octubre nosotros ya tendríamos que estar trabajando en obras civiles, complementario a que entre noviembre y diciembre ya vamos a estar trabajando con asfalto sobre la pista, ¿no?
0: En ese sentido, ingeniero, los trabajos actuales, ¿cuáles son los que están encarando hoy?
1: Nosotros ya ya estamos como trabajando en tres frentes completos. El primer frente, que es el que habíamos iniciado habíamos iniciado era el que estaba entre Puerto Nuevo, la estación San Lorenzo, y ahora llegando ya a manufactura el avance de la obra, era la excavación, colocación de cañerías de drenaje, la colocación de las primeras, la excavación de la caja y la colocación de la primera capa y segunda capa de suelo, y ahora ya estamos trabajando con suelo cemento, o sea, con las capas estructurales, y hemos empezado tanto hacia el lado de Barrio Obrero como hacia el lado norte, lo que llamamos Quintín, con todas las obras de drenaje iniciales. Estamos preparando todo lo que habíamos preparado en una primera etapa por allá, por marzo, abril, mayo, que habíamos estado trabajando acá en el sector de Puerto Nuevo. Ahora esos trabajos ya los hemos trasladado, gracias al avance que tenemos acá, uh-huh. Hemos abierto los otros dos frentes, y bueno, ya importante. También han visto ustedes que ya ha llegado a Pilar la planta de asfalto, se está instalando en el obrador, ya está el equipo acá, ya han venido otros equipos importantes, y bueno, hoy tenemos un parque de más de 50 máquinas trabajando solo en la fase C.
0: Cuando hablamos de avance, ingeniero, ¿cuánto tenemos de avance actualmente con todos estos frentes de trabajo que está señalando?
1: Y hoy estamos más o menos en un avance de un 30%. Uh-huh. Son las tareas que llevan, digamos, más engorrosa, más tiempo, pero después ahora empezamos a trabajar, nosotros normalmente lo medimos con maldición, ahora vamos a empezar a trabajar con la piedra, con el asfalto, con ítems que son muy más significativos, bueno, y ahí se va a ver notar más el avance. Hoy más o menos, si vos ves el avance vial de los 11 kilómetros, ya tenemos 3 kilómetros y medio intervenidos, donde ya estamos trabajando con paquete estructural, uh-huh. Y bueno, y es una obra importante, pero estábamos esperando recibir estos diseños porque había ajustes por ubicación, por accesos peatonales, para poder determinar ciertos elementos. Estamos esperando de la ANDE la aprobación del proyecto eléctrico para ya poder esa instalación de todo lo que es lo de la línea subterránea de energía eléctrica. Eso creo que nosotros la semana que viene ya vamos a tener una primera contestación de la ANDE. Estamos trabajando en la red de agua, ya se han instalado casi aproximadamente 2.000 metros lineales de agua, de cañería de agua, que va a ser la alimentación, que va desde la planta de tratamiento, va a todo el al sistema de la costanera, para tener agua en todo el sistema, a lo que le vamos a sumar los bebederos, le vamos a sumar los sistemas de protección contra incendio. O sea, hay muchas instalaciones que se está previendo, se está trabajando, y bueno, estamos trabajando en esta primera etapa, que es a poner todos los servicios en condiciones para poder trabajar.
0: En ese sentido, todos los sistemas eléctricos y lógicamente de agua van a ser subterráneos 100%.
1: Esa es la intención, uh-huh. la intención que sea subterráneo, para poder lograr que el paisaje de Pilar sea distinto, de lograr instalaciones de primer mundo, y bueno, con la intención de que, digamos, lo que tenemos que disfrutar es el paisaje y no los cables, ¿no? Uh-huh.
0: Totalmente. ¿Qué sector de la costanera está más avanzado, digamos, en estos en ese sentido, y qué trabajo es lo más lo que está un poco más difícil en este momento, ingeniero?
1: No, lo que pasa es que había ciertas indefiniciones de proyecto, uh-huh. que ya hemos tenido, ahora ya tenemos resuelta, y eso demoró por ahí el alcance, el inicio de las tareas secundarias, pero uh-huh. la primordial nuestro estaba trabajando en todo lo que va desde acá, desde el ingreso de Puerto Nuevo, de donde está prefectura, hasta digamos la plaza del soldado desconocido, uh-huh. esa era donde habíamos identificado el movimiento del suelo, y ahora ya queremos hacer de manera integral. A su vez, hay ciertas partes que es la zona que está hacia el Club Náutico, lo que está atrás de la calle Melo y todo lo demás, ese sector que nosotros llamamos la costa del arroyo Ñembucú, uh-huh. está un poco más demorado, porque verdaderamente ahí está trabajando las obras de fase B, uh-huh. donde se están haciendo los desagües principales de todo el centro de Pilar, que la salida natural va a ser hacia el arroyo Ñembucú, todo lo que es Mariscal López, lo que es Antequera, lo que es la manufactura, toda esa zona, la salida del agua va a ser hacia el arroyo Ñembucú, uh-huh. y entonces ahí es lo que estamos haciendo ahora, se está haciendo las intervenciones, lo que se fue la gran excavación que se hizo en Antequera se tiene que repetir en las otras calles para uh-huh. poder lograr que cuando venga la lluvia se pueda salir por ahí.
0: En ese sentido, estas modificaciones y estas correcciones justamente se hacen en base a los datos de que se relevaron y de manera a optimizar esos desagües, ingeniero.
1: Y sí, verdaderamente, inclusive algo muy importante, que lo que se está haciendo hoy, se aumenta un 50% la capacidad prevista en la licitación. Uh-huh. O sea, estamos aumentando la capacidad y la posibilidad de evacuar mucho más rápido eso. Entonces, esa demora que hubo en este inicio y en la complementación se debe a que se estábamos asegurando, y bueno, en función de las condiciones actuales, teníamos que adecuar esto para que la inversión sea verdadera y que sea importante. Eso ya está aprobado, ya se está diseñando, ya han visto ustedes la dimensión, y antes teníamos previsto, digamos, la salida de hacia ese lado eran una o dos salidas, uh-huh. y hoy estamos hablando haciendo entre 5 y 6 salidas, inclusive aumentando las dimensiones de los caños que se iban a colocar, ¿no?
0: Totalmente. Pudimos apreciar las imágenes y me hago la idea, ingeniero, y me vas a hacer la corrección. Esta costanera se trabaja en base a una cota y hay que vincularlo esa cota con el río. Se hace una especie de diseño de manera a que pareciera ser que tenemos una vinculación directa con el río, pero sin embargo manteniendo la cota.
1: No, por eso te digo, la idea es que a través de implementaciones e instalaciones paisajísticas, de módulos, de escaleras, de escalinatas, se pueda lograr la integración, sea algo más... Pues está bien, vos llegás hoy a la costanera y tenés 7 metros de altura de diferencia con el río.
0: Claro.
1: Bueno, lo que hemos hecho nosotros en esta propuesta que se han visto, que estamos programando, por ejemplo, en uh-huh. la playa principal, es generar balcones intermedios uh-huh. que puedan generar espacios intermedios de aprovechar, que no sea solamente un muro, sino verdaderamente lugares donde uno pueda recrear, inclusive se han uh-huh. generado espacios en movimiento de la propia línea de costanera uh-huh. para generar espacios, digamos, tipo balcón, uh-huh. que nos permite apreciar de manera distinta el río. O sea, ese es un lado. Y del otro lado, hacia el Ñembucú, a raíz de la facilidad y del concepto que ha tenido el diseño de fase A, podemos nosotros rebajar lo que era la vieja defensa, la antigua defensa de Pinar, que hoy ha quedado, digamos, vamos a decir, obsoleta, y lo único que hace es un impedimento de que la ciudad se pueda integrar con el río Ñembucú, que ahora cuenta con un montón de sistemas de manejo de agua, de defensa, de compuertas. Entonces permite poder, digamos, vamos a decirnos, relajarnos un poco, poder aprovechar eso y lograr, por ejemplo, que el centro histórico de Pilar, a través de la calle Mariscal López, a través de una gran escalinata que se va a construir uh-huh. y que se va a bajar los niveles, integre todo eso de manera continua, ¿no?
0: Uh-huh. Eso sería por la avenida Mariscal López saliendo hacia el arroyo Ñembucú.
1: Exactamente. Uh-huh. En cambio, hacia el lado del río Paraguay, sí o sí tenemos que mantener la cota de seguridad.
0: Claro.
1: Por lo tanto, en vez de tener un paredón de 7 metros de altura, lo que vamos a hacer son escalones de, uh-huh. de uso a la cota 58, a la cota 54, a la cota 53. Uh-huh. Entonces, de esa manera, integralmente, vos vas a poder estar más cerca del río y que si haya condiciones de inundación, se mantenga la calidad y la defensa y la seguridad de la ciudad.
0: Qué maravilla. Realmente un diseño, por lo que pudimos apreciar, y esta vinculación directa con el río, con el arroyo, de hacerlo parte de la ciudad, realmente es sumamente interesante. Esto finalmente es la distribución del espacio, la circulación vehicular, peatones, ciclistas, áreas recreativas. En ese sentido, la capacidad de la avenida en cuanto al tránsito, se piensa también en los accesos de calles que van a terminar conectándose con la costanera. ¿Se hizo alguna modificación? En principio se dijo que la calle 14 de Mayo iba a tener un acceso directo, al parecer no. ¿Cómo va a ir quedando esa distribución de espacio de la circulación vehicular, ingeniero?
1: No, acá lo que es importante es determinar dos cosas. Una es que sí, la propia defensa costera era la costanera, su uh-huh. primera finalidad era la defensa propia de la ciudad.
0: Totalmente.
1: Segundo, es la posibilidad de una integración y el uso de un parque integral, de un aprovechamiento turístico, de un aprovechamiento urbanístico y paisajístico como un lugar de, de recreación, por lo cual la circulación tiene que ser adecuada, tiene que ser a velocidad controlada, pero claro, genera un elemento muy importante y muy satisfactorio en la condición de tráfico y tránsito, dado que la condición hoy del puente, donde el puente sobre la avenida Irala, sabemos que está muy congestionada, que mucha de la integración viene hacia este lado, hacia el sur de la ciudad y todo lo demás. La circulación sigue siendo segura en dos carriles de ida, dos carriles de vuelta, con la entrada y todo lo demás. Pero la particularidad que ¿y cuál es? La ventaja que eso va a tener, la circulación rápida, las circulaciones, es que la entrada y salida al sistema de la costanera va a ser en lugares determinados y de manera controlada. O sea, ¿qué decimos? Con acceso, con carriles de aceleración, con carriles de desaceleración. Y bueno, y hoy lo que tenemos nosotros estipulado en ese tramo, por ejemplo, el tramo principal hacia el sector sur, son los ingresos en la calle Mariscal Estigarribia, por detrás de 14 de mayo, por Tacuarí, por, ¿cómo se llama? Azarini va a ser la bajada, por Roberto Cabañas, que se va a lograr hacer el ingreso, o sea, y después hacia el sur, acá saliendo ya para la calle Melo, perdón, para la calle, la que está acá, la salida hacia el puerto. Entonces, son 4 o 5 salidas. Y uno va a decir, no, pero yo quiero salir. No existe el modelo. El modelo es un modelo vial. Lo que sí, desde cada una de las calles que llega a la costanera, va a haber una escalinata, va a haber un sistema de ingreso para que cada uno de los vecinos pueda aprovechar eso. Pero, elemento. Y una cosa importante. Cuando se hizo el estudio y la evaluación histórica del casco histórico de la ciudad, se determinó que había dos ejes principales que son los que determinan la historia y la vivencia de Pilar. Una es la calle 14 de Mayo y otra la calle Mariscal López. Esa circulación, nosotros queremos, se tiene que dar una circulación importante desde el punto de vista turístico, pero en el elemento que no queremos que el acceso a la costanera modifique la condición cultural e histórica de la calle. Entonces, esos dos ejes van a estar conectados a la costanera, van a estar conectados en acceso, pero en característica peatonal. ¿Para qué? Para que no el vehículo no interfiera en la vida de la ciudad en esa condición que tenemos y en el cuidado que tenemos. Entonces, algo muy particular, lo habíamos charlado con la gente de la municipalidad, de la gobernación, donde queríamos empezar a trabajar sobre el casco histórico de la ciudad y la condición de darle una condición de circulación, 14 de mayo o a Mariscal López sobre costanera, implicaba cambiar la condición de la ciudad. Entonces, nosotros seguimos valorando la condición de la ciudad, seguimos dándole la importancia que tiene eso, pero preferimos que los accesos y la circulación hacia costanera sea por estas calles que te dije.
0: En ese sentido, la calle 14 de mayo se va a convertir en una especie de una bienvenida y un acceso a la costanera para los turistas. ¿Se perfila de esa manera, ingeniero?
1: Y la idea es, te digo, el sentido de lo que queremos nosotros, que ese turista que hace el recorrido por costanera se estacione ahí e ingrese a Mariscal López pudiendo recorrerla, digamos, peatonalmente, para variar. Claro. O sea, va a ser un modelo de integración, pero en una condición urbanística que no cambie la fisonomía de, digamos, de 14 de mayo por el turista, sino que el turista pueda disfrutar como es 14 de mayo hoy.
0: Totalmente. Con este diseño, la costanera va a estar preparada para recibir eventos masivos, sin duda alguna, y una organización en la circulación, ingeniero, porque ya uno se imagina y se ubica de que los espacios van a ser bien controlados y va a haber realmente una facilidad tanto para el acceso como para la salida de la costanera, para eventos masivos de repente que vayamos a albergar aquí en Pilar.
1: No, y eso es lo que está pensado. Por eso te digo que los accesos y la salida no es por cualquier calle, es por acceso, es con lo que llamamos normalmente nosotros en ingeniería, acceso controlado. Accesos que te permitan, por ejemplo, ante la situación de eventos masivos, poder 2 o 3 puntos de control de entrada y salida y ahí manejar el flujo de manera adecuada.
0: Qué bueno. Ingeniero, hermoso diseño realmente y ya pudimos apreciar, de hecho, en octubre se van a empezar ya a trabajar en ese sentido. Actualmente, ¿cuántas personas están trabajando en la obra? Y con estas con estos trabajos de ingeniería civil, imagino que van a tomar más mano de obra en ese sentido, priorizando la obra, la mano de obra local.
1: Y nosotros solamente en fase C estamos arriba entre 80 y 90 personas que están trabajando con estos pequeños frentes, y ahora ya con la obra civil a iniciarse en octubre, te digo, a eso se tiene que duplicar así de nada, porque son tipos de obras que son llevan mayor intensidad de mano de obra, llevan mayor participación, y es lo que habíamos hablado cuando hablábamos del impacto de la obra en la ciudad, de la economía y todo eso, que las obras industriales iban a mover cierta economía, como los camiones, las máquinas, los repuestos, pero ahora la idea es poder trabajar con la mano de obra y aprovechar toda la infraestructura y toda la gente que tiene pilar especializada para trabajar en esto.
0: Qué bueno. Ingeniero, estamos en septiembre, arrancamos en octubre estas actividades. ¿Cómo uno imagina a fin de año? ¿Qué avance vamos a tener? ¿Se calcula, se estima, ingeniero, para diciembre?
1: Y ahí hay una condición muy particular que estamos evaluando todos, que vivimos. No sabemos cómo va a afectar este tema del fenómeno del Niño. Nosotros estamos preparando para que la obra tenga continuidad, tenga margen, pero esa es algo que yo todavía te diría, quisiera evaluar cómo se comporta septiembre.
0: Totalmente.
1: Tuvimos un mayo y un julio muy lluvioso. No teníamos hace tiempo tanta lluvia en mayo. Normalmente nosotros en esta época eran las épocas, digamos, de seca, de poca lluvia, y bueno, hoy tenemos una condición que afecta a los cronogramas, y bueno, estamos ajustándonos a esto.
0: Muy bien. Ingeniero, más allá de los planos, más allá de los números, ¿qué puede esperar realmente el ciudadano de Pilar cuando venga por primera vez así a disfrutar la costanera terminada y con estos diseños que han presentado ayer al vicepresidente y a la comunidad toda?
1: No, verdaderamente la idea es entregarle algo que, digamos, poder culminar estas obras de Pilar con el moño, de entregarle algo a Pilar que ya la haga distintiva. Si ya era la perla auténtica del sur, llevarla a una categoría más allá, que permita esa discusión ya no tener la duda, y bueno, seguir disfrutando, integrar el río Paraguay a la ciudad, ver que lo de siempre, venir a Pilar a comer pescado, venir a Pilar a comer su piracaldo, integrado con eso, vamos a ir a pescar, vamos a aprovechar, y bueno, todo eso integrado a un espacio distinto.
0: Muy bien, ingeniero, gracias por el tiempo, como siempre, la buena predisposición y por sobre todo la calidad de información que nos proporciona a nosotros y a los oyentes, así es que gracias por el tiempo.
1: No, estamos a su informe, y bueno, y hablamos en cualquier momento.
0: Hasta luego, ingeniero. Antona, de la gerencia del consorcio costero Ñeembucú, ¿verdad? De la empresa Heixeke. Bueno, ahí están las cuestiones, digamos, más técnicas y lo que tiene que ver con el moño que le va a dar a la ciudad de Pilar, ¿verdad? La costanera. Está más que claro el panorama de cómo va a quedar. Y todo este diseño de integración que le va a dar a la costanera, en el sentido de que vamos a tener realmente un trabajo o una costanera con un trabajo, un diseño súper, súper, súper integral con la ciudad de Pilar.
2: Bueno. La ventaja que tiene el consorcio es de ver un poco ya las experiencias de los otros puntos de las otras ciudades y los errores o las cuestiones a mejorar que han tenido esas construcciones en otros puntos. De ahí un poco hablando del control en el acceso, por ejemplo, un acceso controlado, decía el ingeniero, y es un punto bastante interesante e importante, ya que, como decías, se van a tener seguramente eventos de gran convocatoria en la costanera, y eso va a facilitar bastante el control, la movilidad, y que sea ágil entrar y salir de la costanera.
0: Sí, por sobre todo también han optado por calles que habitualmente no son peatonales, sino que son de tránsito, digamos, normal. Dejan sin el tránsito vehicular a calles que son preferencialmente peatonales, como la calle 14 en la Plaza Soldado Paraguayo, que últimamente ya venía siendo peatonal. Sí. Lo que va a permitir que en ese punto de la ciudad también los peatones tengan un acceso a la costanera y una especie de acceso por excelencia, ¿verdad? Donde seguramente se va a poner algún tipo de cartel como una bienvenida a la gente que ingresan peatonalmente, y en otros sectores seguramente para el tránsito vehicular, que va a ser una avenida de doble sentido, y después ya los espacios de recreación, ¿verdad? Y la especie de terraza que veníamos diciendo y de gradas que va a permitir que uno pueda conectarse con el sector del río, el sector de la playa, no sienta que está bajando por un muro, sino que como una especie de natural, ¿verdad? Que vas descendiendo a través de estas gradas, a través de estas escaleras y las terrazas que van a colocar allí. Realmente está pensado para que sea fácil el acceso hasta estos lugares de la defensa costera de la ciudad de Pilar y la futura costanera, que estamos hablando con los responsables justamente de esta importante obra. Bueno, 8 de la mañana con 40 minutos, estamos en Radio Nacional Carlos Antonio López en esta jornada, en esta mañana, compartiendo estas informaciones sumamente importantes para nuestros oyentes de la radio. Camino a los 64 años de vida institucional en esta jornada.
2: Salud convoca a 1.644 médicos elegibles del concurso de desprecarización para formalizar adjudicaciones. El Ministerio de Salud Pública y Bienestar Social inició la primera etapa de adjudicación del concurso de oposición interno institucional para la desprecarización laboral del personal contratado que realiza funciones de blanco correspondiente al ejercicio fiscal 2025. En esta convocatoria fueron llamados los postulantes declarados elegibles del Grupo Ocupacional Personal Sanitario 1, médicos, quienes deberán presentar su documentación en físico para completar el proceso de nombramiento. Según el cronograma oficial, la recepción de carpetas se realizará del lunes 7 al viernes 11 de septiembre del año 2026 en el horario de 7:30 a 15 horas, la Oficina de Departamento de Gestión de Empleo, dependiente de la Dirección de Desarrollo de las Personas, ubicada en Petiros y Casi Constitución, parte posterior de las oficinas de GETIC en Asunción. La primera etapa, la convocatoria está organizada por tramos del listado de adjudicados, con un total de 1.644 médicos a ser adjudicados en esta primera etapa, indica la información. 1.644 médicos elegibles del concurso de desprecarización para formalizar adjudicaciones con el Ministerio de Salud Pública y Bienestar Social.
0: Bueno, se hace un esfuerzo grande en ese sentido para este sector, ¿verdad? Este sector que también se contamina un poco con algunas cuestiones fuera del reclamo justo que hacen los personales de blanco y también algunas confusiones en ese sentido, también en el aspecto de que se dan cuestiones particulares también que de alguna manera contamina el escenario, ¿verdad? Pero hay un esfuerzo enorme y se ve, hay inversiones, histórica inversión que se va a hacer en cuanto a infraestructura y medicamentos, que seguramente va a dar su impacto importante en ese sentido. 8 de la mañana con 43 minutos. Un incendio consume casillas comerciales en Alberdi. En este momento trabajan los bomberos. Hay reporte policial ya en ese sentido. Seguramente esta afectación en una zona de la parte comercial de Alberdi, se puede apreciar imágenes que están difundiendo los medios de comunicación de la zona. Vamos a estar indagando detalles de este hecho que se da en Alberdi. Hacemos una pausa, Héctor Domingo, para permitir también que se puedan mover algunas cosas aquí en estudio, mientras compartimos los anuncios de la radio.
3: ¿Qué puedo decir de todo lo que ha pasado hace un año? De tantas cosas. Hoy es como un sueño prendido en la profundidad de la mente, reducido a un triste recuerdo que permanecerá imborrable en el corazón de todo un pueblo. Nadie quiere recordar, pero allí está, guardado en cada ser que veo andar por las calles, llevando muy dentro un grito de angustia que nadie olvidará.
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0: Mateo Gamarra. ¿En qué interpretación, Héctor Amigo? A Yelén Alfonso. 8:48.
1: Bueno, está en línea la licenciada Liliana Aquino Fornerón. Ella es la coordinadora de proyectos interinstitucionales de la Municipalidad de Pilar y gentilmente nos atiende en la mañana de hoy. ¿Qué tal, licenciada? ¿Cómo estás? Buen día.
2: Buenos días, Mario, para la audiencia y un gusto poder compartir con ustedes.
1: Bueno, de hecho estábamos un poco hablando de los proyectos que se están llevando adelante. Recién estábamos hablando con el ingeniero Antona y nos hablaba un poco de lo maravilloso que va a ser nuestro espacio de la costanera de Pilar. Y realmente esto es un gran desafío y se viene barajando proyectos importantes en ese sentido, licenciada. Y queríamos un poco saber cómo avanza este proyecto de la reorganización un poco estructural de la ciudad de Pilar. ¿Cómo está, en qué proceso está este trabajo que están llevando adelante, licenciada?
2: Bueno, convengamos dos cosas, Mario y audiencia. El Ministerio de Obras Públicas y Comunicaciones es la institución rectora, por decir, de todo lo que tiene que ver con infraestructuras de gran envergadura, ¿verdad? Y en este caso les corresponde todo lo que tiene que ver con el financiamiento y el control y la planificación de lo que tiene que ver la costanera, ¿verdad? Y en coordinación con el ministerio y los consorcios es que el municipio está trabajando. O sea, partamos de ahí. Ciudadanía esté así un poquito orientada de cómo vamos trabajando, ¿verdad? Entonces, la batuta la tiene el Ministerio de Obras Públicas y Comunicaciones, la parte de financiamiento y la coordinación de muchas cosas. Nosotros como municipio nos tomamos coordinando las actividades y ahí es donde nosotros vamos trabajando. Nosotros actualmente estamos trabajando en nuestro plan de ordenamiento territorial en la municipalidad.
1: En realidad te hacía la consulta en torno a ello, ¿verdad? Porque en base a estas obras ustedes están trabajando lo que le corresponde a ustedes en el plan urbanístico y de reorganizar un poco territorialmente la ciudad, porque se hace en base a estas obras buscar un poco la mejor organización, licenciada.
2: Exactamente. Y en ese tren el que nosotros estamos trabajando conjuntamente con el Ministerio de Obras Públicas y Comunicaciones y con los consorcios. Comenzamos que tenemos tres fases. La primera fase es toda la parte de seguridad, ¿verdad? Del muro, etcétera, etcétera. Algunos puntos

0: importantes de la parte fluvial. Es la primera parte, la segunda parte tiene que ver con todo el servicio de alcantarillado, cloaca y la parte fluvial también, ¿verdad? Y en la tercera fase es donde se trabaja ya todo lo que tiene que ver con esto, ¿verdad? Cómo va a quedar nuestra costanera, ¿verdad? La parte urbanística, por decir, ¿verdad? Uh-huh. De cómo va a quedar, de cómo va a ir, ¿cómo se dice? Quedando, qué tipo de áreas va a tener, uh-huh. Cuáles van a ser los accesos. Y como bien dijo nuestro vicepresidente, esto nos va a ayudar también para que la ciudad tenga otro tipo de accesos, ¿verdad? Y que nosotros podamos eso congeniar con todo lo que nosotros, la ruta, los espacios, los accesos que tenemos uh-huh. dentro de la ciudad. Entonces, a eso es lo que él dice, que mejorará el tránsito, se ordenarán los accesos. Antiguamente teníamos un acceso solamente cruzando el puente, ¿verdad? Ahora tenemos otros accesos. Y bueno, realmente esto es una obra de gran envergadura y que uh-huh. le va a dar otro rostro a nuestra ciudad.
1: Este plan de ordenamiento territorial, ¿de qué extremo están ustedes trabajando, licenciada? ¿Y quiénes están participando en la elaboración de este plan?
0: Bueno, el ordenamiento tiene varias fases. Nosotros hicimos una primera fase que era el diagnóstico, ¿verdad? Que también se trabajó con las instituciones y con la ciudadanía, ¿verdad? Tuvimos nuestro diagnóstico y ahora estamos trabajando sobre las zonificaciones. Uh-huh. Tuvimos también dentro de ese trabajo una pequeña pausa por el tema de la legislación, porque esa legislación nos ayudó un poco a estandarizar de cómo vamos a ir, la parte de nomenclatura, la parte de cómo vamos a ir haciendo para que en el Paraguay el POU de Pilar se pueda leer, ¿verdad? Igualmente como se puede leer el de Encarnación, el de otra ciudad, ¿verdad? Uh-huh. Entonces, ahí se ajustaron, ahí se demoró un poquitito y se están ajustando, eso es lo que estamos haciendo ahora. Y se trabajó ahora la parte urbana de Pilar, uh-huh. nos falta la parte rural de Pilar. Uh-huh. Entonces, y son pasos que vamos haciendo y son un poco... trabajando con la ciudadanía en un poco de laboratorio, o sea, trabajando en cosas así, en los detalles, en la zonificación, en cuestiones técnicas, en cuestiones que tengan que ver también con la legislación paraguaya, en cada cosa que vamos tratando, etcétera, etcétera. Entonces, algo que es va despacio pero seguro, ¿verdad? Entonces, en ese estadio estamos, ¿verdad?
1: ¿Cómo estamos en la zona urbana actualmente? Hay un crecimiento importante y podemos a simple vista ver un poco que hay cierto desorden o no tanto, licenciada.
0: Bueno, convengamos que nosotros crecimos de repente, ¿verdad? Mm. Aunque hace 5 años los barrios explotaron, por decir, ¿verdad? De tener 30, 24 barrios, ahora tenemos más de 40, ¿verdad? Oficiales y no oficiales, ¿verdad? Que se están levantando. Entonces, un poquito creció. Lo que nosotros pretendíamos con todo esto es la zonificación, ¿verdad? Porque nosotros necesitamos planificar la ciudad para que crezca ordenadamente, y no solamente crecer ordenadamente, sino que los accesos, cómo vas al trabajo, cómo vas a la escuela, los niños, a los colegios, cómo interactúan las diferentes actividades que se van haciendo con la parte comercial, la parte industrial, la parte sanitaria, etcétera, etcétera, ¿verdad? Cómo eso se van interactuando dentro de todo lo que es el plano de todo lo que es el distrito de Pilar, ¿verdad? Y eso ya sea urbano o rural, ¿verdad? Entonces, cómo se llega de la parte rural, cómo se llega a la parte para hacer los trámites, trámites, por ejemplo, en alguna institución pública, en el Poder Judicial, etcétera, etcétera. Entonces, o cómo llega desde desde la parte rural hasta el hospital, por ejemplo. ¿Cuáles son los accesos, etcétera? Entonces, eso es lo que se está trabajando, es un trabajo de hormiga, ¿verdad? Ya llevamos casi 3 años en el tema, pero es un proceso que se trabaja así, lento pero seguro.
1: ¿Y qué porcentaje podríamos dar de avance?
0: Y de avance es, por eso te digo, en la parte de diagnóstico es lo que roba más tiempo. La parte de diagnóstico, de ver un poco todo lo que tenga que ver, por ejemplo, trabajando con la ciudad, los trabajos de campo, de ir, visitar, medir, calcular, trabajar ese tipo de cosas, ¿verdad? La parte porque también, como todo proyecto, como todo plan, tiene que basarse también en las legislaciones, cuáles son las legislaciones que nos afectan, y cosas así, ¿verdad? Entonces, esa parte. Y ahora son lo que estamos trabajando nosotros son las zonificaciones. Y otra vez, dentro de las zonificaciones existen diferentes legislaciones otra vez que tenemos que ir guardando para que ese ordenamiento que nosotros hagamos sea eficiente, ¿verdad? Entonces, esas cosas es lo que estamos trabajando en este momento.
1: Claro,
0: y
1: porque
0: con relación a todo lo que tiene que ver con la costanera, estamos trabajando en conjunto, ¿verdad? Con el MVC y con los consorcios correspondientes también.
1: Claro, porque este ordenamiento va a tener también o va a dar paso a nuevas reglas, seguramente para loteamientos, para construcciones, ciertas restricciones también que va a afectar seguramente en algunos aspectos, porque la idea es que a partir de que tengamos este ordenamiento, este plan, ya no se cometan errores de manera tal a seguir un plan de acción, licenciada.
0: Así mismo, eso es lo que se pretende, y nuestro intendente Fernando Ramírez está trabajando muy de cerca con todo esto. La persona que trabajó y volvió a retomar todo este tema, ¿verdad? Que su visión es dejar, ¿verdad?, un legado, ¿verdad?, de ordenamiento, un legado de que las cosas vayan funcionando, y que por sobre todas las cosas, esas articulaciones que se tienen, ¿verdad?, en todos los rubros, trabajemos eficientemente, porque al final lo que necesitamos es eso, ¿verdad? Que las industrias trabajen sin mayores contratiempos, pero para eso se necesitan ciertas otras condiciones, ¿verdad? Entonces, estas van a ser las nuevas condiciones. ¿Para qué? Para que con la parte urbana no se estén, por ejemplo, molestando, ¿verdad? Camiones de gran porte dentro de la ciudad, llevando mercaderías a tope, etcétera, etcétera. Entonces, hay cosas que van a ir cambiando y que necesitamos cambiar, ¿verdad? Por una cuestión de que ya crecimos demasiado, y hay que poner orden, ¿verdad? En el tránsito, orden. Van a cambiar un poquito las reglas urbanas, ¿verdad? Y de acuerdo a eso también la ciudadanía va a tener que ir poniendo también de su parte, así como nosotros lo estamos poniendo. Entonces la ciudadanía también, en el sentido de ir conociendo, ¿verdad?, cuáles son sus derechos y así también cuáles son sus obligaciones dentro de la movilidad que nosotros tenemos dentro de la ciudad, ¿verdad? Entonces, son cuestiones que lentamente nosotros nos estamos adecuando a las cosas, ¿verdad? Entonces, la ciudadanía en todo este tiempo también nos acompañó en este periodo, o sea que ya van conociendo, van sabiendo de las cosas que tenemos que ir haciendo, porque el propósito final de todo eso es que nuestro turismo pueda crecer, que nuestras industrias también puedan ir evolucionando, ¿verdad?, en forma positiva, de que los barrios sean seguros, de que podamos acceder a cualquiera de los lugares donde querramos ir, ¿verdad?, en forma ordenada y segura, etcétera, etcétera. Bueno, ese es el fin final de todo lo que estamos trabajando en este tiempo.
1: Correcto. ¿Se puede dar tiempo? ¿Hay un plazo? ¿O se está trabajando de acuerdo a las dificultades que van teniendo también?
0: ¿Cómo?
1: Sí, hay un tiempo establecido para culminar este trabajo o es de acuerdo un poco al avance que están teniendo en ese sentido, de acuerdo a la situación que se vaya presentando.
0: Y estamos nosotros más o menos en febrero culminando con todo esto que se está haciendo, ¿verdad? Va a traspasar un poquitito el siguiente periodo, ¿verdad? El legado que vamos a dejar es todo lo que ya estuvimos trabajando hasta aquí y tener que seguir trabajando hasta el siguiente periodo, ¿verdad? Entonces, nosotros empezamos con la época del intendente Estete, ¿verdad? Finalizar más o menos la época del intendente Estete y después se retomó con el intendente Ramírez y ahora con el siguiente vamos a tener que trabajar la última fase.
1: Correcto, correcto. Bueno,
0: Sí.
1: Liliana, gracias por el tiempo, como siempre.
0: No, ustedes y qué haríamos nosotros sin ustedes, los comunicadores, que nos ayudan un poquito a llegar a la ciudadanía para que la ciudadanía también pueda conocer lo que en el municipio estamos haciendo y lo estamos haciendo con mucho respeto y con mucho cariño, por decir, ¿verdad? Porque el plan de ordenamiento urbano territorial es algo que desde la institución, desde el intendente, es algo que queríamos dejar como legado ya de ese periodo, pero bueno, las condiciones, las planificaciones tuvieron varias intervenciones, varias pausas, entonces, bueno, nos toca entregar hasta un punto y que la siguiente administración lo pueda llevar a culmino.
1: Totalmente. Gracias, licenciada. Licenciada Liliana Aquino Fornerón, Coordinación de Proyectos Interinstitucional de la Municipalidad de Pilar. Y con este plan de ordenamiento que vienen trabajando para reubicar un poco las zonas y darle un ordenamiento, así como dice su nombre, a la ciudad de Pilar. 9 de la mañana con 2 minutos. Estamos en Radio Nacional Carlos Antonio López en esta mañana, en esta jornada, hoy. Jueves, lindo día, soleado.
2: Jueves de TVT.
1: Jueves de TVT, sí señor, jueves de TVT, y bueno, es un poco lo que se está llevando adelante en ese sentido. Sí.
2: 20 grados la temperatura ya
1: 20
2: pleno
1: grados,
2: ascenso.
1: sí señor. Bueno, nos vamos nosotros. Ya se llegan los demás compañeros para seguir acompañándoles a ustedes en esta mañana, en esta jornada. Tengan buen resto de jornada. Nos reencontramos mañana, Dios mediante, a partir de las 7 horas aquí en Radio Carlos Antonio López.

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15: 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Carlos Miguel Jiménez, señor de florecidas palabras, nació en Pilar el 5 de julio de 1914. Poeta, escritor y glosista de rara fecundidad y de resonante fama. Al dirigir sus primeros pasos por los caminos de la vida, trajo en la diestra un invisible arpa de oro como don inapreciable de las musas.
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0: Muy bien, estamos a 35 minutos de las 9 de la mañana. Aquí estamos en la ZP12 Radio Nacional Carlos Antonio López. Placer de saludarles a todos. Semana del mes aniversario, 64 años ya, ¿verdad? Estamos ahí ya con la remodelación, un poco más amplio, el acompañamiento de los amigos que tienen, por supuesto, ese sentimiento especial hacia la emisora. Imagínense, son 64 años. Ayer Radio Nacional cumplió 83 y nosotros ahí nomás, un poquito más jóvenes, por decirlo, ¿verdad? Y aquí estamos con nuestros amigos de la querida, bella, histórica Humaitá, que ya en nuestra mente proyectamos muchas cosas y vemos que van mejorando, pero se puede hacer mejor para una comunidad que hace rato era Pama Agria, ya, sí, por lo que significa Humaitá para Ñeembucú, por lo que significa Humaitá para nuestro país. En referencia, estamos hablando de lo que es históricamente, ¿verdad? De donde surge y nace toda revolución que se da para lo que es la historia del Paraguay en sí, las batallas logradas, lo que fue toda la resistencia. Y bueno, siempre esperamos lo mejor, no solamente para Humaitá, para todo el departamento, pero siempre hay ese, digamos, esa esperanza de que todo pueda y debe mejorar para bien de todos los humaiteños y quienes están alrededor. Están con nosotros los amigos, el amigo Héctor Cáceres, quien está justamente acompañando un proceso de cambio, de renovación como humaiteño por un lado y como político que lleva, creo que, en la sangre de familia y todo esto que se proyecta. Él va a estar presentando a quienes le acompañan hoy. Héctor, muchas gracias. ¿Cómo está para la intendencia de Humaitá también? Trabajando a full, hoy te quitamos un poco de tu tiempo. Siempre te vemos ocupado, siempre te vemos con proyectos. Seguimos muy de cerca lo que es, los trabajos que venís haciendo con las comisiones, con la gente, y eso también motiva un poco a que se dé más esa proyección, como bien vengo diciendo y ahora mismo también mencionando, para lo que va a ser ese crecimiento que se espera a gran escala para Humaitá. Buen día.
1: Muy buenos días, Jonathan. Muchas gracias por la invitación. Hoy estoy acompañado aquí por el profesor Pablo Ríos, candidato a concejal por la lista 1, el profesor Atilio Rivas también, candidato a concejal por la lista 1.
0: Muy bien, bienvenidos, si pueden saludar la audiencia.
2: Sí, buenos días, Jonathan, un gusto estar en tu programa. Soy el profesor Atilio Rivas, candidato a concejal por opción 6.
0: Opción 6, lista 1, ahí está.
3: Buenos días, Jonathan, a la audiencia de ZP12, un saludo cordial, muchísimas gracias por este espacio, por la invitación para venir a compartir algunas ideas y proyectos para nuestro querido distrito de Humaitá, así como usted estaba mencionando, ¿verdad? Uh-huh. Prácticamente ya es un hecho, porque cada día estamos viendo maquinarias, ¿verdad?, trabajando en la ruta principal ya de Paso Humaitá y de acá también de Arroyo Hondo Humaitá, así que se viene algo grande para Humaitá, para el distrito Humaitá de Paso de Patria, así que tenemos que tener personas preparadas,
0: claro,
3: capaces, ¿verdad?, para que pueda acompañar este avance que está llegando y para que se pueda traer más progreso a nuestro distrito.
0: Correcto. Siempre hablamos de proyectos, ¿verdad? Pero hablamos en la realidad hoy, don Héctor, el trabajo que ustedes vienen haciendo, que desde su persona, con el acompañamiento de la gente, esos avances, esos pasos que se dan para que se dé, haya más apertura. Porque siempre digo, si no se golpean las puertas, si no se dan las gestiones, no se consiguen las cosas.
1: Ya. Así mismo. Venimos trabajando desde hace 3-4 años atrás por la comunidad de Humaitá, uh-huh, en diferentes aspectos. Hemos logrado para toda la comunidad de Humaitá que se construya una planta de tratamiento de agua, que nos enorgullece haber encabezado esas gestiones. Uh-huh. y concretado, ¿verdad? Hoy día es una planta modelo que tenemos en Humaitá, por no solamente la planta en sí, sino por toda la infraestructura que le envuelve todo el conglomerado de la planta de tratamiento de agua, porque puede cortarse la energía eléctrica del Ander, pero nosotros tenemos un motor generador de gran capacidad que sigue trabajando la planta de tratamiento de agua y abasteciendo con toda normalidad. Ese es uno de nuestros
0: logros que se van dando
1: en nuestra gestión. Sí.
0: ¿A cuántas personas llega actualmente
1: el agua? Hoy día tenemos casi 850 usuarios. Sí, usuarios
0: que están recibiendo.
1: A quienes facturamos mensualmente.
0: Ah, ya con todo ese sistema de facturación y eso.
1: Sí, tenemos un sistema administrativo, hemos implementado un sistema administrativo contable que la factura, aquel usuario que llega y paga la factura automáticamente por un sistema de red ya recibe tributación y la contadora.
0: Directamente,
1: con total transparencia.
0: Bueno, ya se está trabajando en algo tan vital y algo tan soñado, tan anhelado por todos los humaitaños, que es el camino de todo tiempo, que va a dar esa conexión con Paso de Patria y, por supuesto, también con Pilar, que esperemos y estamos ansiosos porque Humaitá es un punto estratégico turísticamente hablando. Y con estos trabajos que se vienen haciendo, don Héctor, ¿cuál es la proyección? Porque hay que, a partir de este punto, que sabemos que una vez que estén culminados el tema del camino, el traslado va a ser más rápido, creo que en 20 minutos ya vamos a estar en Humaitá, antes que nos costaba llegar en una hora y media. ¿Cuáles son las proyecciones que tienen ustedes para dar, digamos, que sea propicio todo esto para la de infraestructura, hablando, porque es un punto estratégico de turismo? ¿Y qué es lo que ustedes están viendo, qué es lo que están proyectando y qué más se puede hacer? Por mucho se puede hacer, obviamente, pero a priori, para que sea más atractivo, ¿no?
1: Te cuento, Jonathan, que viendo ya el año pasado, nosotros nos reunimos un grupo de la sociedad civil de Humaitá. Y analizamos que teníamos que prepararnos como comunidad la llegada del camino de todo tiempo. Y prepararnos en todo sentido.
0: Sí.
1: Como la comunidad es una comunidad que no tiene recursos suficientes, entonces recurrimos a otras instituciones y hemos logrado captar la atención de las autoridades. Y en dos oportunidades nos hemos reunido representantes del Ministerio de Obras Públicas, del Ministerio de Defensa Nacional, la Secretaría Nacional de Turismo, la Secretaría Nacional de Cultura, la Gobernación, la Entidad Binacional Yacyretá, la Entidad Binacional Itaipú. La Secretaría de Cultura de la Gobernación coordinó todas estas invitaciones y llegamos a reunirnos en dos oportunidades para fijar metas.
0: Sí.
1: Concretas de obras a desarrollar para incrementar el turismo en Humaitá. Dentro de ese, en la primera reunión se fijaron los condicionamientos para fijar las metas. En la segunda reunión nos fijamos las metas y quedamos en seguir trabajando. Hubo una pausa y esa pausa termina hoy, porque mañana en Humaitá tenemos una reunión integrados por las mismas instituciones, convocados por la Secretaría Nacional de Cultura de la Gobernación, para reunirnos mañana a las 10 de la mañana y ver, porque aquella reunión, la segunda reunión que se tuvo, se tomaron decisiones de, por ejemplo, continuar los trabajos de la costanera de Humaitá. El trabajo de piedra plena de defensa de las barrancas de Humaitá va a continuar aproximadamente 200 metros. Va a continuar el caminero de la costanera que tenemos. Se va a hacer al final, frente a la base naval de Humaitá, se va a hacer una réplica de la batería Londres. eso ya está el diseño, ya está el proyecto elaborado por técnicos de la entidad binacional Yacimeta.
0: Sí.
1: También está la reconstrucción, porque el museo actual de Humaitá está muy deteriorado, el edificio.
0: Justamente eso quería comentar.
1: Sí, está muy deteriorado y con peligro de derrumbe. Entonces vinieron los técnicos de Yacimeta, hicieron un levantamiento completo, un planteamiento, y mañana van a presentar esos trabajos que ellos tienen realizados. Se fijaron siete actividades concretas.

0: Santo patrono es un ícono, uno de los mejores templos del Ñeembucú tenemos en Humaitá, con imágenes de antigua data, ¿verdad? Que también es un atractivo para los visitantes de Humaitá porque se encuentran con imágenes que llaman la atención por su antigüedad, ¿verdad?
1: Totalmente, sí.
0: Y otro, el séptimo, punto es poner en valor el edificio antiguo que tenemos en el centro mismo de Humaitá, que es el almacén, tienda y ferretería, que en su momento fue la Luz de la Esperanza. Ese tenemos un proyecto ya elaborado por arquitectos de la Universidad Columbia. Las arquitectas que elaboraron el proyecto ganaron, obtuvieron 5 absolutos en la presentación de la puesta en valor del edificio antiguo, y ahí se tiene previsto habilitar un salón para atención al turista, un salón para un museo posguerra de cómo se reconstruyó Humaitá. Tenemos ya documentos que exhibir en ese museo, fotografías, en fin. También en otro salón, habilitar un salón de muestra de artesanía local y otro salón para una biblioteca café, de tal forma que sea autosustentable para el mantenimiento del edificio.
1: Qué excelente realmente.
0: Y como tiene un patio grandioso, un parque, en ese parque con aljibes, pozos antiguos, está recreado para construir un salón multiuso para 100 butacas, de tal forma que tengamos un espacio para realizar congresos, invitar a las
1: Sí.
0: asociaciones, por ejemplo, a las asociaciones de médicos, para que pueda hacer un congreso en Humaitá y atraer gente.
1: Claro, pues sí.
0: Eso tenemos, y mañana nos reunimos, la tercera reunión. Mañana en la Municipalidad de Humaitá a las 10, estamos convocados para participar de la tercera reunión. Eso es como, y la Secretaría Nacional de Turismo tiene un proyecto de potenciar la gastronomía en Humaitá, de tal forma a crear un centro gastronómico para los visitantes que lleguen a Humaitá. Familias de Pilar pueden ir a cenar en 20 minutos y encontrar una rica cena en Humaitá.
1: Sí, que es algo realmente, digamos, muy necesario.
0: Así mismo.
1: Más lugares de esparcimiento, más lugares donde uno pueda entretenerse y, como está mencionando también, tenga esa posibilidad de poder encontrar a mano una vez que llegue a Humaitá, porque normalmente uno va y quiere encontrar, aparte de encontrar toda la historia, quiere encontrar lugar donde descansar, comer.
0: Rica comida.
1: Y Humaitá siempre se identificó por sus ricas comidas. Señores concejales, ustedes, ¿cómo están? Acompañando al señor Héctor, hablando un poco de proyectos, cómo están los trabajos. Me imagino siempre ese trabajo de llegar casa por casa, la conversación con la gente, la preocupación, cuál es la inmediata, qué es lo que piden, qué es lo que ustedes también ofrecen a cabalidad, por supuesto, siempre con esa seriedad. Pero están ahí, que tú ya prometes a los 45 años ya cumplidas, ya.
0: Sí.
1: Como siempre digo, como los políticos, y le pedimos a nosotros como comunicadores y como gente también, que se dé ese sinceramiento de qué es lo que se puede hacer. Es la que tú hayas ya poco en Haití, es la que tú hayas ya oreja, la que tú hayas conseguida ya. Porque del dicho al hecho es un largo trecho, pero siempre golpeando las puertas y siendo sinceros y transparentes se consiguen muchas cosas. Es
2: Sí,
1: así.
2: como decís, últimamente la confianza hacia los políticos es lo que se pierde, ¿no? Más todavía sobre las autoridades del intendente y hoy copa la plata, ¿verdad? ¿Qué se hizo? Hoy cobra y se pierde todas las confianzas viniendo ya por los concejales, por todas las autoridades, digamos, ¿verdad? Esa confianza. Y lo que nosotros vemos por esta persona, por don Héctor Cáceres, que es un señor preparado, que había. Tiene experiencia en para la administración. Como sabemos, él estuvo mucho tiempo trabajando por Itaipú, tiene esa base, esa pasta y a lo mitad, ¿verdad?
1: Ese
2: Ese
1: conocimiento.
2: conocimiento. Y por eso es lo que nosotros le seguimos y estamos trabajando con él paso a paso, con la gente, tratando de convencer, ¿verdad? Que

0: que ya es hora. Y lo que la gente pide siempre es el cambio.
1: Claro, totalmente.
0: El cambio, conocemos, o sea, que no hay ese. Ya poimina, ¿verdad? En el vocabulario, ¿verdad?
1: Sí.
0: Ya poimina, ya mina, ya poimina la cambio. Y la gente pide cambio y le tiene confianza por su persona, ¿verdad? Y más todavía que nosotros estamos, somos, hemos, yo como persona soy jubilado, mi comunidad de Paso Pucú, he estado ahí ya mucho tiempo. Y la gente me conoce. Y estamos entrando en la arena política, pero conociéndole, tratando de hacer algo nuevo también por nuestra comunidad, por Humaitá, por su compañía, por todo, tratando de agarrar esa confianza y de ponernos en disposición de las personas, ¿verdad? De la gente, de los vecinos ahí para poder tener esa confianza por nosotros y de hacerle llegar a don Héctor en la intendencia para poder realizar ese cambio. Volver a tener esa confianza, esa transparencia en la administración, porque hay mucho que hacer, hay mucho que hacer, hay mucho que se pierde y la gente tiene que ver ya los balances, ya muy media, ya. Hoy en día el celular que cada uno está teniendo en la casa, ya tuve mañana de ya pula persona ve.
1: Sí, ya yo esa pama
0: Ya
1: lo
0: yo
1: ya
0: esa pama.
1: sí.
0: Y tiene confianza por él, y es lo que venimos avanzando y tratando de convencer, que él es hora del cambio, la gente tiene confianza por nosotros, por la lista 1, y con los avances, con este proyecto que se hace ya realidad por el camino todo tiempo,
1: Es un gran desafío que ustedes están teniendo.
0: y la
1: Sí.
0: gente tiene que pensar, no solamente ya, Orejo ya, hoy me mandó 50 ripuyas, ya, pero tratando ya de pensar en los hijos, en los nietos, en los abuelos. Tenemos grandes proyectos y todos esos son realizables. Con una administración transparencia que tiene él como objeto, tiene él su programa de gobierno, Obreco Paitema, y tenemos todo, o sea que ese tenemos que aprovechar, porque la persona con las está en con momentos de ella, Obreco, con experiencia y se
1: Claro.
0: quiere tirar en la arena política. Él, teniendo esa facilidad de decir ya, se ya valema puto una, pero no, él quiere dejar, como dice él, un
1: Un
0: legado
1: legado también, sí.
0: en la su comunidad. Y nosotros eso queremos hacer, por eso queremos, le estamos acompañando a él para poder también decirle a nuestro hijo, Piaco, ya puede, y eso es bueno.
1: Claro, sí, consejero.
2: Muy bien, Jonathan, creo que aquí el compañero Atilio ya dijo, ya hizo una descripción, ¿verdad?, de lo que es don Héctor. Los humaiteños le conocemos, una vasta trayectoria ya en lo laboral, en lo personal, de mí, buenísimo. Bueno, las tres personas que estamos aquí, ¿verdad?, somos jubilados, gracias a Dios, don Héctor, el profesor Atilio y yo también. Y así como dijo él, nosotros podríamos también bien quedarnos ya en la casa a disfrutar, ¿verdad?, de esta etapa de nuestra vida, pero vemos que hay necesidades y que podemos también ser útiles a nuestro distrito. Y por eso nos metimos otra vez aquí en la arena de la política, ¿verdad? Y nosotros, don Héctor siempre menciona, ¿verdad?, trabajar con transparencia. Trabajar con transparencia, que todo el mundo pueda acceder a una cuenta clara, precisa, ¿verdad?, de los ingresos y de los egresos del municipio. Y por eso nosotros, por ejemplo, queremos ser uno, seguramente el segundo distrito entre los 16 de nuestro departamento de Ñeembucú, que contar en la junta municipal con un equipo audiovisual. ¿Para qué eso, Jonathan? Para que todas las personas, todos los humaiteños y no humaiteños, también los que desean saber, ¿verdad?, de los movimientos que hay en la junta municipal, donde se va a tratar de los ingresos, de los egresos.
1: Sí.
2: Entonces, eso queremos compartir con la gente, porque muchas veces se pierde, se oculta, en realidad, se oculta, ¿verdad?, los números, las cifras de los movimientos económicos que hay en el distrito. Y eso nosotros no queremos llegar a eso. Nosotros queremos ser una administración transparente y llegarle a cada gente y que cada gente pueda saber qué es lo que está pasando en su distrito. Si hay una sesión en donde se está realizando la rendición de cuentas, bueno, si el profesor Atilio o el profesor Pablo se negó en votar o aceptar, entonces para que el pueblo sepa
1: ¿Quién es?
2: quién es el que realmente vale
1: ¿Y quién es el que acompaña?
2: como
1: Sí.
2: representante de la gente del distrito de Humaitá. A nivel, puede ser otro periodo, entonces, profesor Atilza, profesor Paola, a nivel más joven, molesta su grado yurebe, voto que quiere decir que no vale. Eso es nuestra meta de querer ayudar a don Héctor con una administración transparente. Él es una persona muy capaz, es una persona pudiente, que hace su visita anualmente, se va de paseo donde está su hija a Estados Unidos, se va de paseo a Canadá con su propia plata. No necesita plata, tocar plata de la municipalidad. Lo que él quiere hacer es hacer el bien para que pueda mejorar la calidad de vida para todos los humaiteños.
1: Excelente. Con todos estos proyectos ya que estamos hablando, también me imagino tienen alguna proyección para crear espacio para los jóvenes que se queden en su comunidad también.
3: Jonathan, con colaboración de amigos del rectorado, estoy elaborando un plan estratégico sustentable a 5 años. Así es. Que nos permite, ese plan estratégico sustentable nos va a permitir trabajar con un plan de desarrollo municipal, fijando prioridades. Dentro de esas prioridades está la transparencia administrativa. A lo que se refería el profesor Pablo es que queremos que la Junta Municipal, las sesiones de la Junta Municipal se transmita en vivo en TikTok y Facebook, tal forma que aquel que tenga interés, aquel humaiteño que está distante, pueda ver cómo se está desarrollando las actividades en el municipio. Transparencia total en el sentido de informar a la comunidad mensualmente, o queremos poner una pantalla que todo sea informatizado. Hoy día no está nada, la caja está manejada como un almacén.
1: Claro, claro.
3: Sí, entonces sí. Un sistema informático de control y que se registre automáticamente en una pantalla en la sala ahí de espera, que la gente que esté esperando ahí para ser atendido, que vea cómo va evolucionando el ingreso y egreso al mismo tiempo.
1: Que es lo que se hace de la plata que se recibe y de los proyectos que se
3: hacen. Así mismo. Y difundir, hacer saber las actividades, el presupuesto participativo. Uh-huh. Los proyectos tenemos 5 grandes ejes para desarrollar, que es lo social. En lo social tenemos como prioridad fundamental habilitar un laboratorio de análisis clínico, sí, que no tenemos en Humaitá, y que diariamente, semanalmente, en este tiempo político estamos trayendo gente de madrugada, ¿verdad? Ah, sí. Y peor ahora que se fijó un solo día a la semana para atender a Humaitá. Solamente los miércoles un humaiteño puede hacer análisis en el hospital regional.
1: Es de urgencia entonces.
3: Entonces es de urgencia tener un laboratorio de análisis clínico. No sé cuánto va a costar, pero en eso nos vamos a empeñar para la mejor calidad de vida de nuestra gente.
1: No solamente para los humaiteños, bueno, obviamente los que están alrededor.
3: Claro, pero lo fundamental es que atender a esas personas adultas mayores que se le estropea en traer de madrugada para un análisis de rutina. Ah. Y se le levanta a las 4, a las 5 de la mañana, llega acá y tiene que esperar 2-3 horas.
1: Sí, otra vez.
3: Entonces, dar calidad de vida a nuestra gente en lo social, sí, atender al adulto mayor, atender al adulto mayor que tenemos mucho en Humaitá, habilitar un centro de fisioterapia municipal. Tenemos muchos adultos mayores en cama. Uh-huh. Entonces tratar de dar calidad de vida a ese adulto mayor, asistiéndole en su domicilio con un fisioterapeuta, de tal forma a que no se sienta abandonado. En lo social también está la potenciar el Consejo de Salud, el apoyar al centro de salud, de tal forma buscar un mecanismo de que no falte ese remedio para la presión.
1: Claro.
3: Que la gente se desespera y ahí comienza, sí, a subir o bajar la presión porque va y no encuentra, ¿verdad? Entonces vamos a ver la forma de poder apoyar a través del Consejo de Salud. Y en la infraestructura tenemos el otro eje, es la infraestructura. Tenemos mucha, no me está falta todo. Y queremos mejorar las calles, con pavimentación vamos a hacer las gestiones con los recursos disponibles, creo que si sigue llegando el mismo dinero que llega, uh-huh, en estos, como se recibió en estos años, creemos que podemos, por recursos propios del municipio, adoquinar 4 o 5 calles, cuadras al año, y podemos llegar a 20 o 25 cuadras, podemos llegar invirtiendo 500, 600 millones por año.
1: Como corresponde.
3: Así mismo.
1: Prácticamente 30 días de las elecciones, me imagino que ya hicieron una recorrida, un paneo general, sí, de diferentes lugares y puntos.
3: Estamos, donde recorrimos casi el 80% de las viviendas, faltan mucho todavía por visitar. Ayer iniciamos una caminata republicana por uno de los barrios más populosos de Humaitá. Nos falta visitar más o menos 20 casas del total del barrio, que vamos a terminar mañana, y la otra semana vamos a entrar en otro de los barrios populosos también, recorriendo así casa por casa, una visita rápida que se hace con un grupo entusiasta de jóvenes que nos acompaña. E incluso señoras y señores mayores nos acompañan en nuestra caminata. O sea, hay un entusiasmo, una efervescencia, y eso se siente en la comunidad, que la gente está esperando ese 4 de octubre para optar por el cambio.
1: Correcto. La línea marcada del equipo, del grupo de ustedes, es la transparencia.
3: Así mismo.
1: Que la gente sepa qué se hace de los recursos, que la gente sea participativa, porque vemos que se están realizando varias actividades con las damas coloradas, vemos que están realizando actividades para ayudar a este barrio, a esta comunidad, que es algo muy importante, y que con todo lo que están proyectando y ese gran desafío que tienen a partir de ahora, que con el camino de todo tiempo que se está trabajando, también se pueda lograr muchas cosas más.
0: Así mismo, la gente pide, como te dije hace rato, es el cambio. Y con este es el tiempo, el momento de que la gente pueda pensar, como yo siempre le digo a ellos, pensar en su hijo, en su abuelo, porque oigo la plata solamente que se mal utiliza, ¿verdad? Y se mal utiliza, y haciendo un programa de gobierno como está teniendo el señor Héctor Cáceres, es porque ya debía llegar a ti y lo hace, si no, pues una vez entramos en una cancha de Yarecoy, de Mopa, ya voy para ir la pelota, pero sí, al final no terminamos nada,
1: no hay hacemos nada concreto.
0: Sí, señor. Y el objetivo de nosotros, todos los que estamos como acompañándole a él, ya antes estábamos trabajando como para la interna, ¿verdad? Uh-huh. Hemos recorrido el 100% de todas las compañías, Tuyupué, Pasupucú, Arroyo Hondo, Humaitá. Y ahora nuevamente estamos volviendo, ¿verdad? Y toda la gente lo que pide es el cambio, porque proyectos tenemos muchos.
1: Pero
0: y la gente o Orescoa, la Leña, cambió con el 4 de octubre, y nada, mi querido Jonathan. Uh-huh. Al llegar, porque algunas veces puede haber la gente o echar a muy TV plata. Es lo que nosotros siempre estamos viendo también ahora con los recorridos. Va a ir para la Yandero, Huerajá, y en algunos dicen, va a ir la Olimpio, la ayuda a mí. Y lo que el don esto quiere ayudar es al 100% de toda la comunidad, ¿no?
1: Totalmente, no dar un
0: a poco, una sola persona, sí, ¿verdad? Y después al final, por eso pues la gente, algunas veces pensamos, ¿verdad? Que la comunidad, si la gente se va por un 200, un 500, un 300 mil guaraníes, para ese 2-3 días, y después 5 años tenemos de atraso. Uh-huh. ¿Quién es de las autoridades son los que le va a dar apoyando a esos 5 años, o cuando una persona está enferma? O pensando en su mamá, o en su abuelo, o en su hijo que tiene que venir en la facultad, tiene que venir al colegio haciendo esos transportes, oye, en Guaypa. Y con una buena administración, ya ahora la gente ya en dudas y nada, pasó un maitaguaya, ya cambia, ya pensando en nuestros hijos, como yo les digo, que va en esta ruta que tenemos, va a tener de todo tiempo, vamos a estar teniendo de todo tiempo, ¿verdad? Venir a la facultad, tenemos que tener un colectivo digno, Hoy en día la colectiva hubo putapata pero en Embuaí.
1: Desastre,
0: ¿verdad? Pero,
1: pero como, tiene que ser algo.
0: Tiene que ser algo lindo, ¿verdad? Para los estudiantes.
1: Sí, sí, sí.
0: Y tenemos varios proyectos para los jóvenes en la parte cultural, que estamos todos olvidados. Oye, es ella paiteo.
1: Sí, de lado, sí. Que hace y, mucha falta también.
0: Que sí.
1: El espacio cultural y ese acompañamiento para los jóvenes. Bueno, señores, queremos agradecerles por la visita, por la presencia aquí en Estudios de la ZP12. Hay muchos por hablar todavía.
3: Así
1: ya,
3: mismo.
1: Vamos a dejar un poco de eso para
2: más adelante.
1: Digamos, al menos una semana antes, pero yo llegué ya, que está ya con los proyectos que estabas mencionando usted, don Héctor.
3: Muchas gracias.
1: Para saber qué es lo que se está haciendo ya otra vez, qué es lo que se consiguió, porque eso es muy importante también, porque me decía, mañana se va a concretar varios hechos, varios proyectos que se vienen dando. Entonces, ya al menos una semana antes que se den las elecciones, ya hay cosas, mis amigas,
3: podemos volver a informar.
1: En qué se llegó, qué se hizo, si qué más se logró y todas esas cosas. Así que para los oyentes, ustedes nuevamente dicen para que puedan votar.
2: Sí. Una votación también, sí. Johnny, aprovechando la oportunidad, ¿verdad? Así como usted estaba mencionando, ¿verdad? De los proyectos que estamos presentando al distrito, ¿verdad? A la gente. Es algo muy importante que estaba mencionando acá nuestro candidato, don Héctor, ¿verdad? De las visitas. En las internas él había hecho una visita prácticamente del 98%. Y eso es muy importante. ¿Por qué? Porque él hizo una radiografía total de cómo está viviendo la gente en las compañías, en las cuatro compañías que tenemos. Entonces él ya tiene bien programado, en base a eso de la visita, tiene bien programado su proyecto, qué es lo que se puede hacer. Él no realizó un proyecto aquí sentando, hizo un proyecto, uno puede hacer, ¿verdad?, un proyecto de maravilla, claro, pero uno tiene que saber la realidad. Él hizo la radiografía, vamos a hacer una analogía, ¿verdad? Tenemos que ir a consultar. Si consultamos, tenemos que hacer un estudio, ¿verdad?, para saber qué remedio tomar. Japeado. Hoy cuapa y temas de personas, qué es lo que necesita en cada distrito, en cada barrio, a través de las compañías. Entonces, en base a eso se va a trabajar para que podamos llegar, cubrir las necesidades que tiene cada persona, cada familia de nuestro distrito. Agradecerle a Johnny por el espacio, don Héctor, al compañero Atilio y también a los demás compañeros, un saludo fraternal, porque nosotros trabajamos en equipo, somos muy unidos, la lista uno, somos muy unidos los compañeros concejales. Y a la audiencia también por permitirnos llegarnos a sus hogares a través de las ondas de ZP12.
1: Don Héctor, lista 1.
3: Sí. Lista 1 de punta a punta. Uh-huh. El 12 de septiembre, sábado 12 de septiembre, tenemos una gran concentración republicana con la presencia del señor vicepresidente de la República. Bien. En la seccional Colorado de Humaitá. Y aprovechar tu espacio para invitar a los amigos a que estén atentos, porque va a haber transporte en todas las compañías de Humaitá para poder asistir a este gran evento.
1: Para el 12 de septiembre.
3: 12 de septiembre.
1: A partir de
3: sábado 12 de septiembre. 12 de septiembre, a partir de las 11 de la mañana, al mediodía, vamos a tener un gran almuerzo con la presencia del señor vicepresidente.
1: ¿Lista 1, opción?
2: Opción 9, Pablo Ríos.
0: Opción 6, profesor Atilio Rivas. El 4 de octubre llega el cambio en Humaitá, así es que les esperamos ese día bien tempranito, que domingo 4 de octubre ya japaité lo mitad, ya la persona indicada, pe 5 años ya andaba pensando, ya ande su, ya ande abuela, ya ande nieto, ya ande familiares, ya esa cultura, la opción del señor Héctor Cáceres. Un gusto, mi querido amigo, muchas gracias y...
3: Jonathan, somos lista 1 porque estamos totalmente unidos, todos los líderes de Humaitá.
1: Eso es importante. 10:10 de la mañana, gracias, don Héctor, gracias, señores. Sí, también acá en el aniversario, don Héctor, están invitados ustedes para participar.
3: Muchas gracias.
0: ¿Le podemos traer un grupo musical?
1: Claro, un grupo musical para el coso, ¿cómo es que se dice? Para el... ya por ahí para ahí,
3: Ya
1: colaborando allá.
2: Vamos a estar,
1: ayudo bien y para la Soriano. Pausa, regresamos, gracias, señores.

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0: Bueno, 10 de la mañana, 18 minutos, seguimos en la ronda informativa por Radio Nacional. Carlos Antonio López, Ñeembucú avanza, jornada hoy día jueves 3 de septiembre, ya una temperatura muy agradable tenemos a esta hora en la ciudad de Pilar, con algo de fresco más temprano, pero ahora ya va ascendiendo la temperatura, con una temperatura más cálida, e inclusive para la jornada de la tarde se espera una jornada ya calurosa, por lo menos hasta hoy. Aunque mañana aparentemente ya tendríamos de vuelta un descenso en la temperatura, que no va a ser tan pronunciado, pero ahí está. 17 grados, 8 décimos en la última lectura de la estación meteorológica de la ciudad de Pilar, 88% de la humedad relativa en el ambiente, viento en superficie sector noreste a 10 kilómetros por hora. Muy bien, la temperatura mínima de hoy fue de 13 grados 8 décimos y se registró a las 7:30, y la máxima de ayer fue de 24 grados 6 décimos a las 15:30. Bueno, tenemos la visita aquí en los estudios de Radio Carlos Antonio López, de referente del Departamento de Educación y Comunicación del PRONACIA, del Hospital Regional, de la Duodécima. De la Duodécima Región Sanitaria. Bueno, y está el licenciado Fermín Sosa, del Departamento de Educación y Comunicación, precisamente. Y está la licenciada Susana Báez, también jefa del programa de ITS, HIV. Para hablar un poquitito de este tema relacionado al tema sexual, educación sexual. ¿Qué tal? ¿Cómo están? Buenos días.
1: Buen día, muchísimas gracias por el espacio. Estamos aquí justamente para poder conversar un poco cuáles son las estrategias que podríamos utilizar para poder gozar de la sexualidad y poder realmente prevenir las infecciones de transmisión sexual.
0: Qué bueno. Licenciada, ¿cómo está? Buen día.
2: Muy buen día, muchas gracias por el espacio aquí a la querida audiencia también que nos escucha del otro lado. Muchas gracias, así como estaba mencionando el licenciado Fermín, ¿verdad? Recordarle a la comunidad en sí de que estamos trabajando en tema de prevención y promoción en cuanto a salud sexual. Recordando así que ya mañana, 4 de septiembre, se recuerda el Día Mundial de la Salud Sexual. Y a través de esto también están viniendo nuestros compañeros de nivel central de PRONACIDA para realizar una capacitación que ahora justamente están los compañeros en el Salón del Hospital Regional de Pilar, están recibiendo una capacitación en taller y sensibilización sobre VIH y ITS, ¿verdad? Para capacitar a nuestros personales, ¿verdad? Que están realizando esa oferta de servicios en la unidad de salud de la familia.
0: Qué bueno. Y bueno, ¿hay algún tipo de preparativos para, conmemorar esta fecha del día de mañana?
2: Justamente eso es lo que estamos haciendo, ¿verdad? El tema de promoción, ¿verdad? Venir a hablar en la radio, hacer la capacitación y sensibilización a los encargados. Mañana vamos a estar en la ciudad de Alberdi también realizando una capacitación a los profesionales de salud del Hospital Regional Distrital de Alberdi, así también los puestos y centros de salud de la zona norte, ¿verdad? Sobre lo que es sensibilización de ITS, VIH, derechos humanos y la ley también del VIH.
0: Bueno, es importante este tema. Jonathan, ¿qué tal? ¿Cómo estás?
3: Sí, estamos aquí. Es importante, como estás mencionando, de hablar de salud sexual. Siempre todavía es un poco un tabú entre la gente misma, ¿verdad? No digo generalizando, pero en muchas partes todavía esa resistencia que se da, en especial con los padres, con los hijos, ¿verdad? Que es algo muy esencial. De hablar de sexo proyectar a algo sexual, ¿verdad? Sino es a la prevención que se da hoy en día con las facilidades y con los medicamentos mismos, ¿verdad? Y también que los jóvenes conozcan un poco más de cómo poder protegerse, de cómo poder cuidarse, y que hoy en día existen muchos mecanismos también, ¿verdad?
0: Totalmente. Y a todo lo que decía Jonathan también, el tema de la precocidad, ¿verdad? Cada vez los jóvenes adolescentes prácticamente son más precoces con el tema sexual, ¿verdad?
1: Es importante diferenciar un poco lo que es la sexualidad de lo que es genitalidad, porque la sexualidad es una situación o un estado permanente de la persona desde antes de nacer hasta la muerte. O sea, todos somos personas sexuadas, entonces lo que vamos generando un poco es un poco información relacionada para que podamos tener una salud sexual y una salud de procreación, ¿verdad? Entonces, en ese contexto, hoy estamos en el hospital hablando un poco sobre lo que es el VIH, sobre lo que son las diferentes infecciones de transmisión sexual. Hay un montón, sífilis, gonorrea. Hoy por hoy la sífilis es una de las más permanentes, la más insistente y la más diagnosticada a nivel país. Y dentro de lo que es la prevención de la infección del VIH, estamos promocionando algunas estrategias que usamos a nivel de ministerio, y una de ellas es la PrEP. Le estamos hablando un poco sobre lo que es la PrEP, la prevención preexposición. Una persona que ya se inició sexualmente y que tenga situaciones de riesgo puede solicitar en cualquier servicio de salud del departamento de Ñeembucú lo que se llama la PrEP. La condición es realizarse la prueba, y de esa manera, con un resultado no reactivo, con un resultado negativo, poder acceder a la prevención. La PrEP te garantiza 99% de efectivo. O sea, utilizando la PrEP, la persona no se va a infectar con VIH. Pero aclaremos.
3: Claro.
1: La PrEP solo te protege de VIH. Si yo quisiera protegerme no solo de VIH, sino también de otras infecciones, deberías tener una combinación con el uso de barrera, que sería el condón.
0: Bueno, esa PrEP, que para muchos es nuevo ese término, ¿cómo se previene eso? ¿Cuál es el mecanismo?
1: La PrEP es la utilización de un comprimido, de una pastilla, que generalmente se solicita en el servicio posterior a la serología negativa de la prueba rápida para VIH, y tenemos dos modalidades. La PrEP se puede consumir todos los días.
3: ¿Eso es para el VIH?
1: Pues solo para VIH, solo para prevenir VIH.
0: Para evitar el contagio.
3: Claro, claro.
1: Para evitar la transmisión del virus del VIH durante una relación sexual.
3: Pero eso. Lo está hablando de esta pastilla, ¿esto hace poco nomás se dio?
1: En realidad tenemos desde el año 2023 tenemos la PrEP, pero en este año se ha liberado, porque anteriormente estábamos teniendo solamente para poblaciones de mayor riesgo, que serían hombres que tienen sexo con hombres, mujeres trabajadoras sexuales, personas trans, teníamos dentro de esa población. Hoy el ministerio dispone para poder también las personas heterosexuales o personas que se sientan en riesgo, independiente ya de su orientación
3: sexual,
1: poder disponer de la profilaxis preexposición.
3: Por ejemplo, una persona, digamos, en mi persona, yo puedo ir a solicitar eso
1: en el servicio de salud. Estamos justamente haciendo la capacitación a fin de garantizar que también las unidades de salud familiar puedan disponer de ese servicio.
0: Bueno, realmente un tema complicado es de ir y hacerse la prueba,
3: ¿no? Justamente, ¿no? Ese es lo más difícil hoy en día.
0: No sé si cambió algo
1: no, la en prueba, este tiempo. La prueba es algo que todavía sigue teniendo un estigma muy grande. O sea, la gran mayoría de la gente dice, ¿por qué me tengo que hacer yo? Yo no tengo una situación de riesgo, yo no estoy expuesto, yo no tengo relaciones sexuales. Si es varón, yo no tengo relaciones sexuales con otro varón, entonces cree que no se va a infectar. Pero hoy tengo que recordarles que hoy, al mantener relaciones sexuales, yo me puedo estar infectando con VIH, con la persona que no uso condón, que generalmente mi pareja estable.
3: Es una pareja, ¿verdad?
1: Que generalmente mi pareja estable.
3: Pero pasa de ambos lados, ¿verdad? Que la mujer también dice, no, yo no, ¿por qué me tengo que controlar si yo estoy bien?
1: O dice, soy casada, o estoy embarazada.
3: Claro.
1: Entonces, tengo que recordar que no pasa por una condición biológica solamente, como el embarazo, o social como el casamiento. Pasa por una cuestión de relaciones sexuales. Compartir fluidos, tenemos que recordar que el VIH se transmite solamente por sangre sexual si es por relaciones sexuales, tanto la penetración vaginal sin preservativo, la penetración anal sin preservativo y el sexo oral sin preservativo, son situaciones que pueden acercarme la posibilidad de una infección con el VIH.
3: Ah, ya. Yeah.
1: El método diagnóstico que estamos utilizando es test rápido. Todos los servicios del departamento contamos con test rápido para VIH, sífilis, hepatitis B y hepatitis C. Son cuatro de las infecciones de transmisión sexual que puedo diagnosticar con un test rápido.
3: Pero hoy en día mismo se da que en los laboratorios mismos te piden, ¿verdad? O sea, uno de por sí se va abriendo un poco más ese panorama de mandar a hacer ya también esa prueba del VIH, ya que te mandaste los análisis
1: de rutina.
3: Salir de la duda, cuesta. Yo sé que cuesta, así como dice el compañero Albino, esa ya bocata, llegó, nadie mete y nadie apoya, pero nadie apoya más allá. Pero está, por eso está la prevención, ¿verdad?
2: Sí, eso justamente se está trabajando, ¿verdad? A nivel interinstitucional, ¿verdad? Hablando justamente con el Hospital Regional de Pilar, con las unidades de salud de la familia, con los médicos, para que justamente en un control periódico anual de laboratorio ya le pidan el VDRL, o sea, para poder testearse. O sea, ya va incluido. Nosotros a nivel de la 12ª región sanitaria estuvimos trabajando esto desde el año pasado para que los médicos ya puedan indicar en un pedido de laboratorio de control de rutina anual, ya también le marque solicitar control de VDLR, que sean enfermedades de transmisión sexual. Por eso estamos realizando mayor detección de casos de VIH, mayor detección de casos de enfermedades de transmisión sexual gracias a eso, ¿verdad? Y también que ya empezamos a descentralizar todo lo que es la toma de muestra, porque desde el año pasado solamente se estaban tomando las muestras en las 25 unidades de salud de la familia. Y lo que hicimos, el trabajo que yo ingresé ahí, es a nivel departamental hacer la descentralización de la toma de muestras en los 74 servicios de salud que contamos dentro del departamento de Ñembucú, donde ya fuimos, capacitamos al personal en cuanto a la toma de muestra, al registro de planilla, cargado de sistema experto y también la consejería. Ese trabajo lo estuvimos haciendo el año pasado a nivel departamental, y entonces los 74 servicios que brinda la 12ª región sanitaria a nivel Ñembucú están cubiertos y personal capacitado que te van a poder tomar la muestra de la VDLR.
0: Bueno, y hablando precisamente del tema contagio, ¿cómo estamos acá en el departamento? Llegó un momento que preocupó un poquitito ese tema, ¿verdad? Años atrás. ¿Ahora cómo estamos?
2: Y gracias a que estamos realizando la toma de muestra en todos los servicios de salud, aumentaron la toma de muestra de 2.500 cuando yo llegué. Ahora, el año pasado cerramos con 7.500 tomas de muestra, donde nos dieron 11 casos positivos, ¿verdad? En su mayoría masculinos, ¿verdad? El 70% de nuestra población masculina es la más afectada con la transmisión del VIH, y cerramos con 11 el año pasado, VIH positivo. Y a nivel de enfermedad de transmisión sexual es la sífilis, que encontramos más de 275 casos, cerramos el año pasado con sífilis positiva que entraron en tratamiento. Después, las otras enfermedades, ¿verdad? Que están la tricomona, la gonorrea, ¿verdad? También estamos teniendo, ¿verdad? Pero lo que más estamos trabajando en sí es con el tema de la prevención del VIH, ¿verdad? Porque es lo que más...
0: Esos casos detectados, ¿están siguiendo un tratamiento?
2: Sí, están recibiendo un control y un tratamiento y un seguimiento, ¿verdad? Ya a nivel también, desde que estoy ahí hace un año, 6 meses, pudimos lograr con la gestión, ¿verdad? A nivel regional, de contar con un infectólogo en nuestro programa y de poder habilitar un SAI, que sería un centro de atención integral a los pacientes que viven con el virus del VIH, para que se le pueda realizar todo lo que es el tratamiento, control y seguimiento de ese paciente con un infectólogo, que es el doctor Aníbal Espínola, el que está con nosotros realizando esa atención de lunes y martes de 7 a 11 en el Hospital Regional de Pilar, que se trabaja coordinadamente a nivel departamental con las unidades de salud de la familia, porque no solamente estos pacientes, que son hasta la fecha tengo yo 66 pacientes que están siguiendo con nosotros a nivel departamental de control, seguimiento con nuestro infectólogo, están todos cubiertos, todos tienen sus medicamentos, todos tienen sus consultas programadas, también tienen que realizarse un control anual de carga viral, a ver cómo van sus defensas. Todo eso lo está realizando el SAE, que es el Servicio de Atención Integral a Pacientes que Viven con el Virus. Eso también pudimos lograr este año, y también pudimos lograr el tema de la implementación de el CD4, que sería
1: la prueba de seguimiento. El VIH lo que hace es afectar nuestras células CD4, que son las células encargadas de defender nuestro organismo. Entonces, una de las formas de seguimiento es contabilizar, hacer un recuento de cuántas células TCD4 tiene la persona, y de esa manera decir, esta persona está en buen estado, y por eso es importante el diagnóstico a tiempo.
3: Lo importante también, Albino, y los invitados, que hoy el SIDA, el VIH, se trata. Pero lo importante es insistir que tiene un tratamiento una persona que está contagiada puede vivir tranquilamente una vida normal, cuidándose obviamente. Existen los medicamentos, así como para los diabéticos, sabemos bien eso, que muchos cuando tienen se asustan, ¿verdad? Y están muchos casos que inclusive van al extremo, ¿verdad? Pero con los tratamientos hoy en día, el VIH, una persona puede llevar una vida normal cuidándose, obviamente, así, como todos.
2: Y por eso se instaló el Servicio de Atención Integral, porque ahí va el paciente, donde se le realiza toda esa atención integral, donde ya el infectólogo le evalúa, le pasa la parte psicológica, la parte con la nutricionista, con las otras, o sea, con las otras, con los otros compañeros, ¿verdad?, que se realizan en hacerle la atención integral al paciente. ¿Por qué? Porque antes, o sea, se le enviaba al paciente a Pronacida para saber su diagnóstico, si era o no VIH positivo. Hoy ya contamos con ese complemento, ¿verdad?, en nuestro laboratorio, ¿verdad?, acá en el Hospital Regional de Pilar, donde aquí nomás ya se le realiza todo al paciente, ya no tiene que trasladarse a Pronacida para que tenga un diagnóstico certero positivo, ¿verdad?, de VIH. También eso pudimos lograr en este periodo de tiempo en el que estamos. Y sobre todo, ¿verdad?, promocionarle que en las 25 unidades de salud de la familia, en los 74 puestos y centros de salud, contamos ya con profesional capacitado que puede orientarle al paciente cuando se va y se realiza su testeo, y que funcione la red justamente de enviarle al paciente, ¿verdad?, acá se trabaja con el Consejo Local de Salud también, ¿verdad?, que si no tiene medios, que si es de escasos recursos, la licenciada de la USF, el doctor ya se encarga de ver cómo enviar a ese paciente para poder hacerle aquí en el laboratorio y confirmar, ¿verdad?, si es o no VIH, porque nosotros en las unidades lo que realizan es la toma de test rápido, que es le pinchan el dedito, unas gotitas y ahí sale. Serían dos veces, te sale positivo, entonces ya se le habla al paciente, se le aconseja todo eso y ya le derivan acá a nivel hospital en el servicio del SAI, que le estoy diciendo, de atención integral, y de ahí ya se le guía al paciente.
3: Centralizando la conversación, y con esto, por sobre todas las cosas, promiscuidad, gustos sexuales, heterosexuales, de diferentes condiciones, sigue siendo el condón la protección más efectiva para evitar todo esto, ¿verdad?
1: Quisiera nomás.
0: Condón y abstinencia sexual era de Ander, ¿verdad? Ahora podemos agregarle algo más.
2: Son tres
0: medidas.
1: Y la profilaxis post-exposición.
0: También. Si es que uno tuvo relación sexual sospechosa.
1: Si anoche tuvo una situación de riesgo, tuvo una relación sexual, o se rompió el condón o no usó condón, tiene 72 horas para solicitar la profilaxis post-exposición no laboral. Bueno, yo quisiera nomás, antes de cerrar, el tema de excluir un poco el tema de promiscuidad del tema de VIH, porque si yo no me considero una persona promiscua, no me voy a sentir en riesgo de infectarme con el VIH. Y hoy tengo que recordarles que yo tenga o no tenga más de una pareja, con una pareja es suficiente para infectarme. O sea, no está relacionado hoy el VIH o la infección con el VIH a una situación de múltiples parejas. Con tener una pareja yo puedo estar entrando en contacto con una persona que me puede pasar la infección.
0: Bueno, hablando de pasar la infección, antes de cerrar, digo, el tema de contagio. Estas 11 personas detectadas, ¿ellos pueden contagiar?
1: Transmitir la infección.
0: Pueden transmitir.
1: O sea, estas personas, una vez en tratamiento, toda persona en tratamiento puede llegar a la fase ideal de una persona viviendo con VIH. ¿Qué significa eso? Una persona con el tratamiento adecuado puede llegar a controlar el nivel de carga viral y llegar a fase indetectable. Fase indetectable significa que hay mínima circulación del virus a nivel de sangre, a nivel de fluidos. Y entonces tenemos dos logros. Uno, la persona que está con la infección tiene una vida lo más normal posible porque su nivel de CD4 está alto. Y el segundo logro es que se corta la transmisibilidad. Por eso toda persona que tiene VIH debe saber que tiene el virus. Es importante el diagnóstico. Toda persona que está diagnosticada es importante que inicie tratamiento. Y toda persona que esté en tratamiento es importante que haga su seguimiento y llegar así a esa fase en donde ya se corta la transmisibilidad del virus.
0: Muy bien.
3: ¿Jonathan? No, estaba ese de como cuando es el virus dormido.
1: No hay. No anteriormente hay. Pensamos que el VIH era una cuestión de...
3: Después se manifiesta, dice.
1: Lo que tenemos que tener en cuenta es que el virus es un virus que no tiene signos y síntomas por mucho tiempo. Entonces lo que hace es bajar mi sistema de defensa. Y cuando baja mi sistema de defensa me expone a adquirir infecciones y enfermedades. Y los signos y síntomas que voy a presentar son signos y síntomas de esas infecciones o de esas enfermedades.
0: Bueno, la audiencia participa y pregunta también. Esas 11 personas infectadas son...
1: Diagnosticadas.
0: Son las últimas, ¿verdad?
2: El año pasado. Sí.
0: Aparte de todo eso, el universo de gente con VIH son mucho más.
2: A nivel departamental, 66 pacientes están haciendo su control y su seguimiento con nosotros aquí a nivel departamental en la 12ª región sanitaria, que son los que nosotros justamente le gestionamos sus medicamentos, le traemos y que realizan sus controles periódicos con el infectólogo y todos en seguimiento, los que tenemos en nuestro. Y muchos también por el tema del estigma, de la discriminación y la falta de desconocimiento también optan por ir a retirar sus medicamentos en Asunción o en otro servicio de salud que también está habilitado para los pacientes. Pueden elegir dónde pueden ir a buscar sus medicamentos, a retirar sus medicamentos, dónde quiere ir a consultar. O sea, eso está liberado. O sea, la descentralización de medicamentos, vos podés elegir dónde querés retirar, dónde te sentís más cómodo, justamente por este tema del estigma que también estamos trabajando, ¿verdad? Para poder sacar un poco de lo que es. Porque se le discrimina mucho a los pacientes que viven con VIH y ese es el trabajo que estamos realizando, ¿verdad? De que... No, ¿por qué discriminarle? ¿Por qué sacarle? ¿Por qué? Si somos todos humanos, si somos todos iguales. Es como una enfermedad crónica. Es como si fuera que yo tengo diabetes,
3: sí,
2: o tenés VIH. Vos te estás tratando, yo me estoy tratando de mi diabetes. Es una enfermedad crónica.
1: Y a diferencia de otras patologías, el VIH no se contagia. Se transmite por fluidos específicos y por vías específicas. Los fluidos, sangre, semen, secreciones vaginales, líquido preseminal,
3: claro, tiene que haber materna, ese contacto.
1: Tiene que haber en contacto con íntimo, sí, con otra persona para que pueda. Saliva no, sudor no, lágrimas no, orina no, materia fecal no. O sea, todos los fluidos que se pueden compartir socialmente, no hay riesgo de transmisión en el VIH.
3: O sea, puedo tomar a no ser que esté
1: No hay condiciones. O sea, aunque vos digas, por ejemplo, y si tiene un sangrado en la encía, pero generalmente esa sangre que sale es mínima, se diluye en la saliva no tiene condiciones, no hay condición para transmitir la infección. O sea,
3: interesante,
1: tenemos
3: eso,
1: que recordar, socialmente no me voy a infectar con el VIH. Si yo discrimino, si yo discrimino a una persona con VIH, lo único que expresa es mi ignorancia de cómo realmente se está infectando a la persona.
3: Pero, y justo estamos conociendo.
0: Sí, y más, nosotros, por ejemplo, venimos de la época de muchos comentarios.
3: Claro, ¿no? Claro. Entonces, antes somos,
0: fue, el tema sí era...
3: Psicológicamente...
0: Hasta que te encontraste ahí...
3: No, pero el tema en esa época tampoco había los tratamientos que se dan hoy. Y tampoco, digamos, el conocimiento, tratamiento y también el sostenimiento... Que están dando los profesionales, que es algo muy importante, psicológicamente hablando. Ya ando ahí, pese a ya ando estar ahí, imagínate que nos enteremos que tenemos SIDA, prácticamente nos afecta mucho más.
0: Hoy te enteras que hay enfermedades de transmisión sexual serias también.
3: Pero la sífilis es peor, imagínate.
0: Y la gonorrea y demás,
1: que están también. En realidad, la sífilis es otra de las infecciones de transmisión sexual.
3: Claro, claro.
1: Y hoy hay
3: pero
1: mucha
3: que
1: incidencia.
3: Avanza mucho.
1: Hoy tiene mucha incidencia.
3: Ese pues es el
1: y
3: tema.
1: Y tenemos que saber que la sífilis es curable. Mm. La sífilis es transmitida por una bacteria y es curable en cualquiera de sus etapas. Las secuelas de la sífilis. Pero la sífilis tiene 4 etapas, primaria, secundaria, latente y terciaria.
3: Sí.
1: En la terciaria afecta órganos internos y las secuelas de ese de afectar órganos internos, ya sea neurológicamente, es más difícil de tratar y de hacer el seguimiento. Pero la sífilis es curable en cualquiera de sus etapas.
3: Claro, es interesante.
0: Bueno, ¿y cómo se da la infección de sífilis?
1: Por relaciones sexuales sin condón. Tenemos que recordar que toda infección de transmisión sexual comparten que se transmiten por vía relaciones sexuales sin condón con cualquier persona, sea varón, sea mujer, sea penetración anal, penetración vaginal o sea sexo oral. Que muchas veces ya incorporamos el preservativo como método de barrera de prevención para la penetración anal, para la penetración vaginal, pero no lo hacemos para el sexo oral. Tenemos infecciones como el HPV o el herpes o la sífilis, que puede también ser transmitida por el sexo oral.
0: Bueno, realmente un tema muy para hablar.
3: Un universo bastante, pero que se tiene que hablar. Ya ni era, cuando más conocimiento y cuando más la gente... No, es que la gente me dice, es que ella que es agua. Es para prevenir, es para saber... Veándolo.
0: Y tomar las medidas
3: cuando
0: pertinentes.
3: Cuando más conocimiento tenemos, más precavido, más se cuida la gente y en todos los sentidos. Por eso vive el condón siempre, es un factor. Pero hasta el oral ve la página. Pero bueno.
1: Pero es importante recordarle a la gente que hoy el preservativo viene saborizado.
3: Sí.
1: ¿Para qué está saborizado? ¿Qué parte del organismo podemos saborizar?
3: Con el sabor. Y sí.
1: ¿Dónde podemos saborizar? Entonces, ¿para qué está pensado entonces ese
3: el
1: sexo oral?
3: El sexo oral. Muy bien, sabor café.
1: Sabor menta. Chocolate, menta, fresa, chicle.
3: No, pero es real.
0: Sí,
3: pero
0: sí.
3: Es real.
1: Hay un solo preservativo que no les recomiendo para el sexo oral.
3: Uh-huh.
1: El retardante.
3: Ah.
1: Contiene lidocaína, entonces le va a adormecer la boca.
3: Ese fue tu problema. Nah. Es como para. Pero es importante. Pero es necesario esta apertura. Pese a ya ni era. La ayuda va a venir la ya. Porque también está la seriedad, pero está también.

0: Drácula de esto. No. Entonces, la única forma de enterarse es por los medios.
1: La reunión de Tenerlo mitad es de sus hazañas, ¿verdad? Pero bueno,
0: Pero esto no, ¿verdad?
1: cuando le vamos a invitar para el aniversario, le vamos a invitar, pero no van a hablar de eso, ¿no? ¿Está bien?
0: Muy bien, gracias a la licenciada
2: Muchísimas
0: Susana,
2: gracias a ustedes también y por el espacio, como mencionaba acá el licenciado, ¿verdad? Espero que esta no sea la primera vez que nos abran las puertas,
1: No,
2: porque
1: siempre.
2: queremos estar viniendo por lo menos una vez al mes para hablar un poco sobre lo que es educación sexual y sobre lo que es la enfermedad de
0: Sería muy
2: transmisión
0: importante.
2: sexual.
1: Siempre.
0: Es más, la radio tenía un espacio de la duodécima acá, a ver, todos
1: Todo,
0: los días,
1: creo que
0: luego.
1: eran los viernes.
0: Pero acá yo creo que podemos coordinar acá con la productora o con nuestro jefe de producción. Entonces, agendamos ya un día y promocionamos ese espacio para que la gente esté atenta exclusivamente para hablar de este tema, ¿verdad?
2: Perfecto.
1: Si hay síntomas, y van y consultan.
3: Es muy importante recordar que si hablamos del VIH, no hay signos y síntomas. Pero si hablamos de otras ITS, sí hay signos y síntomas. Entonces, ¿qué cosas me tienen que llamar la atención después de una relación sexual del cual no estoy muy seguro? Secreciones. La secreción normal en la mujer es transparente, no tiene color y no tiene olor. Si cambia de color o cambia de olor, hay que consultar con un médico. El varón normalmente no tiene secreciones. Si aparecen secreciones, tiene que consultar. Si esa secreción aparece, es de algún color, tiene un olor, entonces hay que consultar. Tengo que acostumbrarme a observar mis genitales, conocer cómo es normal, porque entonces ahí me voy a dar cuenta. Si hay una lesión, puede significar que estoy con una infección. Si hay alguna verruga, alguna mancha, me tiene que llamar la atención. Ardor y dolor al orinar pueden significar también alguna presencia de alguna patología que puede significar una infección de transmisión sexual.
1: Así es.
0: Bueno, gracias por la visita.
1: Gracias.
2: Bueno, y le esperamos entonces, como estaba
1: No
2: mencionando,
1: olvidamos de.
2: a todas las unidades de salud de la familia pueden acercarse justamente si presentan estos síntomas. Y como estaba mencionando el licenciado, acérquense a su unidad de salud familiar. Tenemos 25 unidades de salud de la familia a nivel departamental. En Pilar contamos con 8 que están distribuidos en todos los barrios, para que puedan acercarse también a los puestos y centros de salud que están a nivel interior en zona sur y en zona norte. Así que acérquense a su servicio de salud para que puedan consultar.
0: Bueno, lo mejor que pueden hacer es acercarse a
1: A
0: cada
1: consultar,
0: lugar
1: sí.
0: de salud pública, entonces, ¿eh?
2: Así es.
0: El tratamiento es totalmente gratuito también.
2: Totalmente
3: Desde
2: gratuito
3: el
2: y
3: diagnóstico.
2: confidencial.
0: Desde el
3: Desde el
0: diagnóstico.
3: diagnóstico. Es muy importante recordar eso. Los servicios, tanto desde el diagnóstico, tratamiento y pruebas de seguimiento, son totalmente gratuitos.
0: Muy bien. Gracias por la visita, ¿eh?
3: Igual.
2: Gracias.
0: Bueno, y después vamos a ver qué día nos volvemos a encontrar para seguir hablando
1: ¿Cuándo se van
0: de
1: a hacer la
0: este
2: agendar ya
0: tema,
2: el tema
0: ¿verdad?
2: de los
1: ¿Cuándo se
2: bienes, ya
1: van a hacerse la
2: asoció
1: prueba?
2: aquí.
0: También. Muy bien, muchas gracias por la visita al licenciado Fermín Sosa, del Departamento de Educación y Comunicación del FRONACIDA, a la licenciada Susana Báez, jefa del programa ITS, HIV de la 12ª Región Sanitaria de Ñemu. Muy bien, cumplimos con la pausa, ya volvemos.

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0: 11 de la mañana, 14 minutos, seguimos en Yembucú Avanza por Radio Carlos Antonio López. Jornada de hoy día jueves 3 de septiembre, ya prácticamente cerrando esta semana de vuelta. Bueno, capturan a concejal investigado por presunto vínculo con estructura de macho, dice la información del diario Última Hora. Juan Antonio Villalba Cardoso fue detenido durante un allanamiento realizado en Britescue, departamento de Canendillú. La Senat lo investiga por presunto vínculo con esta célula criminal y la presunción que tiene la policía es de brindar protección a policía, refugio y apoyo logístico a organizaciones vinculadas con el narcotráfico. Bueno. Jueves fresco al amanecer, caluroso por la tarde, con máximas que estarían rondando los 36 grados en la jornada de hoy, dice la información. La Dirección de Meteorología pronostica para este jueves una jornada fresca al amanecer, cálida y calurosa la tarde, con cielo escasamente nublado, viento soplando del noreste. Las temperaturas máximas oscilarían entre 28 y 36 grados. En el amanecer de este jueves predomina un ambiente fresco en gran parte del territorio nacional, según indicó la Dirección de Meteorología. A medida que vaya avanzando las horas durante la tarde, el ambiente será más cálido y caluroso, con valores máximos que variarían de entre 28 y 36 grados. La temperatura más baja se podría dar de 13 grados y está esperado para mañana. En realidad nosotros tuvimos 13 grados 6 hoy. Para mañana se espera de mínima eso también. Bueno, más datos de meteorología. Los meteorólogos prevén escasa formación nubosa sobre todo el país, presentándose así un día soleado en ambas regiones con cielo escasamente nublado, vientos que soplarán del sector noreste y la humedad estaría elevada, por encima del 90%. Para mañana viernes se espera un aumento en la cobertura nubosa, lo cual aumentaría la probabilidad de lluvia dispersa con tormentas puntuales, principalmente en el norte y este de la región oriental. Los vientos soplarían del sector sur con intensidad moderada. Durante el fin de semana e inicio de la próxima se espera un descenso en los valores de la temperatura. Posteriormente, el ambiente predominante sería fresco en todo el territorio nacional. Es lo que dice Meteorología. Hoy se inaugura oficialmente el torneo escolar aquí en la ciudad de Pilar, con la participación de casi todas las escuelas de Pilar y algunas instituciones del departamento de Ñembucú. Por eso nosotros estábamos insistiendo para hablar con los organizadores y no responden. Ser organizador significa ser responsable de comunicar también lo que hacen. Porque todos están pendientes de todos, los padres de familia y demás. Nada, ahí con la CEA ya para torneos allí tranquilizándose. Tenemos que ser responsables en informar. Y si es que no pueden los directores, delegar a una persona que pueda brindar algunos datos. Porque ya se inició el torneo en la parte, digamos, pedagógica, en la parte artística, porque ya hubo declamación, canto y todo eso, ¿verdad? Pero, lastimosamente, es imposible hablar con esta gente. Peñez, Ana, pe comunica a mí la Bellapoa. Nada, ahí comprenden bastante la torneo, de todo es. Y la gente está deseosa de conocer qué van a hacer. No es para mí, no es acá para los compañeros de la radio, es para la comunidad toda. Brindar el detalle que van a hacer. En el polideportivo municipal, más detalles no sabemos. Ahora pues es fácil, está en nuestro muro en el Facebook. Nah, ahí veis. Tengo frecuente y compromiso socialmente. Entonces, desde anteayer que se está llamando a los organizadores y no dan respuesta. Tremenda falta de respeto, ¿eh? A educadores y nada, imagínense. Como dije, no es para mí, tampoco es para Esteban ni para nadie acá en la radio. Es para la comunidad que está deseosa de conocer. Bueno, hoy dice que empieza el torneo en el Polideportivo. Antes venían acá en la radio a hacer el lanzamiento, ahora ya no. Ahora vos seguramente tenés que andar detrás de ellos, pero... Qué bárbaro. Bueno, la Dirección de Policía del Departamento de Yembucú, Oficina de Relaciones Públicas, novedades del día miércoles 2 de septiembre, Comisaría 23, Tacurutú, Cerrito, incendio de vivienda, en fecha 2 de septiembre, alrededor de las 20 horas, en la compañía Tacurutú, distrito de Cerrito. Personal policial acudió a la vivienda propiedad de la señora Marcelina Blanco, viuda de coronel, constatando el incendio de un galpón ubicado frente al dormitorio. Tras la colaboración con vecinos, pudo sofocar el fuego, evitando la propagación. Posteriormente, los intervinientes trasladaron a la afectada hasta el domicilio de un allegado ubicado en la misma compañía. Se comunicó el hecho al agente fiscal de la zona de Laureles y prosiguen las investigaciones. Muchas gracias, jefe. Bueno, se está desarrollando la actividad, la universidad en tu comunidad, ¿verdad? Mañana también viene la gente de Cina Focal. Creo que estábamos tratando de hablar con la directora o con la directora de educación de la gobernación de Ñeembucú también, que está. Y vino un camión simulador también de Cina Focal, que está allá en el trono. Estábamos tras esos datos, estimado jefe de prensa Mario Cano, pero no pudimos llegar con. Cuesta a veces. Bueno, entiendo yo que nosotros también tenemos que tener un poquitito de tiempo y muchas veces no tenemos. Ahora tuvimos visita y demás en la mañana de hoy. Toda la intención de informar esto, pero muchas veces con la intención no llegamos también, ¿verdad? Queríamos informar también sobre el torneo escolar, pero no tuvimos respuesta a los directores de la Escuela San Alfonso y de la Escuela San Gerardo. Ya se inició en la parte artística y pedagógica. En la parte artística anoche en el Teatro San Alfonso estuvo muy interesante. Hubo dos modalidades, creo, individual y coro. En el coro yo sé que ganó el CREP y tuvo muy buena representación también en la Escuela Santa María Magdalena, que siempre tiene valores. Hay muchos artistas ahí en el barrio Crucecita. Y hay una escuela ya que es importante, ¿verdad? No una escuela, digo, hay una. Luis Domínguez pues no está más en Yateití, más en Yateití, o Barrio Obrero. Y él es cantante también. Bueno, yo sé que es cantautor, porque hizo la música del querido Tres Corrales, conjuntamente con uno de los hermanos Sánchez, Pablo Ríos. Pablo Ríos, sí. Es con el hermano. Sí. Con, no sé si era Silvio, creo que era. Bueno, tenemos más informe policial. Incendio de casillas de puesto de venta ocurrió en la fecha de hoy, alrededor de las 6 de la mañana, sobre la calle Soldado Paraguayo, zona del puerto del barrio Tononó de la ciudad de Alberdi. Personal de servicio externo se constituyó en el lugar, constatando el incendio de casillas que funcionan como puestos comerciales, por lo que convocaron inmediatamente a los bomberos voluntarios de la ciudad de Alberdi, quienes acudieron al lugar, procedieron a sofocar las llamas y posteriormente al enfriamiento de la estructura edilicia. El siniestro comenzó presumiblemente a consecuencia de un cortocircuito, afectando a 4 casillas de forma total y 2 de forma parcial, se reportaron personas con lesiones. Se comunicó el hecho al agente fiscal de Alberdi y prosiguen las investigaciones. Corto circuito aparentemente. Lo de Cerrito es extraño. Vamos a ver si mañana podemos hablar con el agente fiscal Sonal de Cerrito. Con el de Alberti es difícil también hablar. Bueno, está la diligencia, a mí pues sale de cuello, mía, a lo mejor era por eso. Pero, no, no, o sea, siempre el agente fiscal de Laureles sí siempre nos atiende. Así que tenemos que destacar también eso. Octavo Congreso Universitario, Docencia, Investigación, Extensión, Internalización. Saberes que transforman realidades. Señor licenciado Rubén Candia, director Radio Carlos Antonio López, tenemos el agrado de saludarlo, invitarlo cordialmente a participar del octavo Congreso Universitario Docencia, Investigación, Extensión e Internalización año 2026 bajo el lema Saberes que transforman realidades. Es una propuesta académica integrada e impulsada por la Facultad de Ciencias Contables, Administrativas, Económicas de la Universidad Nacional de Pilar. Que busca brindar un espacio de encuentro, reflexión y socialización del conocimiento. Esta iniciativa busca compartir con la comunidad avances logrados en el marco del programa de investigación, extensión, innovación pedagógica e internalización. Detalles del Congreso, 11 de septiembre, la fecha, lugar, campo universitario en el barrio Tonono de la ciudad de Pilar, horario 17 horas. Ejes temáticos, primer eje, emprendedurismo, innovación, competitividad para el desarrollo territorial sostenible. Eje número 2, contabilidad para la sostenibilidad y la creación de valores sociales y ambientales, auditoría y fiscalización de contextos digitales. Eje 3, innovación pedagógica y formación transformadora. Eje 4, extensión universitaria y compromiso territorial. Eje número 5, movilidad académica y cooperación interinstitucional. Será un honor contar con su valiosa presencia y participación para importante evento científico que reafirma el compromiso de nuestra institución con la generación y difusión del conocimiento. Muy bien. Y firma esta invitación, profesor doctor Dionel Aguilera Rojas, decano de la Facultad de Ciencias Contables, Administrativas y Económicas de la Universidad Nacional de Pilar. Muy bien, muchas gracias por la invitación. El 11 de septiembre a partir de las 17 horas del octavo Congreso Universitario, Docencia, Investigación, Extensión e Internalización en el campo universitario de la ciudad de Pilar. Bueno, estamos cerrando, mi querido Esteban. Ayer, Negatuya ya ganaba ya. Pero fue buena impresión chiquearse como técnico de Guaraní. Y Olimpia que empató a los centrazos. No jugó ahí desde el Maja, Olimpia ya no hay cual, pero ya ponen la pelota ahí. Increíble, o sea. Pero, me iría a votar. Es así, debutó ayer nuestro nuevo número 9. Creo que es el número, a ver, el cuarto número 9 que tiene Olimpiana. Entró el Tangue del Este también ayer. Más Ávalo. Bueno, pero fue entretenido el partido. Muy entretenido. Cerramos el trabajo y que pasen ustedes feliz resto de jornada. Ya se vienen las informaciones deportivas con el compañero Salvador Vales. Que pasen bien, hasta mañana.
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¿Qué tal, amigos, amigas, oyentes de Radio Carlos Antonio López del Informativo Deportivo? Vamos a compartir, por supuesto, las informaciones deportivas. Campeonato de la Liga Pilarense de Fútbol se jugó anoche. El partido final, ida. Homenaje a los periodistas deportivos de Pilar. 1-1 fue el resultado del partido entre Deportivo Unión y Capitán Bao. Vamos al comentario de Enfoque Deportivo Pilar. Guión medio P griega. Dice: la paridad dominó en el primer cruce de la final pilarense. El primer capítulo de la gran final de la Liga Pilarense de Fútbol entre el Club Capitán Bao y Deportivo Unión dejó la mesa servida para una definición dramática. El partido de ida, disputado este miércoles bajo una intensa tensión, se saldó con un empate 1-1 que refleja fielmente la paridad y el respeto mutuo entre ambos planteles. Desde el pitazo final, el encuentro se tornó sumamente trabado y cortado. Las imprecisiones en el medio campo y la pierna fuerte impidieron que fluyera el buen fútbol, careciendo el juego de claridad y esa chispa individual de algún iluminado, entre comillas, que pudiera romper los esquemas defensivos. Sin embargo, la emoción del gol no tardó en llegar a los 24 minutos del primer tiempo. Capitán Bao aprovechó una pelota parada tras un tiro de esquina. Hugo Muñoz conectó de gran manera para adelantar al Capitán Bao y desatar el festejo de su paridad. En el complemento, Deportivo Unión adelantó sus líneas en busca de la igualdad. La recompensa llegó a los 15 minutos del segundo tiempo, cuando el árbitro sancionó una pena máxima. Eide Rojas, con total serenidad, transformó el penal en gol para sellar el 1-1 definitivo. A partir de allí, salvo el peligro constante de las pelotas quietas, que terminaron siendo la principal vía de aproximación y la luz de un partido oscuro, el marcador no se movió. Con este resultado, la serie queda totalmente abierta y el suspenso se traslada al partido de vuelta, donde se definirá al monarca del fútbol pilarense. Campeonato de la Liga Pilarense de Fútbol, homenaje a los periodistas de Pilar, partido final ida, miércoles 2 de septiembre del 2026, Estadio Hércules Aliana del Club América. Deportivo Unión jugó con Emilio Rubén Zamudio, Richard Emanuel Rojas, Justo Brites, Álvaro David Vera, Fernando Miguel Díaz, Wilmer Morales, Jorge Pedro Toledo, Pablo Alejandro Flores, Matías Armoa Román, Eider Rolando Rojas y Lucas Damián Acuña. Ingresaron Néstor Ramón Alvides y Franklin David Morales. Director técnico José Morales, asistente técnico José Almirón, Rodrigo Galeano, asistente Rosalío Salcedo. Capitán Bao jugó con Pablo Martín Medina, Arturo Horacio Estigarribia Morales, Andrés Luciano Pavón Acuña, Eduardo David Vallejos Peña, Isabelino Aquino, Eudes Duarte, Carlos Alfredo Vázquez del Valle, Matías Fernando Torres Miño, Ever Darío Pérez, Hugo David Muñoz Rotela y Diego Armando Vázquez del Valle. Ingresaron William Oliver Candia Jiménez y Facundo Ezequiel Ramoa Benítez. Director técnico Fidencio Torres, asistente técnico Neri Riveros, preparador físico Hugo Soto, asistente Richard Encina. Goles del partido: en el primer tiempo, 24 minutos, Hugo Muñoz para el Capitán Bao. En el segundo tiempo, Eider Rojas de tiro penal para el Deportivo Unión. Árbitro del partido fue Mario Altamirano. Asistentes:
Amancio Ayala y Carlos Rolón. Cuarto árbitro, Gabriel Vázquez. Recaudación de anoche en la final ida del campeonato de la Liga Pilarense de Fútbol, 6.645.000 guaraníes por 443 pagantes. Todos estos detalles en la página de Facebook de Enfoque Deportivo Pilar-Medio PY. Con su gol de anoche, amplía su diferencia y se corta solo como goleador del campeonato el jugador Hugo David Muñoz Rotela, Hugo Muñoz, Huguito Muñoz, como le conocen al centro delantero del Capitán Vado. 20 goles, 6 goles ya con él. Capitán Vado, recordando que vino desde la segunda etapa. Y ya desde su primer partido convirtió, iba convirtiendo goles. Y goles importantes anoche pudo marcar después de un tiro de esquina para peinar el balón en el primer palo el jugador Diego Vázquez. Y ahí en el segundo palo aparece Tolo. A lo mejor ya podía haber entrado igual este balón, pero para asegurar, mete la cabeza Huguito y decreta el primero del partido. Fue un partido, como decía el comentario de Enfoque Deportivo, muy trabado. Realmente pelotazos, muchas imprecisiones, pelota que iba, venía, no bajaba por momentos. No había esta luz, como dice el comentario, ningún iluminado, ninguno que pueda marcar la diferencia en este partido. Y terminó finalmente 1-1. Vamos a ver si esto se define el próximo domingo 13, o se juega otra vez en 3 semanas, teniendo en cuenta la participación del Club Social y Deportivo Unión en el Campeonato Nacional B. Entonces vamos a ver cuál es la decisión que se toma con relación al final del campeonato de la Liga Pilarense de Fútbol, de los dos campeonatos, tanto de la categoría principal y la categoría juvenil. Y hablando de categoría juvenil, este domingo la localidad de General Díaz van a jugar los equipos del 24 de marzo local. Va a recibir al Tres Corrales. Este partido se va a jugar a partir de las 15 horas, un solo partido. 15 horas, 24 de marzo versus Tres Corrales, primera final. Y la final vuelta se va a jugar de preliminar al partido de vuelta también de la categoría principal. Y ahí se va a hacer después la premiación a campeón, al vicecampeón, a los trofeos individuales también, la premiación individual, para que pueda de esta manera concluir el campeonato de la Liga Pinarense de Fútbol. Bien, entonces esperando que cuál es la determinación, si el Deportivo Unión consigue jugar su partido del Nacional B entre semana y deja para exclusivamente para el domingo 13 la final del campeonato, o se vuelve a jugar en 3 semanas, ya sea el miércoles o el jueves de la siguiente semana, la final del campeonato de la Liga Pilarense de Fútbol. Vamos al Nacional B, porque se está disputando este campeonato y se tiene la participación del equipo pilarense en este torneo, que tiene
el cupo de darle al ganador su participación a la división intermedia. Vamos a... a estos partidos del Nacional B íntegramente este domingo, y al equipo de la Unión le corresponde jugar de local este domingo. Vamos acá, por acá teníamos, acá está, vamos a abrir esta página para ver los partidos, el fixture del campeonato de Nacional B. Decíamos, este domingo continúa esta competencia. Los partidos a jugarse, la programación de la séptima fecha, última de la primera etapa del, o los partidos de ida de la segunda etapa, y ya después vienen los partidos de vuelta. Los partidos se disputarán el domingo a las 15 horas. La programación oficial. Séptima fecha, segunda fase, en el estadio contra el almirante Ramón Enrique Martino del Club General Díaz. Van a jugar Club Social y Deportivo Unión y el equipo de vamos a tratar de ver acá porque esto se nos siempre sucede esto. Decíamos, en el estadio del contraalmirante Ramón Enrique Martino del Club General Díaz, este domingo 6 a las 15 horas, el Club Social y Deportivo Unión recibe al Pastoreo Fútbol Club. Pastoreo Fútbol Club va a estar jugando ante el equipo de Deportivo Unión. Quinceno Fútbol Club va a jugar con el Guaraní de Mingaguazú. Decíamos Unión con Pastoreo Fútbol Club, 3 de febrero, Club Atlético 3 de febrero de Ciudad del Este, va a jugar con el equipo del Deportivo R.I. Tres Corrales de Ciudad del Este, los dos equipos, y el Club Ciudad Nueva de Ciudad del Este va a jugar con el equipo de Guaraní de Fram. Campeonato Nacional B. La Divisional de Inferiores de la Liga Pilarense de Fútbol ya presentó al cuerpo técnico para el Nacional de Interligas. Inclusive ya se tiene la lista de convocados para la selección sub-16. Lo de mayores masculino y mayores femenino aún no tenemos novedad. El cuerpo técnico integran Carlos Céspedes, el profesor Carlos Céspedes como director técnico, como asistente el profesor Aníbal Pereira. También está con ellos el Emilio Venegas, preparador de arquero, está con Víctor Gómez, Víctor Ariel Gómez Ledesma, y acompaña también como utilero el señor Modesto Morales. Es el cuerpo técnico que integra la selección pilarense sub-16.
Los convocados arqueros Itaía Mora, Nicolás Ojeda e Isidro Romero. Defensores están Juan Velasco, Abner Gómez, Marco Salazar, Arnaldo Sosa, Diego Rojas, Ángel García, Fabricio Acuña, Abel Villalba. Mediocampistas Augusto Silvero, Oscar Sánchez, Alan Acuña, Walter Morales, Kevin Servín, Diego Martínez, Alejandro Vázquez, Lucas Pérez, Sergio Silva, Matías Caballero, Thiago Báez, Luis Torales, Augusto Báez, Manuel Ocampo, Maximiliano Torres. Delanteros, Augusto Vázquez, Giancarlo García, Lucas Romero, Kevin Albizu, Ramón Sosa y Leandro Martínez. Y el cuerpo técnico, ya lo decíamos. Esta es la nómina del campeonato de la, en este caso, de los combates.

Tembucú de fútbol. La Liga Pilarense va a jugar con la Liga Ganadera en las tres categorías. Sub-16 masculino, mayores masculino y mayores femenino. También en la otra llave estarán jugando en estas tres categorías la Liga Alberdeña con la Liga Oliveña de Deportes. Campeonato Nacional de Interligas. Este sábado concluye el campeonato de las divisiones inferiores, las formativas sub-12, sub-14 y sub-16, campeonato de la divisional de inferiores. Este sábado a partir de las 12:15 horas, primero de mayo versus General Díaz en la categoría sub-12, sub-14, primero de mayo, Tres Corrales y sub-16, primero de mayo con América. En las tres categorías llegó el primero de mayo, en la sub-12, sub-14 y sub-16, Copa Municipalidad de Pilar. 10.000 guaraníes precio de entrada al término del último partido en la categoría sub-16. Se va a hacer la premiación para el campeón, vicecampeón, los mejores ubicados y los trofeos individuales también, goleadores de cada categoría, arqueros menos vencidos y demás detalles que el próximo sábado se va a hacer en el estadio Emilio Situl del Club Capitán Bao. Solamente 10.000 guaraníes el precio de la entrada para ir a apoyar a las formativas, a los futuros cracks del fútbol pilarense. Sub-12, sub-14, sub-16. Vamos al campeonato de la Asociación Paraguaya de fútbol, porque se está jugando la fecha número 8 del Clausura 2026. Vamos a los resultados que se dieron y la programación que falta al partido para definir esta última fecha, que es la octava. Falta un partido. Rubio Ñu le ganó a San Lorenzo 3-1, 2 de mayo, y Luqueño en un gran partido igualaron 2-2. Ameliano cayó estrepitosamente al de Trinidense, fue Trinidense el que goleó 3-0 a Ameliano. Nacional en un gran partido le ganó, inclusive pudo ser más la diferencia, pero fue finalmente 3-0 la victoria de Nacional sobre Libertad. Y el último partido de ayer, Olimpia y Guaraní igualaron 1-1. Estaba ganando Guaraní y ya en los minutos finales llega el empate, la igualdad a favor de Olimpia. García fue el autor del gol de Olimpia. Empató Richard Ortiz, el capitán. Hoy, para completar la fecha número 8, van a jugar a partir de las 18:30 horas Deportivo Recoleta Cerro Porteño. Dice Arce, quedó contento por el rendimiento. Francisco Arce, entrenador de Guaraní, valoró el esfuerzo de sus jugadores frente a Olimpia. Y Sánchez reconoce falencias. Vitamina Sánchez fue muy autocrítico en la conferencia de prensa tras el empate en el clásico más añejo. Faltando un partido para que concluya esta fecha número 8, las posiciones. 2 de mayo, puntero. No aprovechó eso el equipo de Libertad y, bueno, se mantiene 2 de mayo en punta. Único puntero con 18 puntos. Invicto aún el equipo norteño. Libertad con 16, Nacional trepó a 15, Trinidense 14. Olimpia, que no aprovechó que si ganaba iba a ir a la línea de Nacional con 15 puntos, pero quedó con 13 puntos el Olimpia. Sportivo Luqueño 10, Sportivo Ameliano también 10, Guaraní también 10, Rubio Ñu 8, Cerro Porteño y Deportivo Recoleta.

0: Están con 7 puntos. Y con un punto está San Lorenzo. En cuanto a el promedio del descenso, la tabla del promedio del descenso, San Lorenzo 0,533, Rubio Ñu con 1,033 y Sportivo Luqueño 1,169. La tabla de goleadores del campeonato clausura 2026 de la APF es como sigue, con 5 goles está Hugo Adrián Benítez del Nacional y Luis Abreu de Trinidense. Ambos jugadores marcaron ayer. Estibel Moreira de Ameliano 4, con 3 goles están Matías Cáceres del 2 de mayo, Roque Santa Cruz de Nacional y Clementino González de Trinidense, los principales artilleros del campeonato de la Asociación Paraguaya de Fútbol. Vamos a las últimas informaciones. Dice Recoleta versus Cerros sin treguas en Itagua. No pueden fallar. El ciclón choca con Recoleta 18:30 en el cierre de la fecha 8 del clausura. El equipo Cerro Porteño se presenta en la ciudad de Itagua para enfrentar a Recoleta a partir de las 18:30 en el cierre de la fecha 8 del torneo clausura 2026. El azulgrana arriba al compromiso buscando ganar, ya que arrastra 2 juegos sin victorias en la competencia, con un último empate 1-1 ante Libertad, lo que lo tiene relegado en la clasificación. El equipo dirigido por Gustavo Costas tiene un importante número de lesionados, por lo que el choque brinda la oportunidad a futbolistas que no tuvieron chances en el ciclo anterior, dice la información. Once horas 55 minutos, estamos llegando al final de la emisión de la fecha de nuestro noticiero deportivo. De mi parte será hasta mañana. Feliz resto de jornada para todos. Buenos días. Permiso.
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0: Puntualmente de mediodía en toda la República del Paraguay, audiencia, buenas tardes. Estamos en el radio periódico del mediodía por la M700 Radio Carlos Antonio López, desde la ciudad de Pilar, capital del departamento de Ñeembucú. Las condiciones actuales del tiempo, la temperatura 25 grados, la humedad del 60%, vientos del sector noreste a 10 kilómetros por hora. Plafón sin restricciones, cielo despejado, visibilidad 20 kilómetros. La presión atmosférica 1005.6 milibares. Datos proveídos por el meteorólogo Abel Cabral, del aeropuerto Carlos Miguel Jiménez de la ciudad de Pilar. Hoy jueves 3 de septiembre del año 2026. El desarrollo de las informaciones en el radio periódico del mediodía. Avances de la fase C de la defensa costera de Pilar. Al respecto, el ingeniero Fernando Antona, del consorcio costero Ñeembucú, hizo referencia a la reunión de trabajo con el vicepresidente de la República, Pedro Aliana, la ministra de Obras Públicas, Claudia Centurión, y otras autoridades para analizar los avances de la fase C de la defensa costera. Durante el encuentro abordaron aspectos relacionados con el diseño vial y arquitectónico que acompañarán al proyecto, considerado estratégico para mejorar la conectividad de la ciudad y generar nuevos espacios para la ciudadanía.
1: Claramente sí, ayer tuvimos una presentación, una reunión técnica con la gente del Ministerio de Obras Públicas, estuvimos trabajando con la vicepresidencia, con el gobernador, y estamos mostrándole el avance de lo que es el proyecto de unidad urbanístico. Cuando tomamos el desafío de ingresar a la obra, de trabajar, hablamos con la gente, hablamos con el vicepresidente, hablamos con el ministro de Obras Públicas, y el interés era que esta costanera fuera distinta. Ya la fase A había cumplido su objetivo de poder lograr la defensa, de traer la tranquilidad. La fase B está llevando la mejoría de la situación propia del desagüe y todo lo demás. Pero la fase C, la intención era darle ese toque a Pilar, darle esa posibilidad a Pilar de contar con una infraestructura de primer nivel. Lo que han visto ustedes, el avance del trabajo de un grupo especializado de urbanistas y de gente que está trabajando, contratados, son expertos internacionales que están trabajando en distintos proyectos en el país, y en particular en Pilar se ve eso. Una acción importante que se va a hacer, la integración, la posibilidad de que no sea solamente un parque lineal, sino sea un centro de recreación con infraestructura, con mobiliario, con elementos, con que todo le dé la participación. Y no en una cosa repetitiva ni monótona, sino en algo que sea distintivo y que logre ese punto que queremos para Pilar. Dicho que nosotros más o menos a finales de agosto, septiembre, ya íbamos a poder tener algo integral en función de esa revisión. Es muy importante esto porque no es simplemente hacer una doble vía y una vereda, no. Acá la idea es que sea un centro de esparcimiento, un centro recreativo, que se permita contar con espacios para, habíamos hablado de lograr una sostenibilidad de la costanera, de poder lograr espacios que se puedan concesionar, de hacer algo distinto y que permita esa vida. La integración, que no sea un muro, la costanera de Pilar no sea un muro de separación entre el río y la ciudad, sino más bien una integración. Eso se ha trabajado, se ha visto los criterios, se ha trabajado, se ha hecho una inversión muy grande en este diseño de ingeniería, y queremos nosotros a partir de octubre estar ejecutando ya parte de estas obras civiles que van a empezar, complementando todo lo que se está trabajando de las obras viales, ¿no? Uh-huh.
0: En otro momento, el ingeniero Antona señaló que para el mes de octubre está previsto el inicio de las obras civiles, mientras que para finales de año se proyecta contar con los primeros metros de la calzada ya asfaltada. Actualmente los trabajos se desarrollan en tres frentes, principalmente con la colocación de cañerías y sistemas de drenaje, además de la preparación de las bases para la futura calzada. El ingeniero Antona informó además que la planta asfáltica y otras maquinarias ya se encuentran en la zona como parte de la preparación para las próximas etapas de ejecución.
1: Nosotros vamos a empezar a trabajar en las obras civiles. Nosotros ayer con la presentación le hemos presentado al Ministerio de Obras Públicas este avance. oficialmente. Ellos van a hacer una revisión. Estuvimos reunidos no solamente con la gente propiamente del Ministerio de Gabinete, sino también hemos estado trabajando con los técnicos, hemos trabajado con la Dirección de Obras Públicas, del Ministerio de Obras Públicas, y para poder consensuar. Y te digo, en partir de octubre nosotros ya tendríamos que estar trabajando en obras civiles, complementario a que entre noviembre y diciembre ya vamos a estar trabajando con asfalto sobre la pista, ¿no? Ya estamos como trabajando en tres frentes completos. Uh-huh. El primer frente, que es el que habíamos iniciado, era el que estaba entre Puerto Nuevo, la estación San Lorenzo, y ahora llegando ya a manufactura el avance de la obra, era la excavación, colocación de cañerías de drenaje, la colocación de las primeras, la excavación de la caja y la colocación de la primera capa y segunda capa de suelo, y ahora ya estamos trabajando con suelo cemento, o sea, con las capas estructurales, y hemos empezado tanto hacia el lado de Barrio Obrero como hacia el lado norte, lo que llamamos Quintín, con todas las obras de drenaje iniciales. Estamos preparando todo lo que habíamos preparado en una primera etapa por allá, por marzo, abril, mayo, que habíamos estado trabajando acá en el sector de Puerto Nuevo. Ahora esos trabajos ya los hemos trasladado, gracias al avance que tenemos acá. Uh-huh. Hemos abierto los otros dos frentes, y bueno, ya importante. También han visto ustedes que ya ha llegado a Pilar la planta de asfalto, se está instalando en el obrador, ya está el equipo acá, ya ha venido otro equipo importante, y bueno, hoy tenemos un parque de más de 50 máquinas trabajando solo en la fase C. Y hoy estamos más o menos en un avance de un 30%. Uh-huh. Son las tareas que llevan, digamos, más engorrosa, más tiempo, pero después ahora empezamos a trabajar, nosotros normalmente lo medimos con maleación, ahora vamos a empezar a trabajar con la piedra, con el asfalto, con ítems que son muy más significativos, bueno, y ahí se va a ver, notar más el avance. Hoy más o menos, si vos ves, el avance vial, de los 11 kilómetros ya tenemos 3 kilómetros y medio intervenidos, donde ya estamos trabajando con paquete estructural. Uh-huh. Y bueno, y es una obra importante, pero estábamos esperando recibir estos diseños porque había ajustes por ubicación, por accesos peatonales, para poder determinar ciertos elementos. Estamos esperando de la ANDE la aprobación del proyecto eléctrico para ya poder esa instalación de todo lo que es lo de la línea subterránea de energía eléctrica. Eso creo que nosotros la semana que viene ya vamos a tener una primera contestación de la ANDE. Estamos trabajando en la red de agua, ya se han instalado casi aproximadamente 2.000 metros lineales de agua, de cañería de agua, que va a ser la alimentación, que va desde la planta de tratamiento, va a todo el al sistema de la costanera, para tener agua en todo el sistema, a lo que le vamos a sumar los bebederos, le vamos a sumar los sistemas de protección contra incendios. O sea, hay muchas instalaciones que se está previendo, se está trabajando, y bueno, estamos trabajando en esta primera etapa, que es a poner todos los servicios en condiciones para poder trabajar. La intención que sea subterráneo, para poder lograr que el paisaje de Pilar sea distinto, de lograr instalaciones de primer mundo, y bueno, con la intención de que, digamos, lo que tenemos que disfrutar es el paisaje y no los cables, ¿no?
0: Uh-huh. 12 horas 10 minutos. El ingeniero Antona explicó en otro momento que uno de los principales objetivos del proyecto es integrar a la ciudadanía con el río Paraguay y el arroyo Ñeembucú, mediante obras civiles que permitan generar espacios de esparcimiento y uso público, manteniendo al mismo tiempo la cota de protección establecida para la defensa costera.
1: Es que a través de, digamos, de implementaciones e instalaciones paisajísticas, de módulos, de escaleras, de escalinatas, se pueda lograr la integración, sea algo más... Pues está bien, vos llegás hoy a la costanera y tenés 7 metros de altura de diferencia con el río.
2: Claro.
1: Bueno, lo que hemos hecho nosotros en esta propuesta que se han visto, que estamos programando, por ejemplo, en la playa principal, es generar balcones intermedios. Uh-huh. Que puedan generar espacios intermedios de aprovechar, que no sea solamente un muro, sino verdaderamente lugares donde uno pueda recrear, inclusive se han generado espacios en movimiento de la propia línea de costanera, para generar espacios, digamos, tipo balcón, que nos permite apreciar de manera distinta el río. O sea, ese es un lado, y el otro lado, hacia Ñeembucú, a raíz de la facilidad y del concepto que ha tenido el diseño de fase A, podemos nosotros rebajar lo que era la vieja defensa, la antigua defensa de Pilar, que hoy ha quedado, digamos, vamos a decir, obsoleta, y lo único que hace es un impedimento de que la ciudad se pueda integrar con el río Ñembucú, que ahora cuenta con un montón de sistemas de manejo de agua, de defensa, de compuertas, entonces permite poder, digamos, vamos a decirlo, relajarnos un poco, poder aprovechar eso y lograr, por ejemplo, que el centro histórico de Pilar, a través de la calle Mariscal López, a través de una gran escalinata que se va a construir y que se va a bajar los niveles, integre todo eso de manera continua, ¿no? Hacia el lado del río Paraguay, sí o sí tenemos que mantener la cota de seguridad.
2: Claro.
1: Por lo tanto, en vez de tener un paredón de 7 metros de altura, lo que vamos a hacer son escalones de uso a la cota 58, a la cota 54, a la cota 53. Entonces, de esa manera, integralmente, vos vas a poder estar más cerca del río y que si haya condiciones de inundación, se mantenga la calidad y la defensa y la seguridad de la ciudad.
0: Finalmente, el ingeniero Fernando Antona señaló que el proyecto contempla un plan de circulación adecuado con accesos controlados, buscando garantizar un ordenamiento eficiente del tránsito en los sectores intervenidos. Explicó que se tendrá además un tratamiento especial para las vías de acceso al casco histórico de la ciudad de Pilar, teniendo en cuenta el valor patrimonial de esta zona.
1: Claro que es importante es determinar dos cosas. Una es que sí, la propia defensa costera era, digamos, la costanera, su primera finalidad era la defensa propia de la ciudad.
2: Totalmente.
1: Segundo es la posibilidad de una integración y el uso de un parque integral, de un aprovechamiento turístico, de un aprovechamiento urbanístico y paisajístico como un lugar de recreación. Por lo cual la circulación tiene que ser adecuada, tiene que ser a velocidad controlada, pero claro, genera un elemento muy importante y muy satisfactorio en la condición de tráfico y tránsito, dado que la condición hoy del puente sobre la avenida Irala sabemos que está muy congestionada, que mucha de la integración viene hacia este lado, hacia el sur de la ciudad y todo lo demás. La circulación sigue siendo segura en dos carriles de ida, dos carriles de vuelta, con la entrada y todo lo demás. Pero la particularidad que ¿y cuál es? La ventaja que eso va a tener, la circulación rápida, las circulaciones, es que la entrada y salida al sistema de la costanera va a ser en lugares determinados y de manera controlada. O sea, ¿qué decimos? Con acceso, con carriles de aceleración, con carriles de desaceleración. Y bueno, y hoy lo que tenemos nosotros estipulado en ese tramo, por ejemplo, el tramo principal hacia el sector sur, son los ingresos en la calle Mariscal Estigarribia, por detrás de 14 de mayo, por Tacuarí, Azarini va a ser la bajada, por Roberto Cabañas, que se va a lograr hacer el ingreso, o sea, y después hacia el sur, acá saliendo ya para la calle Melo, perdón, para la calle, la que está acá, la salida hacia el puerto. Entonces, son 4 o 5 salidas. Y uno va a decir, no, pero yo quiero salir. No existe el modelo. El modelo es un modelo vial. Lo que sí, desde cada una de las calles que llega a la costanera, va a haber una escalinata, va a haber un sistema de ingreso para que cada uno de los vecinos pueda aprovechar eso. Pero, elemento. Y una cosa importante, cuando se hizo el estudio y la evaluación histórica del casco histórico de la ciudad, se determinó que había dos ejes principales que son los que determinan la historia y la vivencia de Pilar. Una es la calle 14 de Mayo y otra la calle Mariscal López. Esa circulación, nosotros queremos, se tiene que dar una circulación importante desde el punto de vista turístico, pero en el elemento que no queremos que el acceso a la costanera modifique la condición cultural e histórica de la calle. Entonces, esos dos ejes van a estar conectados a la costanera, van a estar conectados en acceso, pero en característica peatonal. ¿Para qué? Para que no el vehículo no interfiera en la vida de la ciudad en esa condición que tenemos y en el cuidado que tenemos. Entonces, algo muy particular, lo habíamos charlado con la gente de la municipalidad, de la gobernación, donde queríamos empezar a trabajar sobre el casco histórico de la ciudad y la condición de darle una condición de circulación, 14 de mayo o a Mariscal López sobre costanera, implicaba cambiar la condición de la ciudad. Entonces, nosotros seguimos valorando la condición de la ciudad, seguimos dándole la importancia que tiene eso, pero preferimos que los accesos y la circulación hacia Costanera sea por estas calles que te dije. Queremos nosotros que ese turista que hace el recorrido por uh-huh. Costanera se estacione ahí e ingrese a Mariscal López pudiendo uh-huh. recorrerla digamos peatonalmente uh-huh. para variar. Claro. O sea, va a ser un modelo de integración, pero en una condición urbanística que no cambie la fisonomía de digamos de 14 de mayo por el turista, sino que el turista pueda disfrutar como es 14 de mayo hoy. Te digo que los accesos y la salida no es por cualquier calle, uh-huh. es por acceso, es con lo que llamamos normalmente nosotros en ingeniería, acceso controlado. Uh-huh. Accesos que te permitan, por ejemplo, ante la situación de eventos masivos, poder dos o tres puntos de control de entrada y salida y ahí manejar el flujo de manera adecuada.
0: En relación con el plan de ordenamiento urbano y territorial de la ciudad de Pilar, Liliana Aquino, de la Municipalidad de la Ciudad de Pilar, señaló que se viene trabajando de manera coordinada con el Ministerio de Obras Públicas y los consorcios encargados de la construcción de la defensa costera, con el objetivo de abordar los diferentes aspectos que permitan preparar a la ciudad para los cambios que traerá consigo el proyecto.
2: El que nosotros estamos trabajando conjuntamente con el Ministerio de Obras Públicas y Comunicaciones y con los consorcios. Comentamos que tenemos tres fases. La primera fase es toda la parte de seguridad, ¿verdad? Del muro, etcétera, etcétera. Algunos puntos importantes de la parte fluvial es la primera parte. La segunda parte tiene que ver con todo el servicio de alcantarillado, cloaca y la parte fluvial también, ¿verdad? Y en la tercera fase es donde se trabaja ya todo lo que tiene que ver con esto, ¿verdad? Cómo va a quedar nuestra Costanera, ¿verdad? La parte urbanística, por decir, ¿verdad? Uh-huh. De cómo va a quedar, de cómo va a ir, ¿cómo se dice? Quedando, qué tipo de áreas va a tener, uh-huh. Cuáles van a ser los accesos. Y como bien dijo nuestro vicepresidente, esto nos va a ayudar también para que la ciudad tenga otro tipo de accesos, ¿verdad? Y que nosotros podamos eso congeniar con todo lo que nosotros, la ruta, los espacios, los accesos que tenemos dentro de la ciudad. Entonces, a eso es lo que él dice, que mejorará el tránsito, se ordenarán los accesos. Antiguamente teníamos un acceso solamente cruzando el puente, ¿verdad? Ahora tenemos otros accesos. Y bueno, realmente esto es una obra de gran envergadura y que le va a dar otro rostro a nuestra ciudad. El ordenamiento tiene varias fases. Nosotros hicimos una primera fase que era el diagnóstico, ¿verdad? Que también se trabajó con las instituciones y con la ciudadanía, ¿verdad? Tuvimos nuestro diagnóstico y ahora estamos trabajando sobre las zonificaciones. Uh-huh. Tuvimos también dentro de ese trabajo una pequeña pausa por el tema de la legislación, porque esa legislación nos ayudó un poco a estandarizar de cómo vamos a ir, la parte de nomenclatura, la parte de cómo vamos a ir haciendo para que en el Paraguay el POU de Pilar se pueda leer, ¿verdad? Igualmente como se puede leer el de Encarnación, el de otra ciudad, ¿verdad? Uh-huh. Entonces ahí se ajustaron, ahí se demoró un poquitito y se están ajustando, eso es lo que estamos haciendo ahora. Y se trabajó ahora la parte urbana de Pilar, uh-huh. nos falta la parte rural de Pilar. Uh-huh. Entonces, y son pasos que vamos haciendo y son un poco... trabajando con la ciudadanía, esto un poco de laboratorio, o sea, trabajando en cosas así, en los detalles, en la zonificación, en cuestiones técnicas, en cuestiones que tengan que ver también con la legislación paraguaya, en cada cosa que vamos tratando, etcétera, etcétera. Entonces, algo que es, va despacio pero seguro, ¿verdad? Entonces, en ese estadio estamos, ¿verdad?
0: Hora 12:20 minutos, IPS inicia censo digital para jubilados y pensionados. Miriam Cano Frutos, encargada de la Agencia Administrativa Zonal del Departamento de Aporte Obrero Patronal, brindó detalles sobre el próximo censo digital de actualización de datos del Instituto de Previsión Social dirigido a jubilados y pensionados. El procedimiento se iniciará el próximo 7 de septiembre y tendrá una duración de 3 meses hasta el 7 de diciembre. Se trata de un trámite obligatorio y gratuito, cuyo objetivo es actualizar la información de los beneficiarios de la previsional. Durante el censo se recopilarán datos como domicilio, número telefónico, correo electrónico y estado civil, entre otros datos necesarios para mantener actualizada la información de los jubilados y pensionados.
2: Justamente estamos en puertas ya de iniciar lo que va a ser el proceso de censo digital de los jubilados y pensionados del Instituto de Previsión Social, no así de otras cajas jubilatorias. Uh-huh. Solo para lo... Quiero aclarar eso porque de repente hay muchas confusiones con relación al tema. Es solamente para los jubilados y pensionados del Instituto de Previsión Social, no para otras cajas jubilatorias. Estamos empezando el 7 de septiembre, se habilita la página web para poder iniciar a hacer el censo. Uh-huh. Va a tener una duración de 3 meses, del 7 de septiembre al 7 de diciembre. Uh-huh. Y se va a hacer a través de la página institucional, que es www.ips.gov.pi. Desde ahí, con el celular o con una computadora, se van a poder cargar todas las informaciones y registrar, ¿verdad? Siempre el instituto está pidiendo como requisito, ¿verdad?, un correo electrónico donde va a llegar la confirmación de la carga. Entonces, ni muy apurado ni muy a última hora, porque tiene que llegarles la confirmación y la confirmación seguramente va a demorar unos días en llegar. Entonces, eso también mencionarle un poco a los jubilados y a los pensionados que si bien empieza el 7 de septiembre, a lo mejor no apurarse mucho porque la página puede estar un poco colapsada, un poco saturada y a lo mejor un poco lenta, pero tampoco esperar muy a última hora. Estuvimos haciendo una prueba de duración de la carga de datos que solicita el censo y más o menos demora entre algunos 7 y 10 minutos la carga total, dependiendo, ¿verdad?, de la cantidad de datos que se tienen que adjuntar. Uh-huh. Y entonces también en cuanto a eso apelamos, ¿verdad?, a los familiares, ¿verdad?, hijos, hijas, nietos, sobrinos, que puedan ayudar a los jubilados. Uh-huh. Que de repente no manejan los celulares, digamos, más de más modernos. Uh-huh. Hay muchos de ellos que vienen y plantean, ¿verdad? No, pues yo tengo un celular 1100 nomás, ¿verdad? Pero siempre hay alguien de la familia que de repente podría dar una mano y ayudar. Uh-huh. Entonces, para poder facilitarles, porque sí, es de carácter obligatorio, este censo se había hecho en forma manual, completando un formulario y enviando por el correo, por el correo paraguayo, por Dinacopa, hace unos 4 o 5 años atrás. Uh-huh. Pero ahora ya con el tema del celular y las computadoras y todo esto, ya se está haciendo completamente digital. Uh-huh. Entonces, eso ahora pedirle un poco a los familiares también que puedan asistir a sus jubilados, a sus pensionados, para que puedan realizar su censo, porque es de carácter obligatorio. Como te digo, el censo se va a realizar, según lo que tenemos entendido ahora, cada 2 años aproximadamente. Sin embargo, la fe de vida se realiza cada 3 meses. Va a haber un periodo de aprobación, digamos, de ese censo digital y de confirmación de los datos, ¿verdad? Entonces, de repente, si hay cosas que no corresponden a ese jubilado, probablemente se le va a solicitar de vuelta una nueva... completar de nuevo un formulario de censo, ¿verdad?, digital. Hay 2 números de WhatsApp, el 096-235-4854, el 096-212-0185, ¿verdad?, que son los números de WhatsApp habilitados. Como vuelvo y te repito, de repente es armarse de paciencia y si es que es necesario comunicarte con las líneas, y si no, esperar un poquito, unos días, la quincena de septiembre o fines de septiembre para ingresar a la página, que es www.ips.gov.pi,
3: También yo creo que la gente de la Asociación de Jubilados, sin confirmar ese dato, pero creo que ellos van a estar ayudándonos también con relación a la información, a la orientación y nosotros aquí desde la agencia.
0: Hora 12, 26 minutos, 28 grados a estas horas la temperatura en la capital del Ñeembucú. Héctor Cáceres destaca gestiones y obras para el desarrollo de Humaitá. El candidato a intendente de Humaitá por la lista 1, Héctor Manuel Cáceres, destacó los principales logros alcanzados durante su gestión al frente de la Junta de Saneamiento. Señaló que actualmente se logró resolver el problema del agua potable en el distrito mediante la instalación de una nueva y moderna planta de agua. Explicó además que el sistema cuenta con una administración digitalizada, lo que permite mejorar el control y la gestión del servicio para los usuarios. Cáceres también se refirió al desarrollo turístico de Humaitá y destacó las obras y proyectos que se vienen concretando en la zona. Mencionó la construcción de la nueva ruta, el nuevo muelle mirador, la réplica de la batería Londres, además de la puesta en valor de las ruinas históricas y del Museo de Humaitá. Indicó que estas iniciativas fueron posibles gestionar mediante el apoyo de Senatur, la entidad binacional Yacenetá y otras instituciones.
4: Venimos trabajando desde hace 3-4 años atrás por la comunidad de Humaitá en diferentes aspectos. Hemos logrado para toda la comunidad de Humaitá que se construya una planta de tratamiento de agua que nos enorgullece haber encabezado esas gestiones y concretado, ¿verdad? Hoy día es una planta modelo que tenemos en Humaitá, por no solamente la planta en sí, sino por toda la infraestructura que envuelve todo el conglomerado de la planta de tratamiento de agua. Porque puede cortarse la energía eléctrica del Ander, pero nosotros tenemos un motor generador de gran capacidad que sigue trabajando la planta de tratamiento de agua y abasteciendo con toda normalidad. Ese es uno de nuestros
5: logros que se van dando
4: en nuestra gestión. Sí.
5: ¿A cuántas personas llega actualmente?
4: Hoy día tenemos casi 850 usuarios. Sí, usuarios que a quienes facturamos mensualmente.
5: Ah, ya con todo ese sistema de facturación.
4: Sí, tenemos un sistema administrativo, hemos implementado un sistema administrativo contable que la factura, aquel usuario que llega y paga la factura automáticamente por un sistema de red ya recibe tributación y la contadora.
5: Directamente
4: con total transparencia.
5: Bueno,
4: viendo ya el año pasado nosotros nos reunimos un grupo de la sociedad civil de Humaitá y analizamos que teníamos que prepararnos como comunidad la llegada del camino de todo tiempo y prepararnos en todo sentido.
5: Sí.
4: Como la comunidad es una comunidad que no tiene recursos suficientes, entonces recurrimos a otras instituciones y hemos logrado captar la atención de las autoridades y en dos oportunidades nos hemos reunido representantes del Ministerio de Obras Públicas, del Ministerio de Defensa Nacional, la Secretaría Nacional de Turismo, la Secretaría Nacional de Cultura, la Gobernación, la Entidad Binacional Yacyretá, la Entidad Binacional Itaipú. La Secretaría de Cultura de la Gobernación coordinó todas estas invitaciones y llegamos a reunirnos en dos oportunidades para fijar metas.
5: Sí.
4: Concretas de obras a desarrollar para incrementar el turismo en Humaitá. Dentro de ese, en la primera reunión se fijaron los condicionamientos para fijar las metas. En la segunda reunión nos fijamos las metas y quedamos en seguir trabajando. Hubo una pausa y esa pausa se termina hoy, porque mañana en Humaitá tenemos una reunión integrados por las mismas instituciones, convocados por la Secretaría Nacional de Cultura de la Gobernación, para reunirnos mañana a las 10 de la mañana y ver, porque aquella reunión, la segunda reunión que se tuvo, se tomaron decisiones de, por ejemplo, continuar los trabajos de la costanera de Humaitá, sí. El trabajo de piedra plena de defensa de las barrancas de Humaitá, va a continuar aproximadamente 200 metros, va a continuar el caminero de la costanera que tenemos, se va a hacer al final, frente a la base naval de Humaitá, se va a hacer una réplica de la batería Londres. Eso ya está el diseño, ya está el proyecto elaborado por técnicos de la entidad binacional Yacimeta.
5: Sí.
4: También está la reconstrucción, porque el museo actual de Humaitá está muy deterioorado, el edificio.
5: Justamente eso quería comentar.
4: Sí, está muy deteriorado y con peligro de derrumbe. Entonces vinieron los técnicos de Yacimeta, hicieron un levantamiento completo, un planteamiento, y mañana van a presentar esos trabajos que ellos tienen realizados. Se fijaron siete actividades concretas a realizar, que es el mejoramiento. Eso ya conseguimos ahora una parte de la ruina, pero se tiene que trabajar más porque los cimientos, hay que trabajar por el cimiento de la ruina, que está socavando y que es un peligro.
0: En cuanto a sus propuestas, Héctor Cáceres manifestó que proyecta un plan de desarrollo municipal basado en la transparencia, con una administración orientada a responder a las necesidades de la población. En el área social y de salud, señaló como una de las prioridades la habilitación de un laboratorio de análisis clínicos en el propio municipio, además de gestionar la incorporación de nuevos servicios de atención sanitaria para los pobladores. También planteó la necesidad de avanzar en infraestructura vial y urbana, con obras que permitan mejorar las condiciones de circulación y acompañar el crecimiento que experimentará Humaitá con las nuevas inversiones y proyectos de infraestructura.
4: Con colaboración de amigos del rectorado, estoy elaborando un plan estratégico sustentable a 5 años. Que nos permite, ese plan estratégico sustentable nos va a permitir trabajar con un plan de desarrollo municipal, fijando prioridades. Dentro de esas prioridades está la transparencia administrativa. A lo que se refería el profesor Pablo es que queremos que la Junta Municipal, las sesiones de la Junta Municipal, se transmita en vivo en TikTok y Facebook, tal forma que aquel que tenga interés, aquel humaiteño que está distante, pueda ver cómo se está desarrollando las actividades en el municipio. Transparencia total en el sentido de informar a la comunidad mensualmente, o queremos poner una pantalla que todo sea informatizado. Hoy día no está nada, la caja está manejada como un almacén.
5: Claro, claro. Sí,
4: entonces un sistema informático de control y que se registre automáticamente en una pantalla en la sala ahí de espera, que la gente que esté esperando ahí para ser atendido, que vea cómo va evolucionando el ingreso y egreso al mismo tiempo. Sí. Y difundir, hacer saber las actividades, el presupuesto participativo. Uh-huh. En los proyectos tenemos 5 grandes ejes, uh-huh, para desarrollar, que es lo social. En lo social tenemos como prioridad fundamental habilitar un laboratorio de análisis clínico,
5: sí,
4: que no tenemos en Humaitá, y que diariamente, semanalmente, en este tiempo político estamos trayendo gente de madrugada, ¿verdad? Ah, y peor ahora que se fijó un solo día a la semana para atender a Humaitá. Solamente los miércoles un humaiteño puede hacer análisis en el hospital regional.
5: Es de urgencia entonces.
4: Entonces es de urgencia tener un laboratorio de análisis clínico. No sé cuánto va a costar, pero en eso nos vamos a empeñar para la mejor calidad de vida de nuestra gente. Lo fundamental es que atender a esas personas adultas mayores que se le estropea en traer de madrugada para un análisis de rutina. Y se le levanta a las 4, a las 5 de la mañana, llega acá y tiene que esperar 2-3 horas.
5: ¿Verdad? Sí, otra vez.
4: Entonces, dar calidad de vida a nuestra gente en lo social, sí, atender al adulto mayor, atender al adulto mayor que tenemos mucho en Humaitá, habilitar un centro de fisioterapia municipal para, tenemos muchos adultos mayores en cama, entonces tratar de dar calidad de vida a ese adulto mayor, asistiéndole en su domicilio con un fisioterapeuta, de tal forma a que no se sienta abandonado. En lo social también está la potenciar el Consejo de Salud, el apoyar al Centro de Salud de tal forma, buscar un mecanismo de que no falte ese remedio para la presión.
5: Claro.
4: Que la gente se desespera y ahí comienza, sí, a subir o bajar la presión porque va y no encuentra, ¿verdad? Entonces vamos a ver la forma de poder apoyar a través del Consejo de Salud. Y en la infraestructura tenemos el otro eje, es la infraestructura. Tenemos mucha, en Humaitá falta todo. Y queremos mejorar las calles, con pavimentación vamos a hacer las gestiones con los recursos disponibles. Creo que si sigue llegando el mismo dinero que llega, en estos, como se recibió en estos años, creemos que podemos, por recursos propios del municipio, adoquinar 4 o 5 calles, cuadras al año. Y podemos llegar a 20 o 25 cuadras, podemos llegar, invirtiendo 500, 600 millones por año.
5: Como corresponde.
4: Así mismo. Recorrimos casi el 80% de las viviendas. Faltan mucho todavía por visitar. Ayer iniciamos una caminata republicana por uno de los barrios más populosos de Humaitá. Nos falta visitar más o menos 20 casas del total del barrio, que vamos a terminar mañana, y la otra semana vamos a entrar en otro de los barrios populosos también, recorriendo así casa por casa, una visita rápida que se hace con un grupo entusiasta de jóvenes que nos acompaña. E incluso señoras y señores mayores nos acompañan en nuestra caminata. O sea, hay un entusiasmo, una efervescencia, y eso se siente en la comunidad, que la gente está esperando ese 4 de octubre para optar por el cambio.
0: Finalmente, Héctor Cáceres, candidato a intendente en Humaitá, extendió la invitación a la ciudadanía a participar del gran encuentro republicano previsto para el 12 de septiembre al mediodía en la seccional colorada de Humaitá. El encuentro contará con la presencia del vicepresidente de la República, Pedro Aliana, además de dirigentes y referentes del Partido Colorado.
4: Uno de punta a punta, el 12 de septiembre, sábado 12 de septiembre, de una gran concentración republicana, con la presencia del señor vicepresidente de la República en la seccional colorada de Humaitá. Y aprovechar tu espacio para invitar a los amigos a que estén atentos, porque va a haber transporte en todas las compañías de Humaitá para poder asistir a este gran evento.
5: Para el 12 de septiembre.
4: 12 de septiembre.
5: A partir de
4: sábado 12 de septiembre, a partir de las 11 de la mañana al mediodía, vamos a tener un gran almuerzo con la presencia del señor vicepresidente.
0: 12 horas 40 minutos, el pronóstico extendido indica para mañana viernes fresco a cálido, cielo mayormente nublado, vientos moderados del sur, lluvias dispersas, mínima 16, máxima 21 grados. Para el día sábado, fresco, cielo mayormente nublado, vientos moderados del sur, lluvias dispersas, luego mejorando, mínima 13, máxima 19 grados. El río Paraguay en Pilar, 2 metros 49 bajo 3. Alberdi, 2 metros 27 bajo 4 centímetros. Humaitá, 2 metros sin variaciones. Asunción, 82 centímetros bajo 3. El río Paraná en Cerrito, 1 metro 75 centímetros, creció 45. Itapirú, 3 metros 60, creció 10 centímetros. Paso de Patria, 4 metros 20, creció 10. Ayolas 1,77 m, creció 10, y Tácora 3,18 m, creció 23 centímetros. El río Iguazú, 18,20 m, creció 5,60 m. Puerto Andresito, 4,58 m, bajó 22 centímetros. Con estos datos estamos despidiendo el Radio Periódico del Mediodía. Por su audiencia, su compañía, siempre muchas gracias. 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

0: Carlos Miguel Jiménez, señor de florecidas palabras, nació en Pilar el 5 de julio de 1914. Poeta, escritor y glosista de rara fecundidad y de resonante fama. Al dirigir sus primeros pasos por los caminos de la vida, trajo en la diestra un invisible arpa de oro como don inapreciable de las musas.
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Pon la tiempo y nada, estaba pilar ali, ya se me te coba la ara de co, ya jacu ponama hoy, 27 grados la temperatura a estas horas, 28 muy gato, bueno, 28 grados la temperatura, sensación térmica 29, ya, ni anduma ya saben a la. Acu, ñande, apetaba Pilar Ali, del departamento de Ñembucú. Soleado el tiempo. Allá ya mi papá y ñande, nada pronóstico del tiempo para estos días en la ciudad de Pilar y el departamento de Ñembucú. Batescuba y nada pronóstico. Cálido cielo, parcialmente nublado, vientos del noreste, luego del sureste. Y oyereta en la beca, tuvo joven, mínima 13 grados, máxima 30 grados. Pedaco este día. Éramos viernes 4 de septiembre, fresco a cálido cielo, mayormente nublado, vientos moderados del sur, lluvias dispersas, mínima 16 grados, máxima 21 grados. Tu chavo, oyereta en la comunidad. Ya pay sábado en Bajeñan debe. Fresco, cielo mayormente nublado, vientos moderados del sur, lluvias dispersas, luego mejorando. Mínima 13 grados, máxima 19 grados. Paisa Heñan de la pronóstico en cuanto a la situación del tiempo, del clima y los detalles que siempre nos trae la Dirección de Meteorología de nuestro país. 0975-601-453, número para los mensajes. 0786-232-254, número de la radio. Apoyaré las redes sociales, el Facebook, Salvador Valdés Sánchez, en Instagram, Salvador Valdés Sam 23, y en X, arroba salvazp12. Todas las redes sociales que tenemos para comunicarnos, amigos y amigas oyentes de Radio Carlos Antonio López. 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

0: 13 horas 13 minutos. 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Faltaba ese. Este, los años no vienen, todos los ellos vienen. 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Ya, además, PM. A ver, escoge en la. Luego Cabral Robledo. Un cañón de. Astim. Las tres interpretaciones en versión del. Luego Cabral Robledo. Saludos para don Alipio Núñez. En este teño que está en un gran señor. Que le tengo un gran aprecio. Un gran aprecio, consideración siempre don Alipio, uno de los antiguos dirigentes. A siempre, a mediante, a ese no voy a ir al fútbol. Hay causas y sí, que no mediante. Ayer fichamos a la general Diabe, creo que ya conté la historia, sí, ya conté varias veces. Los jóvenes, los ayer fichamos a porque la hora para Trombo y general Diabe, los guastadores de la fútbol. Ajá, ando por el mil lado en Alipio. Apey, último intento de los juegos, los dos diez fichas y la ponen a la general día. Apey, los últimos intentos de los juegos, los diez fichas a Deportivo Unión, ve. Luego, tío, le los juegos. Apey, ya se edad, y más ya es como 18 años. Ando diez fichas y la Unión, ve. Y entonces, los diez fichas, ese compañero juega con ese día, los diez fichas. O jugar a la Unión, ve, hacer nada, no jugar. Y después hubo un tiempo, 6 meses, por ahí, y ya año, pero más. Ayula, allá por deporte, acá en Radio Carlos Antonio López. Y desde esa fecha hasta el día de hoy estoy por suerte allá. Se perdió un gran valor el fútbol, el Club General Día o el Unión y el fútbol pilarense seguramente allá. Pero ganó un periodista deportivo en la ciudad de Pilar, el departamento de Ñembucú, y después un comunicador. La anda ahí donde más eran cuando ellos 20 pues allá. Entonces, otras cosas, la señora le echará pena a México. Entonces, allá agarrarle otro atopado a seguir. Pues. Entonces, el aprecio, el cariño para don Alipio. Se pollo, pues, Neguana, gracias por tus palabras. Te vengo, se iba a ver don Alipio Núñez, la RH. Así es que muy agradecido. Y Hachande, siempre en consideración. Saludo a su familia, en fin, a los amigos que siempre. Estamos siempre en la recordación de estado en la Anguinú, gracias al Club General Díaz que siempre nos reciben donde cuando estuvo don Alipio, siempre y llevar ojo Jape la Club Pilarbe Roñe sentí muy cómodo porque siempre prevalece el respeto y la consideración, entonces siempre está ese recuerdo de los buenos momentos compartidos con don Alipio y, por supuesto, me han acogido momentos en la isla y por ambas, pues, a Yepa, pero siempre esas consideraciones, ese respeto, el aprecio que uno, la amistad que consiguió, entonces siempre ese recuerdo. En el tema, otra grande va a ir a don Alipio, a ver ya ambos a más se han ido más allá, ya en duda más. A eso, donde hay uno, te demos ya en duda eso. Y que tú vio ti. Han estado más o menos Sebastián. Bien, ya ando por ahí, Shang, y nos apoyan ya. Paraguay TV, vayamos a Paraguay TV. La ministra de Salud habla en Paraguay TV. Ya ando más, wea. Ya jamás con los demás medios del Estado.
1: Es una discusión de modelos que está sobre la mesa. Aclarar también que este plan de carrera, porque se resume a eso, el plan de carrera, no es algo que surge a través de esto que estamos viendo, que es la huelga por parte de los médicos, sino más bien es un trabajo ordenado ya de mucha antecedencia. Hace 7 meses se está trabajando. Y en ese orden de cosas también un plan que obedece a un criterio muy importante también bajado por el presidente de la República, sobre todo al ministro de Economía y a la ministra de Salud, que es cuidar el bolsillo de las personas. Estos aumentos a través de este plan de carrera, que es lo que plantea el Ejecutivo, que salga del presupuesto del Ministerio de Salud. Y hubo una parte de la presentación, que vuelvo a repetir, duró 3 horas, muy importante, unos slides donde se demuestra de dónde va a salir el dinero. Y el dinero va a salir de mejorar la calidad del gasto. Se va a gastar mejor. Se va a reducir el precio de compra de los medicamentos, que es una de las tareas también que tenemos como Ejecutivo. Entonces, para resumir, reunión positiva, reunión dinámica donde todo el mundo expresó lo que quería expresar, reunión muy seria y responsable en donde tenemos muchísimos puntos de coincidencia y algunos que todavía debemos ajustar, y en donde se presentó el plan de carrera por parte del Poder Ejecutivo, de nuevo en base a este plan de 7 meses de trabajo, y en donde va a salir de una mejor calidad del gasto, una economía del presupuesto, cuidando también el bolsillo de las personas, porque hay que también tener una visión país y a sabiendas de que esto no es un reclamo aislado de los médicos. También hay otros gremios y otras instituciones y otros ministerios que reclaman lo mismo. Reclaman mejores aumentos, porque finalmente la población y el trabajador, no me va a dejar de mentir la ministra, el principal reclamo es que el trabajo remunere y que se pueda absorber el costo de vida. Y eso es transversal. Los médicos, los policías, los militares, los administradores. Hoy nos toca a los médicos, los maestros. Entonces, simplemente agradecer de mi parte, por lo menos, a los gremios médicos, la altura con la cual se condujo el debate, la paciencia de venir a escuchar también la presentación y estar presente luego de actividades que son que cansan también y que son esforzadas, de poder venir acá y trasladarse y conducirse con tanto respeto y tanta altura en esto que estamos buscando entre las dos partes, que es acercar las puntas, lograr esos convenios, evitar que se realicen nuevas huelgas. La ministra del Trabajo había propuesto, y yo creo que fue bien recibido por parte de los gremios, ellos van a decidir ahora en la parte de la tarde, pero la ministra del Trabajo había dicho, hay una instancia antes de entrar otra vez a una nueva huelga, que es utilícenle al Ministerio del Trabajo, que tiene luego por obligación y rectoría manejar estos conflictos conforme lo indica la ley. Eso también está sobre la mesa. Entonces, creo que fue una instancia muy positiva, creo que vamos a llegar a un consenso, no descarto eso. Seguramente van a haber nuevas discusiones y nuevos roces, esto es normal en un proceso de diálogo, pero por parte del Ejecutivo, por orden del Presidente de la República, siempre estén presentes, pongan la cara, encuentren la solución, y si esa solución viene del buen manejo de las finanzas públicas y tiene sentido y le ayuda a la gente, sobre todo a la gente de blanco, que es un eslabón importantísimo de nuestra sociedad, y bueno, entonces vamos a estar haciendo buena gestión pública.
2: Sí, gracias, ministro. Realmente una reunión bastante productiva en términos de poder dejar en claro, primeramente, que el Ejecutivo sí tiene una propuesta. Tiene una propuesta trabajada tanto en términos presupuestarios, en términos reglamentarios, y también da esto pie para que se continúe con el diálogo. Nuestra principal misión en este gobierno del presidente Santiago Peña es que todas las reivindicaciones sean atendidas, y especialmente en el ámbito de la salud pública. 4 reuniones de negociaciones tripartitas, 4 reuniones que lamentablemente no han llegado a buen término, ha sucedido la huelga, pero no obstante, nosotros trabajamos y presentamos hoy una propuesta concreta, con números, con un presupuesto que ronda aproximadamente los 60 millones de dólares que van a estar destinados tanto a el pedido de pago de feriado doble. Así como el trabajador del sector privado tiene derecho a que si trabaja un día feriado se le pague el doble, también lo van a tener los trabajadores médicos. Con total justicia su pedido, por supuesto, pero para eso hay que hacer un esfuerzo presupuestario para poder estimar cuánto va a salir y poder darles este derecho que ha sido reconocido por el Poder Ejecutivo. La desprecarización, ya la ministra de Salud anunció innumerables veces este punto también. Y el cuarto, que es importante, sobre la lucha salarial de esta organización de SINAMED y de todo el sector médico. La propuesta es un cambio de modelo hacia un escalafonamiento. Significa que no hay igualdad para piso para todos, pero sí va a haber ajustes de acuerdo a la meritocracia, a la antigüedad y otros puntos que se van a considerar. Y sobre esto, quiero ser bien clara que el modelo que hoy se propone es distinto a lo que se venía haciendo, porque este escalafonamiento va a ser un escalafonamiento directo. O sea, no va a haber tanta burocracia, no se va a esperar tantos años como ellos habían reclamado, con justa razón, ¿verdad? Entonces, todo este proceso se va a trabajar en este espacio que vamos a abrir de nuevo. El Ministerio de Trabajo va a volver a convocar a las partes, tanto al Ministerio de Salud como al sindicato de SINAMED. Vamos a volver a sentarnos con esta nueva propuesta. Vamos a analizar punto por punto los números, los cálculos, todo lo técnicamente viable y posible, siempre respetando el presupuesto público. Eso tenemos que ser bien claros, tenemos límites fiscales que cumplir, pero también como Estado reconocemos que la salud pública es una prioridad para el Estado paraguayo y para este gobierno. Y es por eso que desde mañana vamos a continuar con las puertas abiertas del Ministerio desde la convocatoria para analizar esto y que no exista otra medida de fuerza sin previamente tener todas las alternativas sobre la mesa, como ellos mismos habían solicitado durante todas estas últimas semanas. Así que creo que, como dijo el ministro, muy positivo, el diálogo es el camino, tenemos que sentarnos todos juntos a continuar trabajando y tenemos que presentar también un presupuesto responsable, pero atendiendo también a esa parte social, a lo que la gente necesita, y esa atención tan oportuna que los médicos brindan día a día. Así que eso por mi parte.
1: Muchas gracias.
3: Sí, para las preguntas tenemos dispuesto aquí un micrófono para los compañeros de prensa.
4: Ministra, con relación a lo que mencionaba con respecto al pago que se igualará entre contratados y nombrados, ¿de cuánto estamos hablando para llegar a esa base?
5: Sí, nosotros tenemos dentro del Ministerio de Salud Pública y Bienestar Social un escalafón salarial para el médico nombrado. Nosotros vamos a usar ese escalafón salarial del médico nombrado y lo vamos a bajar al médico contratado, y de esa manera vamos a eliminar la discriminación que hoy hay entre el médico contratado y el médico nombrado. Y esto es de acuerdo, los montos están de acuerdo al vínculo y la carga horaria y la antigüedad. Es el mismo, por ejemplo, si un médico tiene un solo vínculo y está hace 5 años dentro del Ministerio de Salud, hoy un médico contratado cobra 5 millones de guaraníes y va a pasar a cobrar 5 millones 400. Si está hace 9 años, va a ser 5.900, y así sucesivamente con las diferentes cargas horarias. Teniendo 1, 2 o 3 vínculos, está el escalafón que se les presentó a SINAMED.
6: Ministra, ¿desde cuándo se va a estar aplicando ya este reajuste? También, ¿cuántos médicos se verían beneficiados con el mismo y qué monto total de inversión representa para el Estado estos 400.000 guaraníes más para cada vínculo de los contratados?
5: Estamos hablando de 10.626 médicos que van a ser beneficiados con esta propuesta. Nosotros, con respecto a lo que es el pago por feriado, lo vamos a implementar a partir del 1 de enero del 2027. Y en lo que hablamos de del escalafón de los médicos contratados a partir del julio del 2027, en donde aclaramos que este escalafón no va a necesitar absolutamente ningún llamado a concurso, es prácticamente directo el ingreso con este escalafón.
1: Una aclaración nomás que tiene que ver con la pregunta, porque muchas veces después se pone así en los titulares y en los medios, en las redes sociales. No, no es un aumento de 400.000, es un aumento que va a depender de nuevo del sistema de escalafones y del sistema de meritocrático, que va a depender de nuevo de horas que se dediquen, de número de vínculos, de la especialización del médico y de, ¿qué más?, de la antigüedad, esos cuatro criterios. Entonces, a vos te puede tocar efectivamente 500.000 guaraníes como médico de aumento, pero a otro le puede tocar 2.5, le puede tocar. Entonces, una estadística interesante es que 10.626 médicos van a ser afectados por esta medida, de un universo de 12.000, o sea, el 90% de los médicos ya se va a ver beneficiado con este sistema que estamos proponiendo. El 90%, y de ese 90% va a depender de esto que mencionaba anteriormente, si es que está especializado, si le dedicaste horas al día, etcétera, etcétera, dentro de ese escalafón. Y otro dato interesante es de que el 70% de ese universo de 10.626 médicos va a tener ese incremento de entre 500.000 a 2.5 millones de guaraníes. A 4 millones, perdón, gracias, ministro. Entonces, eso se va a disponibilizar para todos los medios de forma muy clara, pero el concepto tiene que quedar muy, muy bien afirmado. Como decía la ministra Mónica, ella decía, si vos metes todo eso en un promedio, te sale un monto aproximado de 60 millones de dólares que se están, de nuevo voy al manejo prudente de la parte fiscal, 60 millones de dólares que van a salir del propio buen manejo del Ministerio de Salud en cuanto a ahorrar en medicamentos para meter a este sistema. Y esos 60 millones de dólares, si comparás con la propuesta de los médicos, es prácticamente el 50%, que daba un número algo así como 120 millones de dólares en ese otro modelo. Entonces, es parte de lo que se viene planteando. Por eso decía inicialmente de que para mí fue una reunión extremadamente positiva, una propuesta muy, muy justa, que vamos a ver cómo es tomada por los médicos, que espero que puedan primero entender bien los detalles, y de eso nos vamos a encargar nosotros. Es de repente, yo te decía, ministra, difícil de entrar en los detalles en una mesa con 150 personas en un PowerPoint, entonces tenemos que hacer el esfuerzo de acercarle a la documentación, o más bien por escrito, porque la parte de comunicación es fundamental, pero insisto que estamos por buen camino.
7: Ministro, mencionaba justamente al respecto mejora del gasto público. Ya se presentó el presupuesto de la Nación, aparentemente ya no hay nada que recortar. ¿Qué significa mejora del gasto público cuando el presupuesto del 2027 está bastante ajustado?
5: Yo le quiero pasar la palabra al ministro de Economía, que hoy está de cumpleaños.
7: Felicidades.
8: Gracias. Nosotros, como ustedes saben, y yo había mencionado ya en la presentación del presupuesto, nosotros habíamos iniciado un trabajo de hace 5 meses con el Ministerio de Salud en lo que hace a lo que respecta a los requerimientos que hacen a insumos y medicamentos. Y bueno, el presupuesto ha sido presentado el 1 de septiembre a consideración del Congreso. Como había anunciado, habíamos llegado a 760 millones de dólares de insumos y medicamentos nuevos para el 2027. Cuando nosotros empezamos a surge la discusión con el tema de los requerimientos médicos, de los médicos, perdón, ese presupuesto que fue presentado por el, en este caso el Ministerio de Salud ante el Ministerio de Economía, fue presentado el 30 de junio de este año. Y nosotros empezamos a trabajar desde el Ministerio en la consolidación del presupuesto. Y lo que ha hecho el Ministerio de Salud en este tiempo, y en base a la información disponible, porque la programación que tiene el presupuesto está vinculado a la adquisición que se pretende realizar durante el año 2027. Y lo que ha ocurrido en este proceso desde junio hasta ahora es que los nuevos contratos de adquisición de medicamentos generaron un ahorro, por así decirlo, porque bajaron los precios con respecto a los precios referenciales que venían de contratos anteriores. Estamos hablando de casi 100 productos donde los contratos vigentes son inferiores en términos de precio a contratos anteriores. Y nosotros tenemos en esos 100 ítems, tenemos una disminución de requerimientos de $34 millones. Ese es el monto que informó. Acá hay un esfuerzo también del Ministerio de Salud Pública en optimizar sus procesos, gestionarlo, y en base a este $34 millones que fue, digamos, lo no comprometido o lo que, digamos, estaba previsto para comprometer en el 2027 y con estos precios mejorados, ellos hacen la propuesta de incluir en el escalafón a todo el personal contratado. Y considerando la vigencia que se tiene a partir del mes de julio del 2027, como bien lo dijo el ministro Javier Jiménez, esto tiene un costo, la propuesta que hemos puesto tiene un costo de $60 millones todo el año, para un año. Y lo que nosotros estamos haciendo a partir de esta eficiencia en la gestión y la adquisición de medicamentos a un costo inferior a lo que estaba programado, es a partir del mes de julio que se implemente el escalafón médico para todo el personal del sector del Ministerio de Salud. Es decir, ya no habría discriminación entre la remuneración que percibe un personal permanente de lo que percibe un personal contratado.
9: De esta manera, conferencia de prensa encabezada por autoridades del Poder Ejecutivo tras una reunión con representantes
0: médicos. 13:36, pues ya en Curí, Paraguay TV, los demás medios del Estado, la conferencia de prensa desde el Ministerio de Salud de nuestro país, gobierno y medios se reunieron para destrabar el conflicto de Anduguri como integrante de la red de medios del Estado paraguayo. Ya hasta mañana yo ambos a ver, Sebastián. A ver, bueno, muchas gracias. 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Esposo, hijas y nietos de quien en vida fuera Avilia Acuña de Rodas invitan a parientes y amigos al resto del novenario desde hoy lunes 31 a las 17:30 horas, donde fuera su domicilio de Paso Pindo Laureles. 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

14 horas 2 minutos, fecha Ñandú, Burajeya Jabo, Ñandú, Antonio Aguilar, es tu cuarteto, bueno, adiós pueblo, Upey Mombirú, se envía y jubi, a Upey Ñandú, de este Rosta Putente, las tres músicas en versión de Antonio Aguilar, su cuarteto, bueno. Complaciendo pedido a los de los oyentes, de los amigos. Ya. Ya me ñanda guyeña ne muy nuja, güere y queña. 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Hoy tiene cumpleaños, Ignacio Sebastián. Ya les como había preparado Sebastián. Hoy más, hoy el tema. Muy bien, ya puta entonces. En la fecha está de cumpleaños la ingeniera Lorena Paola Paredes Sotelo. Ella se encuentra en la localidad de Alverdi trabajando. Y quién mejor festejar un cumpleaños trabajando, ¿verdad? Y más cuando uno es profesional y, bueno, por tan feliz motivo, por tan grata fecha. Desde Mayor Martínez le saluda su tía Cristolina Paredes, conocida como Ñaquito. Con el deseo de muchas felicidades, cariño y aprecio, le saluda con la música Felicidades y Paloma Monotini. Que pase bien tu cumpleaños, Lorena Paola Paredes Sotelo, de parte de tu tía Cristolina.

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Ya recogí una valle, Sebastián, ya ambos estamos de... 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Oye, le añade, alguien fuera. Para ahí, Ramón, todo el año de imagino, Regina, muchas gracias. A ver, Carlos Negrete, hoy mañana en día, mete ahí mi, va el coche en el banda de Regina. A Gutiérrez, muy nuevo, güey. Ya, gente, va... Llegué, Sebastián, la por ahí, ya, pues, vamos a pedir, ya, mandando fuera.

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Ya en Dugri Purajei, ya en Dugri Purajei. Ya, además, ven, va a hablar Ñandú Vascue. Ñandú, los tres folcloristas del arte en el retiro. Jaupey, Duo Candia, Benítez, Chemandu Abo. Pecha, Ñambotú, Tembia Postilla Aragua. Ñambotú, más Tembia Postilla Aragua, Ñambotú, Ame. Agradeciendo a todos los amigos oyentes por su acompañamiento de siempre de nuestra parte. Con la moña y tu payeta. Será hasta entonces. Buenas tardes. Permiso.

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4: Breve recordación de Radio Nacional del Paraguay a José Luis Ardizone. Nombre real, José Luis María Ardizone Núñez. Nació en Asunción el 3 de noviembre de 1940 y falleció el 22 de mayo del 2025. Realizó en Asunción sus estudios primarios en la Escuela República Argentina y los secundarios en el Colegio de Goethe, destacándose en ambas instituciones como mejor egresado con medalla de oro. 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Ha sido director del Teatro Municipal de Asunción desde 1991 hasta 1997. 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Como actor, participó en obras famosas como Hamlet, La muerte de un viajante, El burgués gentil hombre, Tartufo y otras. Dio a su conocida pieza teatral el título de Caserón de añejos tiempos, arrancado de un verso del poema de Juanes, Las leyendas. La pieza, muy aplaudida, tuvo éxito nacional e internacional, pues, tras varias representaciones en el Paraguay, fue también representada en la Argentina, en el Brasil y en Portugal, en más de un festival de teatro. Ardizone, en el papel de Alejandro Juanes, recitó con emoción versos del poeta y supo interpretar con dramatismo conmovedor los episodios de una vida azarosa y melancólica. Esta obra de Ardizone fue llevada a la pantalla en 1996, esta vez con el título de Paso por la vida. José Luis Ardizone recibió numerosas distinciones en su larga trayectoria. Se ha destacado como actor, autor, director y escenógrafo, y deja un invaluable aporte a la cultura paraguaya.

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0: Eres 15 minutos. 17 ya sigue. 17. Baja un poquitito el retorno a ese. Ese creo que no tiene que a mí. 15 minutos de la hora. 15. Ya, ese nadie. 17 más. Pasó hace 2 minutos. Baja un poquito más volumen. Está muy fuerte mi retorno ahí. Bueno. Si ustedes escuchan, como yo siempre digo, ruidito, no le hagan caso. Está trabajando aquí la gente que está poniendo en condición nuestro estudio gigante que tenemos aquí ahora para lo que va a ser, en este caso, nuestro aniversario número 64. Así que están trabajando, estuvieron trabajando toda la mañana, ¿verdad? Y ahora siguen. Así que nosotros acá ponemos la cucaracha, que le decimos así a nuestros auriculares, y ya estamos sin... No escuchamos nada. Y ustedes hagan que tampoco escucha nada, ¿eh? Bueno, meteorología indica que iba a ser así hoy. Vamos a llegar a 30 grados, mi querida audiencia. 30 grados y luego ya viene un cambio. Como veníamos también anunciando, eso no se ha modificado. Acá estoy actualizando un poco para ver. Hoy llegamos a 30 grados la temperatura. Ya estamos en el límite, prácticamente en el tope. 30 grados ahora justo es la máxima para hoy. Para mañana viernes va a haber un descenso importante de la mínima, porque vamos a tener en este caso 13 grados. Vamos a transmitir también por Facebook, aprovechándola. Bueno, decíamos que para lo que queda el resto de la semana, hoy llegamos a 30 grados. Ahora lo estamos 30 grados de temperatura. Para lo que resta de la jornada, estamos en el tope de 30 grados. Mañana viernes va a haber un importante descenso en comparación a lo que hoy, 30 grados ya en la previa de lo que va a ser la primavera, preparándonos para el mejor mes del año, y el mes de septiembre, ¿eh? Septiembre. En septiembre tú fuiste mi aporte, Vena. Bueno, para el viernes, la temperatura mínima, lo que sea para mañana, va a ser fresco, no va a ser frío todavía, pero indica 13 grados y para la máxima 22 grados. El día sábado, sí, o claro, fin de semana, principalmente en la mañana, está indicando que vamos a tener una jornada fría, porque a partir de 10 grados para abajo ya es fría ya la jornada. Entonces, 9 grados me marca a mí para el día sábado a la mañana. La máxima va a ser de 21 grados. El cielo va a estar cubierto, pero también el sol presente. Día domingo, sí, mucho frío, ¿eh? 6 grados para la mínima el domingo. Y la máxima solamente va a ser de 16 grados. Eso es lo que dice aquí nuestro móvil actualizado. Tema meteorología para nuestra zona. Así que el señor invierno no se quiere ir, no se quiere despedir. Pero bueno, ojo, mandanos allá. Hoy ya es 3 de septiembre del 2026. Estamos hasta las 17 horas, mi querida audiencia, con ustedes, con toda la información. Hoy vamos a estar charlando con el doctor también, Enrique Berni. A eso es las 16:30 aproximadamente. Vamos a hablar con el doctor Enrique Berni, cuestión que tiene que ver con la... es una campaña comparado con la campaña política, en este caso sería campaña jurídica. O sea que ellos salen a visitar todo el país buscando convencer a quienes, a los abogados que están habilitados para votar por la propuesta. Hay 3 candidatos para el Consejo de Magistratura. Vamos a estar hablando con él sobre el tema del Consejo de Magistratura, la importancia que tiene esto. Básicamente, estamos hablando de una institución que tiene su una, ya será Mobará, organismo de gran importancia constitucional. Es constitucional. Y por ahí pasa el filtraje más importante, que es el tema para la propuesta a fiscal, a jueces, etcétera. Entonces, el Consejo de Magistratura es muy importante, pero todo de ese tema vamos a estar hablando con él, cuestiones que tienen que ver con esta elección que se va a llevar a cabo en noviembre próximo y que mueve a todos los profesionales del derecho, que están, muchos no, no, tiene su postura de que, típico esto, como los políticos allá, en el momento que hay elección, ellos aparecen, y hey, algunos allá. Sobre eso también le vamos a preguntar al doctor Bernie. ¿En qué? O sea, que el abogado o los abogados que escuchan la propuesta y que define a su representante, porque de eso se trata, de buscar quién va a representar al colegiado, o sea, a los abogados del Paraguay. Entonces hay tres propuestas y hoy vamos a hablar con uno de ellos. Muy bien. Quiero solidarizarme un poco con, de hecho, que acabo de publicar también en mi cuenta de Facebook. Me quiero solidarizar con el compañero Joel Corbalán. Vamos a ver si podemos hablar con él. Más conocido como Papucho, le dicen ahí, en su trabajo ahí en el Grupo GEM. Bueno, Joel Corbalán, su trabajo justamente es hacer periodismo e investigación. Cuando vos haces periodismo e investigación, solamente lo que hacemos periodismo e investigación, pasamos por situaciones difíciles. Miren, yo he pasado, No voy a empezar a contarle acá lo que he pasado en Pilar. La gente sabe más o menos lo que hemos pasado. Cuando vos tocas la delgada línea del poder, cuando hablo del poder, estoy hablando, puede ser políticamente, puede ser policial, es judicial, etcétera. Pero el poder siempre, cuando te acercas mucho y empezás a preguntar, eso molesta. Y hoy se publicó el trabajo de Joel. Nosotros, inmediatamente cuando vimos la publicación, de que más allá de que el ex intendente de Paso de Patria tenga que explicar o dar cuenta del cuestionamiento, acá lo más jodido para mi punto de vista es lo que pasó Joel y su equipo en Paso de Patria. Nosotros ni en Bucú nos solidarizamos, al menos la Asociación de Periodistas de Frontera, quien preside. Hoy estuvimos justamente en una reunión de alto voltaje, y le ya que él sea, ahí con la Policía Nacional fuimos a hacer un reclamo también contundente de este tema, de solicitar las garantías a los trabajadores de prensa en el departamento de Ñeembucú. Lo único que nos falta es que acá también tengamos que ser asediados por gente que se cree Ñande Yara. Eso no va a pasar. Hoy en el Congreso se está debatiendo justamente una ley de protección a los periodistas, comunicadores, a los que estamos frente a un micrófono, y principalmente, como dije, lo que hacemos con énfasis periodístico de investigación, tema que tiene que ver con recursos que se manejan. Cuando hablamos de recursos, hablamos de plata, dinero, que se manejan en diferentes instituciones del Estado, porque una institución, por más que sea, uno llegue a través de la elección, como en este caso se va a hacer el 4 de octubre, que es la intendencia, no deja de ser una institución dependiente del Estado. Más allá de que uno llega a través del voto popular, la gente elige. Pero acá, justamente el tema de esto de la libertad de prensa consagrada en la Constitución, tenemos 3-4 artículos muy bien claros de que sí, nosotros podemos trabajar responsablemente y no deberíamos tener ningún inconveniente con nadie en cuanto a qué, que te censuren o que te empiecen a joder en tu trabajo. Y lo que publicó es bastante fuerte, lo que comentó y publicó Joel Corbalán, había sido que fue poco más. De acuerdo a su relato, y usted, le invito a que puedan ver ahí en mi Facebook, está corriendo los videos del material periodístico, fueron ellos a investigar, a escuchar a la gente en ese lugar. Y lo llamativo es que la Policía Nacional, en vez de garantizar justamente el trabajo de un comunicador, de un periodista, y no actuó como tenía que haber actuado, a mi parecer, y de acuerdo también a los colegas que estábamos hoy hablando de este tema. Ya que yo siempre digo, y los que me escuchan acá en Cesta Pedosa saben que yo siempre digo, yo estoy harto de aquellos policías que van a los lugares, así, de cualquier lugar donde se le envíe en el departamento, y sean tembiguay del intendente. No importa si es cartista, si es colorado, si es liberal, no me interesa. Lo que siempre yo le cuestiono es que ellos no tienen por qué ir a rendir culto a ningún político de turno. La policía es una institución totalmente, pero fuera de esa, a confesional, a político, por eso que ellos ni siquiera lo deben involucrarse en actividades políticas ya. Entonces, Hay una idiosincrasia muy fuerte acá en Paraguay, de aquellos que se creen muy guapos en su zona, se la mandaba. Entonces ellos rápidamente, con una llamada a la policía, ya utilizan a la patrullera, te dejó, se llamó, anda de allá, qué sé yo, tipo chepibe, como dicen en Argentina. Entonces, desde mi producción siempre estamos criticando a aquellos que se dejan utilizar, se dejan prestar. Hubo muchos casos, inclusive hubo casos de gente que iban, por ejemplo, a hacer mensura judicial, que también nosotros hemos tocado acá. Ojo ya por la mensura judicial, ustedes saben que una persona que se dedica a hacer mensura privada, ya sea el monobo, contrata a alguien que te tenga que hacer una mensura, y aunque usted no lo crea, muchas veces van y se llevan a la Policía Nacional sin orden judicial, sin nada, y la policía no está para estar al servicio de Calixto, de Juancito, ni de nadie, no. Ellos están al servicio de la ciudadanía y nadie le tiene que llamar y venir a hacer esto, aquello. Muchas veces nosotros hemos denunciado esa cuestión, y hoy, en la reunión que tuvimos con el comisario, acá tengo su nombre, que es el segundo, porque el director está en Asunción, porque tiene que pasar él también por el examen del polígrafo. Entonces, no está el director todavía. Nosotros no pudimos hasta ahora hablar con el comisario Cristian Javier Ramírez Aguilar, que es el director. Pero sí, hoy la reunión fue con el comisario principal, Mario Pérez. Con él estuvimos una reunión con los compañeros de la Asociación de Periodistas Piranense de Frontera. Estuvieron todos los compañeros representantes de diferentes medios nacionales, también, no solamente locales, sino medios nacionales. Y dejamos nuestro parecer, nuestra inquietud ahí al señor comisario en cuanto a esta cuestión. Inmediatamente recibimos el informe que había sido que este trabajo que hizo Joel Corbalán nunca se pasó, nunca pasó por la dirección de la Policía Nacional. El subjefe, usted lo va a escuchar enseguida, fue entrevistado por Joel Corbalán. Joel le dice, él va a hacer su trabajo con su equipo. Y acá viene el tema grave, que funcionarios municipales, de acuerdo al relato de Joel Corbalán, los funcionarios municipales son, no tienen que andar actuando ahí tipo de, no sé cómo llamarlo, para que no se ofendan. Va a decir funcionario municipal o perseguir periodista, Pepe. Para empezar, quiere decir que si yo me voy a hacer un trabajo periodístico en el Paso de Patria, me van a perseguir, pico. Me tengo que refugiar en una casa, pico, como pasó con Joel Corbalán. Se tuvo que meter en una casa para protegerse porque le estaban siguiendo los muchachos. ¿Y quiénes eran los muchachos? De acuerdo al informe de Joel, eran, o sea, que el tipo por lo menos sería secretario luego del entonces intendente, de acuerdo al informe que dice Joel, que vamos a escuchar enseguida. Apunto nomás esto. Tengan en cuenta, señores intendentes o exintendentes, nosotros no le tenemos miedo. Ustedes pueden perseguir a la prensa, a los periodistas y Catupe Muñaz, y pueden hacer también algo más grave. Pero nosotros no nos vamos a callarnos. Si tenemos que informar, hay que informar. Hay que informar, y no importa de qué color, de qué equipo sea. Porque muchas veces te quieren tapar la boca, te dicen, no, voy a estar en un medio nacional, no va a tocar tal cosa. ¿Qué no? Acá, periodismo diferente lo se llama. Acá nosotros tenemos la libertad total, desde MITIC para abajo. Todos mis jefes que están acá, jamás fui observado por los temas que yo trato. Entonces, tenemos la libertad absoluta para tratar los temas que a la gente le interesa cuando se trata de un programa periodístico. Por lo menos en este espacio, nunca yo tuve ningún llamado de que aflojar con eso, mae. No. Pero es grave lo que pasó. Hoy nomás nosotros nos enteramos. Entonces, cuando fuimos a reclamar al segundo de la dirección de la policía, me dice, mira, inmediatamente yo he pedido el informe ahora, y salta el archivo de que aparentemente no fue con este director, no fue con este comisario, sino que con el con la otra dirección, que ya no está. Que aparentemente que lo que se hizo fue guardar la información. Llegó el informe, pero nunca se publicó. Nunca nos avisaron a nosotros de que un compañero nuestro estaba siendo perseguido ya por un grupo, prácticamente, de acuerdo al relato de Joel Corbalán, que fue ahí a escuchar a la gente. Porque la gente muchas veces te dice, yo allá esa, yo voy a poner cobertura a veces aquello. Entonces, de aquí en más, pico, hay que estar pidiéndole, hay que ir con guardaespaldas, pico, en ciertos lugares. Eso más ya falta. Y en este informe que ustedes van a escuchar enseguida, que tiene que ver con el paso de patria, me llamó muchísimo la atención lo que ocurrió, porque se aclara, cuando se aclara el tema, cuando viene la patrullera, porque la patrullera viene y viene el subjefe de la comisaría o el jefe, le encuentran a los periodistas y por supuesto sale con su logo de periodista. Nosotros si estamos con el micrófono que nos identifica con nuestra institución, ya uno se da cuenta. Aparte, no tenemos que negarnos tampoco, si es que nos pide la identificación, ahí tenemos mi cédula, no hay problema. Pero en el momento que alguien te dice, yo soy trabajador de prensa de tal radio y está mi logo, te bastaría con mi cédula. Porque en la Constitución pues no hay una obligación de mostrar que vos tenés un título de periodista. Eso no existe. En fin, la cuestión es que el policía le dice, y usted va a escuchar que yo no estoy exagerando, le dice la policía, no, ¿y usted por qué me está siguiendo?, le dice el periodista. No, y porque fui llamado. ¿Cómo? Me llamaron. ¿Quién te llamó? Y me llamó fulano de tal. ¿Jamás hay con fulano de tal? ¿A fulano de tal? ¿Y qué quería? ¿No? Y que quería saber que nuestra palabra vaya a identificarle. La policía, cualquier ciudadano común le puede, de repente usted en su casa, frente a su casa viene alguien sospechoso, a la hora que sea, y empieza a caminar por ahí a la noche, más o menos sospechoso. Claro que cualquier ciudadano tiene derecho a decir, señor, llama a la comisaría, ¿no? Él le dice, mira, quiero reportar acá una actitud sospechosa de una persona que está hace rato ya al lado de mi casa. Pero yo no le puedo decir al policía, venga y revise a esta gente, venga a identificarle a esta gente. Eso no es, yo no puedo hacer eso. Eso ya es trabajo de la Policía Nacional. Sí, uno puede tranquilamente informar de que hay una persona en actitud sospechosa. Eso sí, la policía tiene que actuar. Viene y pregunta, en todo caso, se presentan ellos y pide el documento. Y si no hay nada raro en el tema de su identificación, se le deja libre al ciudadano. Porque este es un país libre, ¿no? No es que porque vos podés caminar al frente de una casa y sos un delincuente. Puede que sí sea alguien que tenga mala intención, pero apunto nomás en esa cuestión. En esto, no se encuadra esto. ¿Por qué? Porque ellos estaban haciendo un trabajo, estaban inclusive con dron, haciendo, como les dije, trabajos que tenían que ver de investigación, y la documentación se publica ahí. Y evidentemente, no es que el intendente del lugar fue a apretarle a Joel. Nos puso la cara. Aparentemente, como dije, sería el secretario de acuerdo al informe. Pero le siguieron y se metieron en una casa y ahí se fue la policía. Y cuando vino la policía, él mismo, a convención de parte de relevo de prueba, él dice, fulano me mandó por TV. Como que, y si ayudó a revisar, vender, una cosa así. Insólito es. Y esto fue lo que hay que erradicar de todo el departamento de Ñeembucú, de que ningún intendente, sea de cualquier color, tenga que estar adueñándose prácticamente del policía, en el sentido de que venía acá, anda ya, dejo APE. Eso no tiene que ser. Yo he tenido mi choque con varios directores por ese tema, de que la policía tiene que ser autónoma al servicio de toda la ciudadanía y no al servicio del poder. O si no, ¿dónde vamos a quedar la gente? Ya no está la gente común. Y la cuestión es que, luego de este de material que ustedes van a escuchar, termina Joel, que después le estamos, ya le mandé un audio a ver si me responde Joel para entrar con él ahora, porque no termina bien, digamos, claro el tema de lo ocurrido, digo, con la policía, porque una vez que lo identificaron y le dijeron, nosotros somos prensa, yo soy estoy trabajando, vengo de tal medio, en ese sentido ocurrió algo, termina como una, te deja la expectativa de qué pasó el material. ¿Por qué? Porque la patrullera le sale de vuelta en el camino a los periodistas. Y esto es gravísimo, como le dije. Cuando la policía te ronda y saben que vos sos comunicador en una institución donde vos estás en una localidad, llámese donde sea, y le manda más, ya tenés que saber que te están siguiendo. Y esto no hay que permitir. Nosotros tenemos acá en Pilar Ñeembucú una asociación de periodistas. Quien preside humildemente soy yo, y el vicepresidente es justamente el corresponsal de ABC Color. Él es el vicepresidente. Estamos todos. Está la gente de Radio Sur, la compañía de Petronila. Edgar Vázquez, el vicepresidente corresponsal de ABC Color. Está Aníbal Coronel, representante de los medios nacionales. Está Víctor Ocampo. Está también Arturo Ferreira. Está, bueno, varios estamos asociados, y justamente estamos formalizando nuestra institución también, justamente para esto, para cubrirnos de estas cuestiones. Pero antes me va a faltar, también de seguir la intendente y fuera en Ñeembucú, porque vos te vas a requerirle un, no sé, un que explique, porque ellos usan recursos del Estado, y es público eso. Está todo, uno a veces no hay tiempo, no va para entrar a buscar qué recursos, qué dinero recibe cada municipio. En fin, eso es lo ocurrido. Entonces, los dos videos se está viralizando en este momento, y yo sé que en este momento en Paso de Patria hay mucho grilina. Algunos ni siquiera se enteraron. Nosotros hoy nos enteramos cuando se largó esta publicación del compañero Joel Corbalán a través de las redes. En todos los grupos se fue bajando después ese material y se compartió en Facebook. Y es grave, repito, más allá de que vos te vayas, de que te quieren tener intimidad, está la muñata y nupata, yucata, pico. ¿Qué le vas a hacer, pico, al que va a pedirte, en este caso, una explicación de tu administración? A mí me pasó algo parecido en la época de en Huasucua, cuando fuimos con un compañero de acá también a la radio. Me quisieron hinchar también ahí. No es fácil el trabajo cuando vos te vas a hacer cobertura en ciertos lugares en Duyávena. Pero justamente por eso hay una ley que se está queriendo, que hasta ahora no se está tocando todavía, o no se ha definido el tema de la protección. ¿Por qué? Porque justamente dentro de este proyecto Oñemete Yigma, la organizaciones no gubernamentales, ONG, Jaikuera Yigma, y que sea la prensa periodista Apuitepe. Por esa razón no se pudo hasta ahora tocar bien, porque Jaikuera Yigma, porque recuerden ustedes que hay organizaciones no gubernamentales que hacen trabajo muy bien y que se sabe lo que son, y hay otros que quedaron prácticamente escrachados ya de ser amuara, de que estaban con otras intenciones, estaban con intención política, estaban con intención de otra cosa, y se crea la ley de, en este caso, de control, ya decíamos, ¿verdad?, de los recursos, de dónde uno recibe la plata que viene para cuando vos estás al frente de una ONG. Y eso está regulado en Paraguay por ley. Hoy la trazabilidad de los recursos que se recibe se tiene que ser blanco, tiene que saber de dónde sale. Y con esta nueva ley, que está en proyecto tema de seguridad para los periodistas, comunicadores, Jaikuera Yigma, los proyectistas metieron. Entonces muchos de los congresistas no están de acuerdo, y por esa cuestión todavía no se pudo aprobar esta nueva legislación que pretende proteger a los comunicadores, especialmente esto que estamos en la frontera, ya que sabemos que lo que estamos en la frontera somos un poco más vulnerables en ese sentido. Bueno, voy a cortar acá ya la transmisión de Facebook, y voy a pasar al aire el material, en este caso, del compañero Joel Corbalán, que y él relata lo ocurrido con él en Paso de Patria. Vamos a ir con ese material, entonces, con Joel, de lo ocurrido en Paso de Patria.
1: Eran muchos los números. En otras palabras, denunciados por corrupción. Mm. Bueno, comenzamos hoy. Paso de Patria. ¿Se fueron alguna vez?
2: Sí.
1: 60 kilómetros muchísimo. De Pilar, una bendecida tierra, porque ahí confluyen, por ejemplo, el Paraná y el Paraguay, la pesca turística, pero en donde no fueron bendecidos, fueron con sus autoridades. Antonio Gómez, el ex intendente renunciante, porque ahora va para el Recutú. Vamos al apoyo 1. Queríamos traer imágenes hermosas de Paso de Patria, pero no pudimos. Al final les contamos por qué.
2: Yo me fui hace 6 meses por ahí.
1: Sí. Bueno, ¿te fuiste hacia allá?
2: Sí, sí. Bueno, me fui a visitar el museo. El museólogo es amigo mío.
1: ¿En serio? Sí. Mira. Bueno, obras fantasmas. Solamente en el 2025 encontramos cerca de 1.000 millones de guaraníes. Obras fantasmas. Escuchá este número. El apoyo número 1. Vamos con eso. Aparte de que no existen estos adoquinados, Torres, son los adoquinados más caros del país. 1.053.000 guaraníes el metro cuadrado. Atender el número, 1.053.000 guaraníes el metro cuadrado. Mientras que en la gobernación paga 180.000 guaraníes el metro cuadrado. Impresionante es. Es esa calle la que veíamos recién, al lado ya se hizo un adoquinado, pero este, el de la izquierda, ese por ejemplo. Ese tenía que ser adoquinado, 490 millones de guaraníes.
2: Ya se pagó por eso.
1: Ya se pagó. Ya se pagó, es la rendición de la municipalidad que presentó al MEF. Impresionante, Torres, la 6 veces más caro. 6 veces más caro, el adoquinado más caro del Paraguay. Y aparte de que no existe, estamos hablando de las calles Igualdad, desde Florida hasta Brasil, 490 millones de guaraníes. Y decía este concejal Wilson Quiñones, que no va por el Recutuina para decir de que está haciendo campaña. Wilson Quiñones, más detalles sobre este adoquinado, el más caro del Paraguay y que no existe.
3: Y esta es la municipalidad con menos llamadas licitaciones de todo el país.
4: ¿Por qué?
3: Vos contados vas a encontrar simulacros de llamadas a licitaciones. Y ahora estamos parados acá sobre la Avenida Igualdad, desde la intersección de la calle Florida con la calle Brasil, figura construcción de adoquinados y pagados más o menos 500 millones de guaraníes, según documentos presentados al Ministerio de Economía. Vemos que no hay obra. La obra de al lado es una obra ya hecha en administración anterior y en este sector no tenemos absolutamente nada, estamos pisando tierra.
4: ¿Cuánto costó este sector?
3: Y
4: aparte de que no hay,
3: fue una obra bastante cara, pues más o menos figura 1.050.000 metros cuadrados de adoquinado.
2: Mil el metro cuadrado.
1: La gobernación pagó 180 mil el metro cuadrado. La administración de Fornerón, de Víctor Fornerón. Barbaro. 180 mil. O sea, que ese es el mercado.
2: ¿Qué deben decir? Esto pues dice, nosotros estamos los acá Paso de Patria, ya en la esquinita del Paraguay, ya en el fondo, nadie nos va a controlar. ¿Quién va a venir a controlar eso?
1: No, totalmente. Bueno, vamos al apoyo 2. Hay más sorpresas, Torres. Mantenimientos de caminos en entradas de 4 escuelas. ¿Cómo la gente también se mete con los niños y con la educación para facturar, Torres? 4 escuelas. Atención a estos datos. 4 escuelas. Vamos al apoyo 3 también para tener idea. ¿Cuánto costó esto? 276 millones de guaraníes. Les voy a citar las 4 escuelas, Torres. Costa Paraná, esto no le corresponde a la municipalidad, está sobre la ruta número 4, o sea que es atribución del MOPC, pero facturado 276 millones de guaraníes. Mariscal López, está en la ciudad, este es Costa Paraná, sobre la ruta 4, o sea que es una ruta sobre la ruta nacional, está, ¿verdad? Yendo de General Díaz, por allá, no por Humaita. Bueno, este está sobre la, y esta escuela ya es en Mariscal López y San Patricio. Mira su adoquinado. ¿Qué peor vas a hacer ahí? ¿Vas a meter tu tractor ahí? No, era levantamiento de camino y mejoramiento de entrada.
2: ¿Y qué es lo que hicieron? Figurar nomás.
1: Hicieron figurar 276 millones. Al arranque veíamos la rendición de cuentas. 276 millones. Bueno, y después, Torres, ya está ahí decorada de figura como mantenimiento y levantamiento de camino. Ya no está funcionando, está en desuso. Mira, llegamos hasta la escuela de Yatay Ticora. De Paso Canoa. Mirá la escuela cómo está. Y las calles, verde pasto. 276 millones de guaraníes. Antonio Gómez, ex intendente, va por el Recutú. Una vergüenza, Torre, que metan la mano en educación. Mirá cómo está la escuela. En vez de preocuparse en arreglar eso.
2: O sea, esa plata supuesta hicieron figurar para arreglar caminos.
1: Y entradas a instituciones educativas.
2: Educativas. Y en algunas vimos que no necesita porque hay un adoquinado y en otras no se hizo absolutamente nada. Bueno, pero figura que se pagó.
1: Ya te mostré Costa sí. Paraná, que está sobre la ruta número 4, que es atribución del MOPC. Sí. Mariscal López y San Patricio están en la ciudad y tienen adoquinado. Va a ser velan de tractor. Y este ya te hice cobrar. En
2: no hay camino.
1: No existe.
2: Pasto.
1: No, pero no. Está en desuso. Naipori, la clase más rápida arreglada, pues son. Claro. Mira cómo está. 276
2: Esa escuela millones. Hoy ya no funciona.
1: Ya no funciona, será. Bueno, ahora bien, el apoyo 4, por favor, apoyo 4, 410 millones de guaraníes, torres en mantenimiento de camino. Ahí está, reparación de todas las compañías. Costa Paraná, Paso Canoa. Costa Paraná no puede ser como te dije porque... en esa, por ahí pasa la ruta 4, ¿verdad? ¿Cómo vas a arreglar una ruta que por ahí no podés, ¿verdad? Pero le corresponde al MOPC. Vamos al apoyo 4, por favor. Vamos al apoyo 4 y también el apoyo 5. Te explico por qué. Miren cómo están las calles de esas compañías. Impresionantes. Este es Sauce Boquerón, por ejemplo. ¿Cómo están las calles? 410 millones de... ¿En qué momento entraron sus tractores en estos 5 años? Nos hablan Torres, Cirilo Amarilla y Nicolás Alarjón. No decimos nosotros, los pobladores dicen Torres, porque fuimos a recoger esto. Escuchamos a los dos pobladores, por favor.
5: ¿Esa bandera, Ina?
6: Cirilo Amarilla.
5: Moña y Mena.
6: Ha pasado ese boquerón, hombre.
5: ¿Y baila bandera, pe?
6: Ya, iré, se pacharon ahí. Y ahí son manos, ¿no? A más que hablan, ahí.
5: Ya. Tengo 5 años en Bodubeso y que es el tractor.
6: Ah, una vez, ¿te?
5: Ah, güey.
6: No hay que ver, ¿te?
5: Hay pasto
6: pa' hoy, ¿sabes? Hay pasto pa' hoy, ¿sabes? Hay pasto pa' hoy, ¿sabes? Hay pasto pa' hoy, ¿sabes? Hay pasto pa' hoy, ¿sabes? Hay pasto pa'
5: hoy, ¿sabes?
6: Sí, oriente, ¿sabes?
5: Ah, la vez,
6: ¿sabes? No, cada vez no me potí, ¿sabes? Hay pasto pa' hoy, ¿sabes? Hay pasto pa' hoy, ¿sabes? Ya te dije, ¿sabes? Hay pasto pa' hoy, ¿sabes? Hay pasto pa' hoy, ¿sabes? Hay pasto pa' hoy, ¿sabes? Hay pasto pa' hoy,
5: ¿sabes?
6: Y huele ya ni de dónde. De tanto, tío, yo te digo, bañando, ¿sabes? ¿Para
5: de escuela vendrá, pe?
7: Ja, no hay por ahí. Seguramente, que me llamo ahí, yo voy a la iba ahí. Y pozo pa. Pozo pa, más que ocu, ojo, pucha, puta la pozo, vuelve a no llegar, hay un faltado de carga. Sí.
5: ¿Ese para la municipalidad, Miguel, el rector, va?
7: Han sí, no es tal vez, sí, porque a veces con el tractor gobernación, jamás es más apoyo, ni se han.

0: adoquinados inaugurados 5 meses antes de llamarse a licitación. Aparte que no hay lo licitado, un simulacro fue. Pero ¿cómo 5 meses antes? Vamos al apoyo número 7. 5 meses antes de llamarse a licitación, Torres, estos ya fueron inaugurados. O sea, que de tan desordenado que es, Torres.
1: Una especie de prieto. Ya entregó los víveres antes de que firme el contrato con Ciachela.
0: Ahí está, ahí está. Vos me seguís, Torres. El apoyo 7. Entonces, los adoquinados ya tienen cartel. Ya se inauguraron 5 meses antes. Mirana, si podemos poner pausa ahí, por favor, Luisito. Ahí mismo. Ahí mismo, esto está en la publicación, antes lo hicito, está en la publicación de las redes sociales de la municipalidad. Mira la fecha, Torre, 17 de octubre del 2024. De Guaraní es costo, pero mira qué bien.
2: Del trabajo de investigación.
0: La construcción es un candidato a concejal de la, para la ciudad de candidato para la ciudad de Pilar, candidato a concejal en Pilar, ¿verdad? Y su señora es la dueña de SAP Constructora. Mira, el 5 de febrero se llamó a licitar. ¡Una vergüenza, señor Torres! Y encima que es un simulacro porque no tiene ni número de resolución, ¿será? ¡Una burla!
1: ¿Y este Antonio Gómez está preso o dónde está?
0: No, está ahí vivito y coleando. Esperá, te voy a contar más de él en breve. Voy a contarte más de él. Bueno, un cartel que te dije, SAP Constructora, a Torres. Ah, pero anda ahí a locura. Ojeda Construcción es locura. Ve y calidad y tío, muy ley cartel. ¿No hay calidad? Su señora, pues de anda, no puede poner tu cartel. Más o menos así. Bueno, una cuadra más se construyó, no se sabe si se pagó, se regaló gratis. Una vergüenza será. 270 millones de guaraníes. 5 meses antes de llamarse a licitación, porque no se hizo la licitación, simulacro fue, ya se inauguró esta obra. Antonio Gómez, que va por el Recutú, gente de Paso de Patria. Una vergüenza. Bueno.
1: Supongo que no la van a votar otra vez a este muñeco.
0: Pero tiene plata.
1: ¿Eh?
0: Tiene plata.
1: ¿Tiene plata?
0: Sí.
1: ¿Y si la plata es la municipalidad o tiene otro negocio?
0: Bueno.
1: ¿Por qué me desvía el tema?
0: Escuchamos. Tenemos abogado, Torres. Bueno, escuchamos a Wilson Quiñones, la nota número 3 sobre... Simpático, ven a cómo se ríe el concejal. ¿Será? Escuchamos.
3: Sí, acá prácticamente no hubo licitaciones y una de las pocas que se licitó se inauguró antes de oficializar el contrato y la licitación en CIDER.
0: ¿Cómo fue?
3: Y hay documentos donde prueban que en las 2 cuadras de Quinao,
0: ¿qué calle?
3: Se sobre la avenida Paso de Patria sería, frente mismo al hospital, que fue adjudicada a la constructora Ojeda, y una cuadra y la siguiente cuadra a la constructora SAT, creo que es de la misma señora de Ojeda.
0: La esposa de Ojeda.
3: Sí, y ese contrato se firmó en el año 2025 y la obra se inauguró según la página oficial, o sea, las publicaciones oficiales de la página de Facebook del municipio en el 2024.
0: ¿Se inauguró antes de licitarse?
3: Sí, totalmente.
0: ¿Se pagó antes?
3: Y se pagó antes, en teoría. Y guapo la intendente. Y guapo, totalmente.
0: Y guapo legalmente. Antes de licitar, antes de llamar a licitación, ya inaugura la obra. No, y guapo. Bueno, pero esto, atendé. Antonio Gómez renuncia, su papá Constancio Gómez era el presidente de la Junta, le deja a su papá como intendente. No, impresionante, impresionante. Pero ¿qué pasó? Estábamos recorriendo la ciudad y salía el apoyo, por favor, número 8. Salía del estacionamiento. Este es el estacionamiento del mercadito que la municipalidad usa como parque automotor. Atendé, esta camioneta de la municipalidad.
1: Sí.
0: Mira qué lleva, repleto de bolsas de cemento, Torres. Época de campaña electoral. Mira, ¿dónde se va? Le seguimos. A ver, ¿dónde se va este? ¿Será que hay una obra que se está construyendo, Torres? Le seguimos. Ese es el camión de la municipalidad, el camión tumba de la municipalidad. Bueno, le seguimos por toda la ciudad. Yo voleado. ¿Dónde fue a parar, Torres? Fue a parar en la casa del papá de Antonio Gómez, ex intendente, y el papá ahora es actual intendente. Mira, entra en su casa, será.
1: La bolsa de cemento.
0: Las bolsas de cemento.
1: Está

0: Fallonando su casa.
1: No, reparte a la noche con Chapa y compañía a la noche. Mira, están descargando combustible, perdón, bolsa de cemento que trajeron del parque automotor de la municipalidad. ¿Para qué, pero Torre Baja? Si es de tu plata, ¿para qué vos vas a meter en el estacionamiento de la municipalidad y de ahí vas a sacar y vas a traer a tu casa? ¿Para qué, wow? Evidentemente que se compró con plata de la municipalidad. Constancio Gómez es el valor, el nuevo intendente que es papá de Antonio Mirano. Una vergüenza será. Bueno, seguimos. Nos contaron que ese camión tumba, que ve ahí, Torres, grabá esa imagen, por favor, Torres. Vamos al apoyo 9. Nos contaron que el camión de la municipalidad entraba una cerámica. Mirá, lleva arena, lleva tierra a una cerámica. Nos pasaban estos videos. Mirá, entra y sale el camión de la municipalidad en una cerámica, dice.
0: Privada.
1: Privada. Bueno, nos fuimos hasta ahí, intentamos volar el dron, onditearon nuestro dron.
0: Ahí está el camión tumba que estaba en el predio
1: de la municipalidad. Ahí sale, ya descargó todo. Ya descargó todo. Ese es de reciente, dije, grabar la imagen.
0: Sí, los Gómez, papá e hijo manejan la municipalidad o manejaban la municipalidad como
1: su almacén. Ahí está la tumba. Al final me vas a dar la razón porque son los dueños de la ciudad. Torres, al final, mira, ahí está la cerámica. No sabíamos de quién era hasta ese momento. Era, queríamos saber un mandón de
0: cerámica municipal, No, privada.
1: Es privada. No, queríamos saber, Torres. Claro. Queríamos saber y nos fuimos ahí. Pero Roñé, onditea. ¿Sabes lo que es la ondita?
0: Claro.
1: Bueno, tuvimos que bajar nuestro dron. Salieron 40, 50 operarios de ahí. Tuvimos que alojarnos en una casa porque se fueron. La turba se fue hacia nosotros, ¿verdad? Tuvimos que salir hacia el río. Esa es la cerámica.
2: Nadando saliste por el río.
1: Claro, yo soy marinero en la base naval de Ciudad del Este. Hice mi servicio militar, Mora. 30 operarios por ahí será, salieron a onditear nuestro dron. Hasta ahí todo bien, no sabíamos de quién era. Pero atendé, Torres, esto. Vamos a este primero, al apoyo 10, Torres. Todo el tiempo se ve una marca personal de esta persona, Mapio Pea, Javier Arce, encargado del personal de la municipalidad. Todo el tiempo, no seguía, o sea, mira, ella le llamó a la policía, en esa casa están en una camioneta blanca, lo que están grabando. Mira, la policía nos estaba buscando, será. Y nosotros estábamos ahí resguardados en una casa, cerrada, muralla alta, mira. Peor que Gustavo Gómez, será la marca personal. Funcionario municipal.
0: Funcionario de la municipalidad.
1: Sí, parecía que estamos en Sinaloa. Es una vergüenza, Antonio Gómez. Bueno, llega hasta la casa el subjefe de la comisaría de Paso de Patria, el suboficial mayor Roberto Negrete, y le preguntamos, ¿por qué nos están buscando? ¿Verdad? Porque él llega y dice, nos llamaron y por eso venimos a esta casa para ver quiénes están. Escuchamos al subjefe de la comisaría de Paso de Patria, Roberto Negrete, ¿por qué, Torres? Ahí se delató Antonio Gómez, que de él era la cerámica. Él nos cuenta, él dice, Antonio Gómez me llamó que estaban volando dron sobre su cerámica y había sido que él era un potentado empresario industrial. Le escuchamos la nota 04, Roberto Negrete, su jefe de la comisaría de Paso de Patria.
3: Me llamaron, me dijo que quería saber quién es lo que está
4: grabando en la ciudad.
3: Exactamente, para eso me llamó.
4: O sea, que le molesta que se grabe.
3: No sé por qué, pero me dijo porque le puede identificar a ustedes. Solo eso me dijo.
4: ¿Quién te llamó?
3: A mí me llamó el señor Gómez. Chamino Gómez. Antonio Gómez.
4: Antonio, ¿sabes? Imagina.
3: El intendente.
4: Imagina.
3: Sí, puedo identificar el vehículo. La marca Isuzu que está recorriendo por la ciudad y está haciendo volar drones.
4: ¿Y grabaciones?
3: Y sí, solo eso me dijo. Y parece que estaba buscando. Y...
4: ¿Pero él quién es? ¿Él es autoridad? ¿Quién es él?
3: ¿Cómo te digo? Sí. Él es el intendente actual.
4: ¿Y está preocupado entonces?
3: Seguramente sí.
4: ¿Cómo es intendente?
3: Y sí, no sé por qué, ¿cómo te digo?
4: Igual si tiene cámaras, micrófonos, porque nosotros estamos realizando notas. Igual.
3: Igual.
4: Igual.
3: Sí. Él no me dijo que está grabando. Él solo me dijo, me llamó y me dijo que está recorriendo y sacando fotos. Sí podía para identificar. Solo me dijo eso.
4: ¿Vaya era?
3: Antonio Gómez.
4: Es intendente.
3: Exactamente.
1: Amos y señores, paso de Patria Torres. Una vergüenza llamó a la policía para que seamos requisados, identificados. Estamos resguardados nosotros en una casa. Pero se delató, como decíamos, había sido, era un potentado empresario industrial, dueño de la cerámica, la Torre. Con razón que salía y entraba ahí el camión tumba de la municipalidad. Hacen lo que quieren, Torres, en esta hermosa ciudad. Pero nosotros pensamos que ya terminó todo ahí, comimos, ya almorzamos un poco tarde y que ya nos íbamos a atender lo que pasó.
0: ¿Qué pasó?
1: Nos avisaron los vecinos de que ordenaron una barrera policial a la salida de las 12 hacia General Díaz y hacia Humaitá.
2: Ahí está, ahí termina el material. Bueno, queda pendiente con Joel Gobarlán el tema de qué pasó después cuando le hizo la barrera policial. Bueno, qué ocurrió ahí con él o con los compañeros. Después seguramente con Joel vamos a compartir más. Bueno, esto es lo que se publicó en todos los medios. Y como decíamos, cuando hay pruebas o documentos que se filtra a veces, molesta allá, pero no se puede pues esconder allá. No hay casos de... Era cañón la cosa y hoy se sale todo a través de los medios, se publican los casos allá en este tema. Estamos hablando de Homo Nervioso, era el secretario de ese Arce, es el apellido, no sé qué, que se ve en el video. Yo estaba mirando acá atentamente como una película mientras escuchaban a José y hizo funcionario. Él es un funcionario que se le paga de los recursos que probablemente él esté cobrando su sueldo, el recurso que viene de Royalty Square, Fonacier, o sea, tal vez del mismo ingreso que tiene la municipalidad ya, pero no deja de ser plata pública, pues ya, ojo, PSI, UPB. Se le ve al señor en una moto, recorriendo a él, tratando, no sé si de impedir o que se realizara el trabajo. Tenemos que ir a la pausa. Recuerden que a las 16:40 aproximadamente vamos a tener la charla con el doctor Enrique Berni sobre el tema del Consejo de Magistratura. Ya volvemos enseguida.

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0: 22 minutos ya de la hora 16. El clima súper primaveral va bajando a poquito. Mañana va a estar un poco menos caluroso que hoy allá. No se puede hablar de mucho calor, pero es agradable. Tranquilamente podés estar bajo una sombrita tomando el tereré, por ejemplo. Allá. Bueno, hay buena noticia luego de la reacción de los médicos. Yo justamente hoy hice mi monólogo también en la otra radio. O sea, es que no estamos en contra. ¿Quién pico va a estar en contra allá de los médicos? El tema es que se planteó mal y hoy la propia sindicalista, la doctora Rosana, creo que se llama, González, si no estoy acordado su nombre, ella mismo retiró los puntos que habían. Oye, pues vais a escuela, vos no podés avasallar nomás y dame 3 millones acá, uno y listo. Y en todos lados yo decía, un médico, por ejemplo, lo que se le llama, en este caso lleva en su primera experiencia residente, oye, eso, médico residente que tiene un contrato. Oye, recibiramos, pues, ponerle que 6, 7 años pues, estudia. Y va, yo no puedo pretender ganar lo que gana el doctor especialista neurología, qué sé yo, cirujano, el neurólogo. Entonces, el punto que ellos no habían hecho desde el comienzo fue justamente atacar esa parte, que yo quiero que los médicos ganen bien, todo gana. A mí no me interesa si gana 30, 40 millones, el tema es que el médico especialista se respete allá su experiencia, en este caso allá que tiene, y las capacitaciones en todos los lugares, porque no es fácil. De acuerdo, los médicos saben que tienen que estudiar y no es cualquier cosa la medicina, y aparte la responsabilidad encima, tener la vida en tus manos. Y acá lo que se hizo mal, y que muchos luego le dijeron, parece vender ella, porque tiene medida de fuerza en base a la presión a los niños de Acostañú, donde están niños, mi tambor y gente que no tiene recursos, por eso nomás los niños están ahí internados. Y como pico vas a ir a decir, bueno, yo renuncio por los 3 millones, si no me ponen los 3 millones, yo renuncio. Entonces eso no iba a generar empatía en ningún lado, apoyo de nadie, porque el día de mañana te puede tocar a vos, a mí, a mi hijo, a cualquiera, recurrir a una instancia de hospital público. Ambas, ya en el paciente, hay un juramento hipocrático, lo que los médicos saben eso. De Goriquiola, más que un sacerdocio del tema, porque está la vida en tu mano. Andenica Tuirejo, ella, Popetín, discusión, en este caso lucha, que está legal para eso, pues está, en este caso allá, el sindicato. Luego elegir en el sindicato que te va a representar y son ellos los que tienen que pelear y no agarrar y decir, bueno, renuncia para irte a tu vender. Dejen a los que están luchando con su vida por el cáncer. En Incan, básicamente en Incan vas a dejar a tu paciente por los 3 millones. Entonces esa lucha fue mal planteada de un principio, pero por eso no tuvo éxito. No hubo ruido, digamos, mediático que ellos generaron. Entonces, ¿qué hicieron? Allá, hasta Encarnación, hombre. ¿Por qué? Porque justamente se estaba dando el rally mundial ahí. Entonces, como no prendió lo que ellos pensaban que iba a ser una... más que apoyo, fue repudio en parte de la ciudadanía, que no estaban de acuerdo que dejen a su paciente por lo que ellos consideraban una lucha justa. Y nadie dice que no sea justa. Pero lo que estaba mal planteado de un principio era eso. Bueno, bien, va en la pellegría. Bueno, los 3-4 puntos pusieron. El Estado... con el presupuesto del 2027 le responde con los 3 pedidos, pero el cuarto no. Entonces, esta mañana se hizo la reunión con la ministra representante a UPP Adoñe Purujicuí, o presentar lo que se llama contrapropuesta. Va a decir la contrapropuesta. Ya tengo ya la oferta, digamos, del Estado. Ahora, yo como sindicalista tengo que contraponer algo. Entonces ellos dicen, bueno, nosotros queremos poner a partir de ahora que los médicos se les reconozca a través de su meritocracia, de su mérito, tiempo, experiencia. Yo aplaudo eso, en un principio se hubiera hecho eso. Y ya podemos apreciar a los médicos nuevos con mucho respeto, de que estudio índice de Colonia Puno o Gana por 2 horas de trabajo semanal, o 2 horas por turno y 12 en total. No pueden ellos pretender ya ganar 8 millones de entradas, cuando que actualmente se gana 5.400.000 guaraníes. Ahora, no se planteó de esa forma. Todo para uno para todo porte. Y eso es, en cualquier país del mundo no te va a dar de golpe. Porque si no, pues ambate los demás. Y entonces todo lo que las demás instituciones públicas van a decir la pucha. si es que se le dio a ellos 3 millones, nosotros también tenemos, queremos ganar porque estamos trabajando, no sé, gente que esté trabajando en otras instituciones que no sea salud, por ejemplo. Pero bien planteado el tema, se hizo la reunión y hubo acuerdo. Ahora ya terminó el problema que un principio se tenía que haber planteado, como dije, pero se hizo una especie de ya sube a los brutos y telo, ya hace una lucha de que o usted nos dan los 3 millones o si no nosotros renunciamos todos. Y la vida y la salud de tu paciente, ¿qué pasa con el niño que está ahí en el hospital? En eso yo no estaba de acuerdo para nada con los médicos que habían tomado esa decisión. Pana, opere con la pende sindicalista, ellos tienen que negociar así como los docentes hacen, si no llegamos a un acuerdo, bueno, ya está a ti, huelga, pero siempre se garantiza en el tema de salud todo lo que es, en este caso, lleva una institución que lucha, en este caso, lleva por pacientes, personas de darle mejor calidad de vida, en algunos casos, tienen cirugía programada, oye, es un pendepaitomía completo, ¿por qué? Porque hay una huelga y es una lucha, está todo perfecto. Ahora, ir hasta el punto de pediatría, donde están los niños internados, y decirle, muchachos, ustedes renuncien. Y después algunos dijeron, algunos médicos ya sacaron en los medios de que ánimo a que una pequeña si es que te ofrecen en mi lugar, como diciendo eso ya es realmente terrorístico, va a ser vender esta, no, aníquena a renunciar a hacerla, porque así como hay poco especialista, también hay gente que quiere trabajar, se puede capacitar o se puede traer de otros países. O sea que ir contra en la vida no iba a lo hacer productivo bajo ningún punto de vista, y se dieron cuenta de ellos. Oye, ya Poyle y Ruido que iban a Dayeco iban a renunciar 6.000, 5.000 médicos. Hasta ahora ni siquiera formalmente hay más de 100 de los que renunciaban, porque ellos querían confundir públicamente diciendo pongo a disposición mi cargo. Los cargos de todos los funcionarios públicos siempre están a disposición. Donde hay patrón, el patrón decide. El patrón te puede decir hasta aquí nomás. Mañana no venga más. Ahí ya, pues eso es de la demanda y sí, te corresponde, pero él es el que manda. Y acá también, vos no podés, en ese sentido, allá hacer lo que ellos habían planteado desde un principio. Bueno, nosotros ponemos a disposición nuestro cargo, coraje. ¿Cargo de qué? Y jefe de neonatología, jefe de qué sé yo. Pero eso, esa jefatura normalmente es a honor en la mayoría de los casos, ni siquiera te pagan por eso. Entonces se llama renuncia piola. Querían instalar o que todos los médicos iban a renunciar. ¿Qué va a renunciar alguien que gana 25 millones o 26, que tiene 4 turnos ya se la mueven allá, o vínculo? 4 vínculos son 48 horas. Debería ganar más de 30 millones, pero renunciar hasta porque no tenía sentido. ¿Dónde va a ganar un médico en lo privado? Si en lo privado te pagan lo que te paga en público, es de 4 vínculos. Acá en Paraguay, por lo menos, está probado eso. Porque en Derecho quiero como médico, vale, 5.400.000 en Anata. Pero no se podía pretender darle a los médicos nuevos igual que a los que tienen 20, 25 años. Upa Arango era la carrera. La carrera se tiene en todas las instituciones. Y en este caso también ellos propusieron ahora. Y dijeron, bueno, vamos a hacer esto. El informe, el resumen de lo que decía la ministra. Vamos con ese material. Y como dije, ojalá que los médicos ganen 100 millones, a mí no me importa. El tema nomás es que no nos vengan a querer asustarnos con una, eso pues se llama psicosis colectiva, eso para tratar de generar una incertidumbre social de que llaman un bate con un planeta Marte o hasta porte ave. No, es así. Entonces, se le plantó muy bien por la ministra, que se le plantó, le dijo, ustedes están equivocados, no pueden pretender avasallar con 3 millones sobre qué, en base a un niño que está ahí con los cableados, ya se lo hemos ganado ahí internado en la pionera, ya tiene paciente. Obviamente que no iban a dejar, pero si se renunciaban con 10 días, en 10 días le tiene que responder el ministerio. En 10 días si no te responde, es porque te dejó a tú. No me interesa tu renuncia, estás libre. Se da por ficta. Se da eso de que en 10 días de renunciar y no te llaman de recursos humanos, no te ruegan, no te dicen, no, pero nosotros queremos que te quedes. Vamos a negociar, vamos a hablar. Entonces, si no hacen eso, es porque chao, chao, adiós. Aceptan tu renuncia, 10 días. Pero en ese 10 días también puede haber un vínculo de 30 días más. Más o menos, ese es el tema. No hay que vos poder renunciar nomás y dejarle a los enfermos que se mueran ahí. No funciona así. Y la gente esto es lo que no le gustaba, que se utilice el hospital Acostañú, Incán. Usted pegó gente que tiene cáncer, gente que tiene enfermedades de base muy graves y que no tiene recursos. Ley plata, vos estás sanatorio, no hay ningún problema. Vos tenés dinero, ¿qué te importa? Te va directamente y a Brasil, donde sea. Pero no todos tenemos esa posibilidad. Entonces, el hospital público es el lugar donde tiene que ir uno a sanarse o a morir. Va a estar de cualquier otra cosa. Y en este caso es como que están apuntando hacia eso. Ella denuncia pata y que se joda. No funcionó. Vamos a escuchar lo que decía la ministra con respecto a este acuerdo.
1: El gremio médico, en donde ellos reclaman cuatro puntos fundamentales, ¿verdad? Uno es el tema de la desprecarización, segundo el pago por día feriado, el tercero es mejores condiciones con respecto a infraestructura, insumos y medicamentos, y el cuarto, que hablaban del piso salarial. Con respecto a los cuatro puntos, de los cuatro puntos, tres hemos cumplido, en el sentido de que haciendo el trabajo con el ministro de Economía y con todo el equipo, por instrucción del presidente de la República, Santiago Peña, nosotros vamos a hacer el pago por trabajo en los días feriados, que esa es una aplicación prácticamente a partir de enero del 2027. Como ustedes saben, también hemos anunciado lo que es, lo que va a ser el presupuesto en salud dentro del Ministerio de Salud Pública y Bienestar Social, y con esto estamos trabajando con insumos estratégicos para poder abastecer de insumos y medicamentos en todos los hospitales. Y el otro punto es también la desprecarización, en donde 2.390 médicos van a entrar a la cartera en forma nombrada, en donde este número no es un número al azar, es el número de médicos que se presentaron al concurso de desprecarización y que desde el día lunes estarían trayendo ya las carpetas para poder entrar, si Dios quiere, antes de fin de año, al plantel de nombrados. Con respecto al último o al primer punto, que es el salario mínimo, la propuesta que nosotros le dimos a los médicos es una propuesta de, en salud pública nosotros tenemos un escalafón sanitario en donde pagamos por antigüedad y donde hay niveles salariales de acuerdo a los años, y dentro de estos niveles salariales tenemos en este escalafón los médicos que tienen un vínculo, dos vínculos o tres vínculos. Lo que nosotros le planteamos a SINAMED es sacar, llevar a la diferencia que hay entre un contratado y un nombrado. Entonces, esa es la propuesta que nosotros dimos, en donde hoy el médico nombrado el médico contratado va a cobrar exactamente igual que un médico nombrado y trabajar en ese escalafón, en donde la propuesta fue esa.
2: No, simplemente para reclamar o decir más bien lo positiva que fue la reunión. Una reunión muy positiva en donde estuvieron presentes varios ministros del Poder Ejecutivo por indicación del Presidente de la República para sentarse a hablar con los diferentes gremios médicos por espacio de nada más y nada menos que 3 horas. También decir, repetir más bien el concepto que dijo la ministra, lo positivo que es saber de que de los 4 reclamos, 3 ya están siendo cumplidos en esta propuesta de parte del Poder Ejecutivo. Y hay un cuarto que es el cuide la cuestión, donde se discuten modelos. Por un lado, el gremio médico, el principal, poniendo sobre la mesa lo que es de público conocimiento, que es un modelo en donde se aumente la base salarial, y ellos tienen sus argumentos históricos, no quieren más estar atrapados en sistemas burocráticos, etcétera. Pero es básicamente, y a mí me gusta hablar en términos simples para que la población entienda, un modelo donde se le aumenta a todos la base. versus un modelo planteado por el Ejecutivo, donde se instala un modelo meritocrático. Son dos modelos diferentes para llegar al mismo camino. Los dos queremos que el médico se remunere mejor, solamente que...
0: Se movió acá un poquitito, la disculpa del caso, pero ya recuperamos el señor de lo que estaba hablando, que... justamente el tema del acuerdo
1: que se estaba dando hoy
0: con la ministra
2: y una equipo. Huelga que es utilícenle al Ministerio del Trabajo, que tiene luego por obligación y rectoría manejar estos conflictos conforme lo indica la ley. Eso también está sobre la mesa. Entonces, creo que fue una instancia muy positiva. Creo que vamos a llegar a un consenso. No descarto eso. Seguramente van a haber nuevas discusiones y nuevos roces. Esto es normal en un proceso de diálogo, pero por parte del Ejecutivo, por orden del Presidente de la República, siempre estén presentes, pongan la cara, encuentren la solución, y si esa solución viene del buen manejo de las finanzas públicas y tiene sentido y le ayuda a la gente, sobre todo a la gente de blanco, que es un eslabón importantísimo de nuestra sociedad, y bueno, entonces vamos a estar haciendo buena gestión pública.
3: Sí, gracias, ministro. Realmente una reunión bastante productiva en términos de poder dejar en claro, primeramente, que el Ejecutivo sí tiene una propuesta. Tiene una propuesta trabajada tanto en términos presupuestarios, en términos reglamentarios, y también da esto pie para que se continúe con el diálogo. Nuestra principal misión en este gobierno del presidente Santiago Peña es que todas las reivindicaciones sean atendidas, y especialmente en el ámbito de la salud pública. 4 reuniones de negociaciones tripartitas, 4 reuniones que lamentablemente no han llegado a buen término, ha sucedido la huelga, pero no obstante, nosotros trabajamos y presentamos hoy una propuesta concreta, con números, con un presupuesto que ronda aproximadamente los 60 millones de dólares que van a estar destinados tanto a el pedido de pago de feriado doble. Así como el trabajador del sector privado tiene derecho a que si trabaja un día feriado se le pague el doble, también lo van a tener los trabajadores médicos. Con total justicia su pedido, por supuesto, pero para eso hay que hacer un esfuerzo presupuestario para poder estimar cuánto va a salir y poder darles este derecho que ha sido reconocido por el Poder Ejecutivo. La desprecarización, ya la ministra de Salud anunció innumerables veces este punto también. Y el cuarto, que es importante, sobre la lucha salarial de esta organización, de SINAMED y de todo el sector médico. La propuesta es un cambio de modelo hacia un escalafonamiento. Significa que no hay igualdad para piso para todos, pero sí va a haber ajustes de acuerdo a la meritocracia, a la antigüedad y otros puntos que se van a considerar. Y sobre esto, quiero ser bien clara, que el modelo que hoy se propone es distinto a lo que se venía haciendo, porque este escalafonamiento va a ser un escalafonamiento directo. O sea, no va a haber tanta burocracia, no se va a esperar tantos años como ellos habían reclamado, con justa razón, ¿verdad? Entonces, todo este proceso se va a trabajar en este espacio que vamos a abrir de nuevo. El Ministerio de Trabajo va a volver a convocar a las partes, tanto al Ministerio de Salud como al sindicato de SINAMED. Vamos a volver a sentarnos con esta nueva propuesta. Vamos a analizar punto por punto los números, los cálculos, todo lo técnicamente viable y posible, siempre respetando el presupuesto público. Eso tenemos que ser bien claros, tenemos límites fiscales que cumplir, pero también como Estado reconocemos que la salud pública es una prioridad para el Estado paraguayo y para este gobierno. Y es por eso que desde mañana vamos a continuar con las puertas abiertas del Ministerio desde la convocatoria para analizar esto y que no exista otra medida de fuerza sin previamente tener todas las alternativas sobre la mesa como ellos mismos habían solicitado durante todas estas últimas semanas. Así que creo que, como dijo el ministro, muy positivo, el diálogo es el camino, tenemos que sentarnos todos juntos a continuar trabajando y tenemos que presentar también un presupuesto responsable, pero atendiendo también a esa parte social, a lo que la gente necesita y esa atención tan oportuna que los médicos brindan día a día. Así que eso por mi parte.
2: Muchas gracias.
4: Sí, para las preguntas tenemos dispuesto aquí un micrófono para los compañeros de prensa.
5: Ministra, con relación a lo que mencionaba con respecto al pago que se igualará entre contratados y nombrados, ¿de cuánto estamos hablando para llegar a esa base?
6: Sí, nosotros tenemos dentro del Ministerio de Salud Pública y Bienestar Social un escalafón salarial para el médico nombrado. Nosotros vamos a usar ese escalafón salarial del médico nombrado y lo vamos a bajar al médico contratado, y de esa manera vamos a eliminar la discriminación que hoy hay entre el médico contratado y el médico nombrado. Y esto es de acuerdo, los montos están de acuerdo al vínculo y la carga horaria y la antigüedad. El mismo, por ejemplo, si un médico tiene un solo vínculo y está hace 5 años dentro del Ministerio de Salud, hoy un médico contratado cobra 5 millones de guaraníes y va a pasar a cobrar 5 millones 400. Si está hace 9 años, va a ser 5.900, y así sucesivamente con las diferentes cargas horarias. Teniendo 1, 2 o 3 vínculos, está el escalafón que se les presentó a SINAMED.
7: Ministra, ¿desde cuándo se va a estar aplicando ya este reajuste? También, ¿cuántos médicos se verían beneficiados con el mismo y qué monto total de inversión representa para el Estado estos 400.000 guaraníes más para el vínculo de contratados?
6: Estamos hablando de 10.626 médicos que van a ser beneficiados con esta propuesta. Nosotros, con respecto a lo que es el pago por feriado, lo vamos a implementar a partir del 1 de enero del 2027, y en lo que hablamos de del escalafón de los médicos contratados, a partir del julio del 2027, en donde aclaramos que este escalafón no va a necesitar absolutamente ningún llamado a concurso, es prácticamente directo el ingreso con este escalafón.
2: Una aclaración nomás que tiene que ver con la pregunta, porque muchas veces después se pone así en los titulares y en los medios de las redes sociales. No es un aumento de 400.000, es un aumento que va a depender de nuevo del sistema de escalafones y el sistema de meritocrático, que va a depender de nuevo de horas que se dediquen, de número de vínculos, de la especialización del médico y de, ¿qué más?, de la antigüedad. Esos 4 criterios. Entonces, a vos te puede tocar efectivamente 500.000 guaraníes como médico de aumento, pero a otro le puede tocar 2.5, le puede tocar. Entonces, una estadística interesante es que 10.626 médicos van a ser afectados por esta medida, de un universo de 12.000, o sea, el 90% de los médicos ya se va a ver beneficiado con este sistema que estamos proponiendo, el 90%, y de ese 90% va a depender de esto que mencionaba anteriormente, si es que está especializado, si le dedicaste horas al día, etcétera, etcétera, dentro de ese escalafón. Y otro dato interesante es de que el 70% de ese universo de 10.626 médicos va a tener ese incremento de entre 500.000 a 2.5 millones de guaraníes. A 4 millones, perdón, gracias, ministro. Entonces, eso se va a disponibilizar para todos los medios de forma muy clara, Pero el concepto tiene que quedar muy, muy bien afirmado. Como decía la ministra Mónica, ella decía, si vos metes todo eso en una en un promedio, te sale un monto aproximado de 60 millones de dólares que se están, de nuevo voy al manejo prudente de la parte fiscal, 60 millones de dólares que van a salir del propio buen manejo del Ministerio de Salud en cuanto a ahorrar en medicamentos para meter a este sistema. Y esos 60 millones de dólares, si comparás con la propuesta de los médicos, es prácticamente el 50%, que daba un número algo así como 120 millones de dólares en ese otro modelo. Entonces, es parte de lo que se viene planteando. Por eso decía inicialmente de que para mí fue una reunión extremadamente positiva, una propuesta muy, muy justa, que vamos a ver cómo es tomada por los médicos, que espero que puedan primero entender bien los detalles, y de eso nos vamos a encargar nosotros. Es de repente, yo te decía, ministra, difícil de entrar en los detalles en una mesa con 150 personas en un PowerPoint, entonces tenemos que hacer el esfuerzo de acercarle al lado documentación, o más bien por escrito, porque la parte de comunicación es fundamental, pero insisto que estamos por buen camino.
8: Ministro, mencionaba justamente al respecto mejora del gasto público. Ya se presentó el presupuesto de la Nación, aparentemente ya no hay nada que recortar. ¿Qué significa mejora del gasto público cuando el presupuesto del 2027 está bastante ajustado?
1: Yo le quiero pasar la palabra al ministro de Economía, que hoy está de cumpleaños.
8: Felicidades.
9: Gracias. Nosotros, como ustedes saben y yo había mencionado ya en la presentación del presupuesto, nosotros habíamos iniciado un trabajo de hace 5 meses con el Ministerio de Salud en lo que hace a la lo que respecta a los requerimientos que hacen a insumos y medicamentos. Y bueno, el presupuesto ha sido presentado el 1 de septiembre a consideración del Congreso. Como había anunciado, habíamos llegado a 760 millones de dólares de insumos y medicamentos nuevos para el 2027. Cuando nosotros empezamos a surge la discusión con el tema de los requerimientos médicos, de los médicos, perdón, ese presupuesto que fue presentado por el, en este caso, el Ministerio de Salud ante el Ministerio de Economía fue presentado el 30 de junio de este año. Y nosotros empezamos a trabajar desde el Ministerio en la consolidación del presupuesto. Y lo que ha hecho el Ministerio de Salud en este tiempo, y en base a la información disponible, porque la programación que tiene el presupuesto está vinculado a la adquisición que se pretende realizar durante el año 2027. Y lo que ha ocurrido en este proceso desde junio hasta ahora es que los nuevos contratos de adquisición de medicamentos

0: Se informó, acá hay un esfuerzo también del Ministerio de Salud Pública en optimizar sus procesos, gestionarlo, y en base a este 34 millones de dólares que fue, digamos, lo no comprometido o lo que, digamos, estaba previsto para comprometer en el 2027 y con estos precios mejorados, ellos hacen la propuesta de incluir en el escalafón a todo el personal contratado. Y considerando la vigencia que se tiene a partir del mes de julio del 2027, como bien lo dijo el ministro Javier Jiménez, esto tiene un costo, la propuesta que hemos puesto tiene un costo de 60 millones de dólares todo el año.
1: Bueno, ahí está. Bueno, lo que pasó hoy, conferencia de prensa, vale la pena. Una semana, dos semanas, quebrantados, estábamos todos, no solucionamos la situación de la salud, se solucionó. A partir de ahora, todos los médicos que, por mérito propio, meritocracia, a partir de ahora van a empezar también a cobrar los feriados, antes que no cobraban, domingo feriado, cuarto médico, y desde enero, explicaba bien ahí la ministra. Y, por supuesto, la carrera que se va a tener en cuenta, hasta ahora se tenía en cuenta ya la antigüedad nomás, pero ahora la especialización, toda esa cuestión va a servir como meritocracia para llegar al objetivo que ellos llevaron esa contrapropuesta y hacerlo ahora al Estado. Y se llegó a un acuerdo, se dieron cuenta, de que tú en un bopúcula problema de salud, se tiene que solucionar. Y era una responsabilidad de la ministra, por supuesto, ella tenía que escuchar, pero no a través de ruido y bartoleo mediático, que manifestación, que vamos a renunciar, todo eso. Ese pues más bien parece un ruido extorsivo y no funciona. Para eso, Derere Colan de gremio, que tiene que negociar, buscar, y no se llegó. Y ellos, desde el 2012, que no se le movió nunca más, la última vez que eso fue en la época de Horacio Cartes, y después nada. ¿Por qué? ¿Dónde estaban durmiendo su sindicalista? ¿Cuál era? A Coana, de repente, en un sin tenía menos acuerdo diputado, oye, solucionan el problema hoy. Y eso no, nunca va a poder ser así. Ya se viene Albertito Vera con todo el bloque deportivo. Ayer se continuó el fútbol paraguayo, fecha 8. El puntero no aprovechó, empató. El clásico Guaraní, Olimpia también empató, ¿no? Y casi sí que ganó Guaraní. Cerro Porteño juega en un rato, o sea, hoy juega también Cerro. Y bueno, todo el informe deportivo. Tenemos finalista ya hace rato. Se jugó también partido ayer acá. Unión, todo ese detalle va dando Albertito. Ojalá que la gente se llene el domingo. El domingo creo que es la final. Que se llene el estadio donde se va a jugar. Hasta mañana, si Dios quiere.

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0: Los medios de comunicación del Estado paraguayo les recuerda a Eladio Martínez.
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0: Nació en la ciudad de Paraguarí un 19 de mayo de 1912 y falleció en Asunción un 8 de mayo de 1990. Eladio Martínez, compositor y cantante popular paraguayo, también conocido con el apodo de El Grande, oriundo de Paraguarí. Ahí inició su camino musical con la flauta para seguir con la guitarra y el canto.
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0: De destacada trayectoria profesional dentro y fuera del Paraguay, realizó giras por varios países con reconocidos músicos compatriotas, entre ellos Mauricio Cardoso Campos. En 1948 fue invitado a concurrir a las Olimpiadas de Londres, en Inglaterra.
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0: Sus hijos, Rubén Darío Lobo y Jorge Lobito, también se han dedicado exitosamente a la música. Entre las obras más famosas de Eladio Martínez están Pacholí, Es linda nuestra tierra, Se trigueña mí, Canción de paz, Raída potú, Sepe casumí, Oración a mi amada y Lucerito Alba, este último grabado por la película El trueno entre las hojas, por citar algunas otras.

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Pilar Paraguay Deportivo, buenas tardes. Aquí y ahora comenzamos a informar a través de las potentosas ondas de Radio Carlos Antonio López. Sean todos bienvenidos. Vamos a las informaciones deportivas. Vamos a la localidad de Cerrito. Los partidos que se van a estar jugando. La final este domingo entre el Sport Sirena y el Club Atlético Estudiantes. Por el tercer puesto juegan Cerrito y Costaí. Cancha del Club Sirena a las 13:30 horas. Los partidos que se van a estar jugando el fin de semana. Y hoy comienza los Juegos Deportivos Recreativos Pedagógicos Artísticos Culturales y Ambientales. El día de la fecha del 28 de agosto hasta el 13 de septiembre. Inauguración hoy el 3 de septiembre a las 18:30 horas. Activa tu talento, viví tu cultura. Así que hoy, a partir de las 18:30 horas, se inician los Juegos Deportivos Recreativos. Vamos a las inferiores, los partidos para el fin de semana. En la sub-12, 1 de mayo, General Díaz, a las 12:15, estos dos partidos. Luego, como sigue, en la sub-16, 1 de mayo, Tres Corrales. Y en la sub-16, 1 de mayo, América. Los partidos por la divisional de inferiores. Vamos a otras informaciones deportivas. Vamos a la localidad de... A otras informaciones que se van registrando. Al campeonato cerritano de futsal FIFA. Pasión, amistad y competencia. En el Polideportivo Municipal de Cerrito. Categoría libre. Tacurutú. Diablo Rojo. Santa Catalina. Estudiantes. Buches. Furia Verde. El siguiente. Reino Unido. Cruzeiro y Vasco Sport. Los partidos que en la fecha inaugural, Estudiantes con el Reino Unido a las 18:45. Independiente con Esparta, 19:30. El Cruzeiro con Buches a las 20:15. A las 20:15. Tercer tiempo con Leones, 21 horas. El Diablo Rojo con Vasco Sport, 21:45. Y Tacurutú, Santa Carolina, 22:30 horas. Son los partidos que se van a estar jugando en la fecha. Vamos a otras informaciones de la Liga Pilarense de Fútbol. Se disputó la primera final entre el Club Social Deportivo Unión y Capitán Vado. Empate 1-1 y se va a estar resolviendo en los próximos días. Vamos a ver qué sucede en esa oportunidad. Divisionales inferiores, a propósito de inferiores, Pilar, Nacional de Interliga sub-16 masculino, fase departamental, ya está la lista. En los próximos programas vamos a estar diciendo los nombres de la selección pilarense sub-16. Y este domingo el Nacional B
el Deportivo Unión y Pastoreo. En el Estadio Club General Díaz se va a estar jugando este partido a partir de las 15 horas. El Deportivo Unión y Pastoreo. Vamos a otras informaciones. Y ya estamos cerca del aniversario de Radio Carlos Antonio López, recordando los nombres, los primeros programas deportivos de la radio, como por ejemplo Actualidades Deportivas, donde que tuvimos nuestro primer debut en la parte periodística, Estadio 12 y varios otros programas que en los años anteriores ya están surgiendo varios nombres también. Así que nuestro homenaje a esos maestros que estuvieron aquí por Radio Carlos Antonio López, a esos programas inolvidables y por supuesto aquellas coberturas inolvidables también que hicieron los demás compañeros, que algunos que ya están al más allá y lo que aún todavía está vivo todavía. Nuestra gratitud y reconocimiento a esos maestros que pisaron los pasillos de Radio Carlos Antonio López. Le hacemos recordar ya en la semana de aniversario de Radio Carlos Antonio López. Liga Ganadera de Fútbol. Los partidos Club San Lorenzo con Club Tacuara Sport. Y el siguiente partido, el Club Managua, y el 24 de junio. Entonces va a estar disputando este fin de semana. 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
1: Seguimos con más informaciones deportivas. El Motoclub Ñeembucú, Campeonato Regional Ñeembucú 2026. No te lo podés perder. Circuito Diego Paso, el próximo 6 de septiembre. Entrada 20.000 guaraníes. Vamos a otro evento deportivo que se está acercando, que es el Motopaseo Pilar, que será el día viernes 9 y sábado 10 de octubre, en el marco de los festejos patronales de Pilar 247 años. Vamos a la Liga Amateur de Deportes. Los partidos es por Lucho Batevia con Napoli a las 19 horas, luego Palmeiras con Tottenham Pilar a las 19:35, Atlas con General Díaz a las 20 horas, 24 de marzo con Sabaneros a las 20:45, siguiente partido Mujibaras con Cunatún a las 21:50 y el Francesco con San Sabaneros a las 22:35. Los partidos que se van a estar jugando en la tardecita noche de hoy. Vamos a más informaciones. Se está acercando también esta actividad de la Junta Municipal de Pilar. El consenso resuelve el artículo primero, el declarar de interés distrital el R2R Rally Desafío Ñeembucú. Ñeembucú de 2026, al cual se llevará a cabo desde el 25 al 28 de septiembre. Eso que podemos comentar a la audiencia de Vamos a otras informaciones deportivas que se van generando ya a nivel nacional. Algunos títulos de los medios capitalinos que se van registrándose. Y hoy juegan por el campeonato de la Asociación Paraguaya de Fútbol Cerro Porteño Recoleta a partir de las 18:30 horas. Paraguayos en el exterior. El Inter Miami de Messi le da la bienvenida a Galarza. Este jueves, el Inter Miami de Lionel Messi le dio la bienvenida al volante paraguayo Matías Galarza. El Sportivo Trinidense prepara precios populares ante Olimpia. Arce quedó contento con el rendimiento técnico de Guaraní. Vamos a otras informaciones deportivas que se van generando a nivel nacional. Mañana se inicia nuevamente la acción en Monza, Italia, donde esperamos que el piloto compatriota Joshua Duxen vuelva a conquistar el podio de F2. Estos son los días. La práctica viernes a las 5 horas de la mañana. Luego los clasificación viernes a las 9:55. Sprint sábado a las 9:15 horas. Luego la carrera el domingo a las 4:45 de la mañana va a estar corriendo el compatriota Durstein. A nivel internacional, vamos a la Copa Internacionales. Los partidos de la Copa Suramericana para el día martes. Vasco La Gama Santa Fe a las 19:30. São Paulo Boca Junior 21:30. El Atlético Mineiro con Santos a las 19 horas. Y Torque el Cancino 21:30 horas. Vamos a la otra copa, Copa Libertadores, Fluminense con Platense, luego a las 19 horas, Palmeiras con Quito, 19 horas, Estudiantes con Corinthians a las 21:30 para el día martes 9 y Independiente del Valle Flamenco, 21:30 horas. Los partidos que se van a estar jugando entre la tardecita noche de hoy. Esto fue todo el compendio informativo deportivo. En el resumen deportivo. Nos volveremos a encontrar el día de mañana cuando anunciamos que esto es el resumen deportivo. Buenas tardes.
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0: 17:42 minutos, saludo a la audiencia, estamos ya compartiendo este espacio de Prospectiva 700, Radio Nacional, Carlos Antonio López, 29 grados temperatura actual, 31 grados sensación térmica a esta hora en la ciudad de Pilar, viento del sureste a 6 kilómetros la hora, 56% la humedad, 29 grados la temperatura. Jornada calurosa hoy, esta tarde, 31 grados es la sensación térmica a esta hora en la ciudad de Pilar. Algunas informaciones también para compartir con ustedes. Dice esta información del ámbito nacional, el programa Hambre Cero en las escuelas, implementado justamente en agosto del año 2024 en adelante, registró un total de 721 micro, pequeñas y medianas empresas vinculadas ya hasta junio de este año 2026. Del total, 186 empresas se incorporaron durante este año, evidenciando justamente que la iniciativa no solo genera beneficios en el ámbito educativo y nutricional, sino que también contribuye a dinamizar la economía mediante la contratación de emprendimientos nacionales. En conjunto, las MIPYMES vinculadas al programa facturaron alrededor de 74.500 millones de guaraníes a través del suministro de distintos bienes y servicios. Uno de los sectores principalmente beneficiados es la agricultura familiar, que forma parte de la cadena de abastecimiento y producción nacional, fortaleciendo la formalización, el desarrollo territorial y la generación también de oportunidades para productores locales. Desde las 186 MIPYMES incorporadas en este 2026, más de la mitad corresponden a microempresas con 104 firmas, mientras que 63 son pequeñas empresas y 15 medianas. Esta participación refleja también el dinamismo de las MIPYMES dentro de la cadena justamente de abastecimiento del programa y facilita la incorporación de nuevos proveedores paraguayos al mercado, según dice esta información. Hambre Cero ya vinculó a más de 700 MIPYMES desde su implementación en nuestro país, dice la información que se destaca en el día de hoy. Avance de la fase C, Defensa Costera de Pilar. El ingeniero Fernando Antona, del consorcio costero Ñeembucú, mantuvo una reunión de trabajo con el vicepresidente de la República, Pedro Aliana, para analizar justamente los avances de la fase C. Durante el encuentro se abordaron aspectos relacionados con el diseño vial y arquitectónico que van a acompañar justamente al proyecto, considerando también estratégico para mejorar la conectividad de la ciudad, sobre todo. Señaló también que para el mes de octubre está previsto el inicio de las obras civiles, mientras que para finales de año se proyecta contar ya con los primeros metros de calzada asfaltada, ya en lo que va a ser la costanera de la ciudad de Pilar, según decía el ingeniero Antona.
1: Verdaderamente sí, ayer tuvimos una presentación, una reunión técnica con la gente del Ministerio de Obras Públicas, estuvimos trabajando con la vicepresidencia, con el gobernador, y estamos mostrándole el avance de lo que es el proyecto urbanístico. Cuando tomamos el desafío de ingresar a la obra, de trabajar, hablamos con la gente, hablamos con el vicepresidente, hablamos con el ministro de Obras Públicas, y el interés era que esta costanera fuera distinta. Ya la fase A había cumplido su objetivo de poder lograr la defensa, de traer la tranquilidad. La fase B está llevando la mejoría de la situación propia del desagüe y todo lo demás. Pero la fase C, la intención era darle ese toque a Pilar, darle esa posibilidad a Pilar de contar con una infraestructura de primer nivel. Lo que han visto ustedes, el avance del trabajo de un grupo especializado de urbanistas y de gente que está trabajando, contratados, son expertos internacionales que están trabajando en distintos proyectos en el país, y en particular en Pilar se ve eso. Se ve una acción importante que se va a hacer, la integración, la posibilidad de que no sea solamente un parque lineal, sino sea un centro de recreación con infraestructura, con mobiliario, con elementos, con que todo le dé la participación, y no en una cosa repetitiva ni monótona, sino en algo que sea distintivo y que logre ese punto que queremos para Pilar. He dicho que nosotros más o menos a finales de agosto, septiembre, ya íbamos a poder tener algo integral en función de esa revisión. Es muy importante esto porque no es simplemente hacer una doble vía y una vereda, no, acá la idea es que sea un centro de esparcimiento, un centro recreativo, que se permita contar con espacios para, habíamos hablado de lograr una sostenibilidad de la costanera, de poder lograr espacios que se puedan concesionar, de hacer algo distinto y que permita esa vida. La integración, que no sea un muro la costanera no, de Pilar no sea un muro de separación entre el río y la ciudad, sino más bien una integración. Eso se ha trabajado, se ha visto los criterios, se ha hecho una inversión muy grande en este diseño de ingeniería, y queremos nosotros a partir de octubre estar ejecutando ya parte de estas obras civiles que van a empezar, complementando todo lo que se está trabajando de las obras viales, ¿no? A partir de octubre nosotros vamos a empezar a trabajar en las obras civiles. Nosotros ayer con la presentación le hemos presentado al Ministerio de Obras Públicas este avance. Oficialmente ellos van a hacer una revisión. Estuvimos reunidos no solamente con la gente propiamente del Ministerio de Gabinete, sino también hemos estado trabajando con los técnicos, hemos trabajado con la Dirección de Obras Públicas del Ministerio de Obras Públicas, y hemos para poder consensuar. Y te digo, en partir de octubre nosotros ya tendríamos que estar trabajando en obras civiles, complementario a que entre noviembre y diciembre ya vamos a estar trabajando con asfalto sobre la pista, ¿no? Ya estamos como trabajando en tres frentes completos. El primer frente, que es el que habíamos iniciado, era el que estaba entre Puerto Nuevo, la estación San Lorenzo, y ahora llegando ya a manufactura el avance de la obra, era la excavación, colocación de cañerías de drenaje, la colocación de las primeras, la excavación de la caja y la colocación de la primera capa y segunda capa del suelo, y ahora ya estamos trabajando con suelo cemento, o sea, con las capas estructurales, y hemos empezado tanto hacia el lado de Barrio Obrero como hacia el lado norte, lo que llamamos Quintín, con todas las obras de drenaje iniciales. Estamos preparando todo lo que habíamos preparado en una primera etapa por allá, por marzo, abril, mayo, que habíamos estado trabajando acá en el sector de Puerto Nuevo. Ahora esos trabajos ya los hemos trasladado, gracias al avance que tenemos acá, hemos abierto los otros dos frentes, y bueno, ya importante. También han visto ustedes que ya ha llegado a Pilar la planta de asfalto, se está instalando en el obrador, ya está el equipo acá, ya ha venido otro equipo importante, y bueno, hoy tenemos un parque de más de 50 máquinas trabajando solo en la fase C. Y hoy estamos más o menos en un avance de un 30%. Son las tareas que llevan, digamos, más engorrosa, más tiempo, pero después ahora empezamos a trabajar, nosotros normalmente lo medimos con maldición, ahora vamos a empezar a trabajar con la piedra, con el asfalto, con ítems que son muy más significativos, bueno, y ahí se va a ver, notar más el avance. Hoy más o menos, si vos ves el avance vial, de los 11 kilómetros ya tenemos 3 kilómetros y medio intervenidos, donde ya estamos trabajando con paquete estructural. Y bueno, y es una obra importante, pero estábamos esperando recibir estos diseños porque había ajustes por ubicación, por accesos peatonales, para poder determinar ciertos elementos. Estamos esperando de la ANDE la aprobación del proyecto eléctrico para ya poder esa instalación de todo lo que es lo de la línea subterránea de energía eléctrica. Eso creo que nosotros la semana que viene ya vamos a tener una primera contestación de la ANDE. Estamos trabajando en la red de agua, ya se han instalado casi aproximadamente 2.000 metros lineales de agua, de cañería de agua, que va a ser la alimentación, que va desde la planta de tratamiento, va a todo el al sistema de la costanera, para tener agua en todo el sistema. A lo que le vamos a sumar los bebederos, le vamos a sumar los sistemas de protección contra incendios. O sea, hay muchas instalaciones que se está previendo, se está trabajando, y bueno, estamos trabajando en esta primera etapa, que es a poner todos los servicios en condiciones para poder trabajar. La intención que sea subterráneo, para poder lograr que el paisaje de Pilar sea distinto, de lograr

0: 18 horas puntualmente, 18 horas, 29 grados temperatura actual. Dice acá esta información del ámbito nacional. El líder de la bancada del Movimiento Honor Colorado en el Senado, Natalicio Chase, dijo que el informe y dictamen sobre las finanzas públicas realizado por la Contraloría General de la República y entregado el pasado lunes al Congreso Nacional será la base para iniciar las investigaciones sobre los presuntos hechos de corrupción en el Instituto de Previsión Social IPS. El informe de la Contraloría será uno de los puntos a ser estudiados, será la base hacia donde se dirigirá justamente la investigación. Se investigarán todas las denuncias que sean presentadas a lo largo del funcionamiento de la Comisión Especial de Investigación, fue lo que comentó el legislador. El documento se expone, en este caso en este documento se expone, que el IPS es la institución más desordenada del Estado paraguayo debido a la gran cantidad de irregularidades entre los casos detectados por la Contraloría, que luego deberán ser remitidos al Ministerio Público, figuran, por ejemplo, presuntas irregularidades por 600 mil millones de guaraníes entre medicamentos adquiridos y entregados, pagos por más de 50 mil millones de guaraníes a más de 11 mil jubilados fallecidos, situación que ya figura, ya fue mejor dicho, advertido también en cuanto a esta situación que se estaba dando en el IPS, dice también los primeros informes que saltan del trabajo que hizo la Contraloría, entonces para estudiar un poco también el manejo de los recursos del Instituto de Previsión Social. Recordemos que se conformó también una comisión especial en el Congreso Nacional que va a estar investigando todo esto y también investigarán a fondo y así también lo van a remitir los informes ya de investigación a la Fiscalía. Esto fue también lo que ha anunciado justamente Natalicio Chase, líder de la bancada del Movimiento Honor Colorado, sobre ya la entrega del informe entonces que también se hizo al Congreso Nacional el pasado lunes, según dice esta información. Seguimos compartiendo más informaciones de lo que refería justamente en esta oportunidad sobre la fase C. El ingeniero estaba justamente hablando, ingeniero Fernando Antona del Consorcio Costero Ñeembucú, explicó que uno de los principales objetivos del proyecto es integrar a la ciudad con el río Paraguay y el arroyo Ñeembucú. Esto mediante obras civiles que permitan generar espacios de esparcimiento y uso público. También señaló que el proyecto contempla un plan de circulación adecuado con accesos controlados, buscando garantizar un ordenamiento eficiente del tránsito en los sectores intervenidos que van a ser de la costanera de la ciudad de Pilar.
1: Es que a través de, digamos, de implementaciones e instalaciones paisajísticas, de módulos, de escaleras, de escalinatas, se pueda lograr la integración, sea algo más. Pues está bien, vos llegás hoy a la costanera y tenés 7 metros de altura de diferencia con el río.
2: Claro.
1: Bueno, lo que hemos hecho nosotros en esta propuesta que se han visto, que estamos programando, por ejemplo, en la playa principal, es generar balcones intermedios que puedan generar espacios intermedios de aprovechar, que no sea solamente un muro, sino verdaderamente lugares donde uno pueda recrear, inclusive se han generado espacios en movimiento de la propia línea de costanera para generar espacios, digamos, tipo balcón, que nos permite apreciar de manera distinta el río. O sea, ese es un lado. Y del otro lado, hacia el Ñeembucú, a raíz de la digamos, de la facilidad y de la del concepto que ha tenido el diseño de fase A, podemos nosotros rebajar lo que era la vieja defensa, la antigua defensa de Pilar, que hoy ha quedado, digamos, vamos a decir, obsoleta, y lo único que hace es un impedimento de que la ciudad se pueda integrar con el río Ñeembucú, que ahora cuenta con un montón de sistemas de manejo de agua, de defensa, de compuertas. Entonces permite poder, digamos, vamos a decirlo, relajarnos un poco, poder aprovechar eso y lograr, por ejemplo, que el centro histórico de Pilar, a través de la calle Mariscal López, a través de una gran escalinata que se va a construir y que se va a bajar los niveles, integre todo eso de manera continua, ¿no? Hacia el lado del río Paraguay, sí o sí, tenemos que mantener la cota de seguridad.
2: Claro.
1: Por lo tanto, en vez de tener un paredón de 7 metros de altura, lo que vamos a hacer son escalones de uso a la cota 58, a la cota 54, a la cota 53. Entonces, de esa manera, integralmente, vos vas a poder estar más cerca del río y que si haya condiciones de inundación, se mantenga la calidad y la defensa y la seguridad de la ciudad. Acá lo que es importante es determinar dos cosas. Una es que sí, la propia defensa costera era, la costanera, su primera finalidad era la defensa propia de la ciudad.
2: Totalmente.
1: Segundo es la posibilidad de una integración y el uso de un parque integral, de un aprovechamiento turístico, de un aprovechamiento urbanístico y paisajístico como un lugar de recreación, por lo cual la circulación tiene que ser adecuada, tiene que ser a velocidad controlada, pero claro, genera un elemento muy importante y muy satisfactorio en la condición de tráfico y tránsito, dado que la condición hoy del puente, sobre la avenida Irala, sabemos que está muy congestionada, que mucha de la integración viene hacia este lado, hacia el sur de la ciudad y todo lo demás. La circulación sigue siendo segura en dos carriles de ida, dos carriles de vuelta, con la entrada y todo lo demás. Pero la particularidad que los ¿y cuál es? La ventaja que eso va a tener, la circulación rápida, las circulaciones, es que la entrada y salida al sistema de la costanera va a ser en lugares determinados y de manera controlada. O sea, ¿qué decimos? Con acceso, con carriles de aceleración, con carriles de desaceleración. Y bueno, y hoy lo que tenemos nosotros estipulado en ese tramo, por ejemplo, el tramo principal hacia el sector sur, son los ingresos en la calle Mariscal Estigarribia, por detrás de 14 de mayo, por Tacuarí, por, ¿cómo se llama? Azarini va a ser la bajada, por Roberto Cabañas, que se va a lograr hacer el ingreso, o sea, y después hacia el sur, acá saliendo ya para la calle Melo, perdón, para la calle, la que está acá, la salida hacia el puerto. Entonces, son 4 o 5 salidas, y uno va a decir, no, pero yo quiero salir. No, no existe el modelo. El modelo es un modelo vial. Lo que sí, desde cada una de las calles que llega a la costanera, va a haber una escalinata, va a haber un sistema de ingreso para que cada uno de los vecinos pueda aprovechar eso. Pero el elemento. Y una cosa importante, cuando se hizo el estudio y la evaluación histórica del casco histórico de la ciudad, se determinó que había dos ejes principales que son los que determinan la historia y la vivencia de Pilar. Una es la calle 14 de Mayo y otra la calle Mariscal López. Esa circulación, nosotros queremos, se tiene que dar una circulación importante desde el punto de vista turístico, pero en el elemento que no queremos que el acceso a la costanera modifique la condición cultural e histórica de la calle. Entonces, esos dos ejes van a estar conectados a la costanera, van a estar conectados en acceso, pero en característica peatonal. ¿Para qué? Para que el vehículo no interfiera en la vida de la ciudad en esa condición que tenemos y en el cuidado que tenemos. Entonces, algo muy particular, lo habíamos charlado con la gente de la municipalidad, de la gobernación, donde queríamos empezar a trabajar sobre el casco histórico de la ciudad y la condición de darle una condición de circulación, 14 de mayo o a Mariscal López sobre costanera, implicaba cambiar la condición de la ciudad. Entonces, nosotros seguimos valorando la condición de la ciudad, seguimos dándole la importancia que tiene eso, pero preferimos que los accesos y la circulación hacia costanera sea por estas calles que te dije. Queremos nosotros que ese turista que hace el recorrido por costanera se estacione ahí e ingrese a Mariscal López pudiendo recorrerla, digamos, peatonalmente, para variar. Claro. O sea, va a ser un modelo de integración, pero en una condición urbanística que no cambie la fisonomía de, digamos, de 14 de mayo por el turista, sino que el turista pueda disfrutar como es 14 de mayo hoy. Te digo que los accesos y la salida no es por cualquier calle, es por acceso, es con lo que llamamos normalmente nosotros en ingeniería, acceso controlado. Accesos que te permitan, por ejemplo, ante la situación de eventos masivos, poder 2 o 3 puntos de control de entrada y salida y ahí manejar el flujo de manera adecuada.
0: Con relación al plan de ordenamiento urbano y territorial de la ciudad de Pilar, Liliana Aquino, de la municipalidad de nuestra ciudad, señaló que se viene justamente trabajando de manera coordinada ya con el Ministerio de Obras Públicas y Comunicaciones y también con los consorcios encargados de la construcción de la defensa costera. Esto con el objetivo de abordar los diferentes aspectos que permitan justamente preparar a la ciudad para los cambios que traerá consigo el proyecto, decía Liliana Aquino.
3: El que nosotros estamos trabajando conjuntamente con el Ministerio de Obras Públicas y Comunicaciones, Y con los consorcios, comenzamos que tenemos tres fases. La primera fase es toda la parte de seguridad, ¿verdad? Del muro, etcétera, etcétera. Algunos puntos importantes de la parte fluvial es la primera parte. La segunda parte tiene que ver con todo el servicio de alcantarillado, cloaca y la parte fluvial también, ¿verdad? Y en la tercera fase es donde se trabaja ya todo lo que tiene que ver con esto, ¿verdad? ¿Cómo va a quedar nuestra costanera, ¿verdad? La parte urbanística, por decir, ¿verdad? Uh-huh. De cómo va a quedar, de cómo va a ir, ¿cómo se dice? Quedando, qué tipo de áreas va a tener, uh-huh. Cuáles van a ser los accesos. Y como bien dijo nuestro vicepresidente, esto nos va a ayudar también para que la ciudad tenga otro tipo de accesos, ¿verdad? Y que nosotros podamos eso congeniar con todo lo que nosotros, la ruta, los espacios, los accesos que tenemos dentro de la ciudad. Entonces, a eso es lo que él dice, que mejorará el tránsito, se ordenarán los accesos. Antiguamente teníamos un acceso solamente cruzando el puente, ¿verdad? Ahora tenemos otros accesos. Y bueno, realmente esto es una obra de gran envergadura y que le va a dar otro rostro a nuestra ciudad. El ordenamiento tiene varias fases. Nosotros hicimos una primera fase que era el diagnóstico, ¿verdad? Que también se trabajó con las instituciones y con la ciudadanía, ¿verdad? Tuvimos nuestro diagnóstico y ahora estamos trabajando sobre las zonificaciones. Uh-huh. Tuvimos también dentro de ese trabajo una pequeña pausa por el tema de la legislación, porque esa legislación nos ayudó un poco a estandarizar de cómo vamos a ir, la parte de nomenclatura, la parte de cómo vamos a ir haciendo para que en el Paraguay el POU de Pilar se pueda leer, ¿verdad? Igualmente como se puede leer el de Encarnación, el de otra ciudad, ¿verdad? Uh-huh. Entonces ahí se ajustaron. Ahí se demoró un poquitito y se están ajustando, eso es lo que estamos haciendo ahora. Y se trabajó ahora la parte urbana de Pilar, uh-huh. Nos falta la parte rural de Pilar. Uh-huh. Entonces, y son pasos que vamos haciendo y son un poco trabajando con la ciudadanía, es un poco de laboratorio, o sea, trabajando en cosas así, en los uh-huh. detalles. En la zonificación, en cuestiones técnicas, en cuestiones que tengan que ver también con la legislación paraguaya, en cada cosa que vamos tratando, etcétera, etcétera. Entonces, algo que es va despacio pero seguro, ¿verdad? Entonces, en ese estadio estamos, ¿verdad?

0: 18 con 13 minutos, seguimos compartiendo aquí a través de Radio Nacional Carlos Antonio López, en este espacio de Prospectiva 700, edición de este día, hoy, jueves 3 de agosto, de septiembre, mejor dicho, jueves 3 de septiembre del año 2026. Estamos a días del aniversario, días del aniversario también de la radio, entonces, de Radio Nacional Carlos Antonio López, a días de este aniversario más de nuestra querida emisora.
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0: 18, 19 minutos, 26 grados temperatura actual, 28 es la sensación térmica a esta hora, viento sur a 8 kilómetros la hora, 66% la humedad. Mira que se anuncia que mañana vamos a tener la incursión ya de viento sur, puede ir bajando la temperatura, un poquito se va a sentir la tarde ya no tan calurosa. El sábado también se anuncia esa probabilidad, entonces hay un pequeño ingreso de viento sur que se puede instalar entonces durante este fin de semana. Pero no está muy marcado el descenso de temperatura hasta el momento, ¿eh? No está muy marcado hasta el sábado, por lo menos no está muy marcado. Pero se va a sentir un poquito otra vez el viento sur. Reiteramos, ya tenemos viento sur en este momento, a 8 kilómetros, 26 es la temperatura actual y 28 es la sensación térmica en la ciudad de Pilar. Vamos a esta información también para compartir con la audiencia. Tenemos información para una entrevista justamente lograda con la Secretaria Departamental de Cultura del Gobierno Departamental, la profesora Miriam Isfram de Encina, brindó detalles sobre la realización de una actividad que va a ser mañana, la tercera mesa de trabajo interinstitucional puesta en valor del patrimonio histórico de Humaitá. Esto está fijado para mañana, viernes 4, a las 10 de la mañana en la Municipalidad de Humaitá. Está fijada esta actividad para el día de mañana. Esto fue lo que decía ella también con respecto a qué significa esto de la tercera mesa de trabajo interinstitucional y puesta en valor del patrimonio histórico de Humaitá. Nos explicaba entonces también sobre el detalle y lo que se va a estar realizando en Humaitá.
1: Sí, cómo no, Aníbal. Mañana se realiza la mesa de trabajo interinstitucional de puesta en valor del patrimonio histórico de Humaitá. Esta mesa la venimos realizando desde el año pasado. Esta sería la tercera mesa en donde las instituciones involucradas van a traer un plan de acción para ver cómo vamos a seguir avanzando en este ambicioso proyecto que se tiene, ¿verdad?
2: ¿Quiénes conforman la mesa, para recordar un poco?
1: Bueno, el señor gobernador ha convocado esta mesa con el interés que tiene tanto él de manera personal como la institución de poner en valor este patrimonio histórico de Humaitá, ¿verdad? Y en la mesa están involucrados la Secretaría Nacional de Cultura, como ella tiene a través de la Ley 5621 la tutela de la preservación de todo lo que es el patrimonio histórico de la nación, como así también la Secretaría de Turismo, la Senatur, la entidad binacional de CENETA, la Itaipú, el Ministerio de Defensa Nacional, el Ministerio de Obras Públicas, la Comisión Nacional de Puesta en Valor del Congreso Nacional y, por supuesto, la Municipalidad, tanto la Intendencia como la Junta y la Gobernación como Gobierno Departamental. Participamos nosotros desde la Secretaría de Cultura, como así también la Junta Departamental. Esa es la mesa está conformada por técnicos que son enviados por estas instituciones que citamos para llevar adelante este ambicioso proyecto que se tiene, ¿verdad?
2: ¿Cuáles son los temas pendientes y que se van a tratar?
1: Bueno, en la primera mesa habíamos sentado las bases de cómo vamos a ir trabajando y de ir asignando tareas a cada institución y solicitando el apoyo de ellos para llevar adelante este trabajo, ¿verdad? En la fase 1 tenemos como principal tarea la puesta en valor del Museo Escuartel de López, que necesita una agenda de intervención para preservar tanto el edificio como el acervo y hacer un nuevo lenguaje museístico a este valioso cuartel que se tiene ahí en la comunidad, ¿verdad? Así también a la EBI el tema de la protección costera, que la que tiene hasta ahora justamente fue un trabajo hecho por la EBI en años anteriores y que necesita una intervención ahora para actualizar y ampliar ese espacio de defensa de la comunidad. Como así también buscar las fuentes de financiamiento con estas instituciones, ¿verdad? Con la EBI, con el TEPU, el Ministerio de Obras Públicas, También tenemos la evaluación estructural del monumento o de las ruinas de Humaitá, o sea, de la iglesia de San Carlos, ¿verdad? En la cual necesita una prospección arqueológica de ver el estado, porque se nota así mirando que la estructura en sí ya tiene ciertos problemas, ¿verdad? De desgaste, y es una preocupación tanto del gobierno departamental como municipal y de la comunidad en general, ¿verdad? De que esta estructura se mantenga siempre firme, ¿verdad? Entonces necesita ese trabajo y para elaborar con las instituciones el protocolo de intervención de todas estas tareas. Asimismo, el proyecto que se tiene desde la gobernación es un centro de interpretación, Batería Londres, que es un anteproyecto que ya se tiene elaborado por la Senatur, por los técnicos de la Dirección de Patrimonio de Senatur. Se había elaborado y que es la ejecución está a cargo de la gobernación. Pero para esto, como te digo, es bastante amplio lo que nosotros tenemos. Es un plan de gestión integral y para implementar estos proyectos necesitamos todo el apoyo de estas instituciones, las cuales están convocadas a la mesa, ¿verdad? Cada uno en la mesa anterior, como te digo, es la tercera. En la segunda se había asignado las tareas a estas instituciones, ¿verdad? Para elaborar los proyectos y ir avanzando. Y justamente ellos lo que van a traer en esta mesa es el avance de todo lo planteado en las mesas anteriores y ir viendo la forma de conseguir los recursos para avanzar en la concreción de todos nuestros proyectos.
0: Bueno, ahí está. La actividad está prevista para el día de mañana. Entonces, reiteramos, mañana viernes, 10 de la mañana, Municipalidad de Humaitá está prevista. Entonces, la tercera mesa de trabajo interinstitucional puesta en valor del patrimonio histórico de Humaitá, dice esta información que estábamos compartiendo. 18:26 minutos, IPS iniciará censo digital para jubilados y pensionados. Miriam Cano Frutos, encargada de la Agencia Administrativa Zonal del Departamento Aporte Obrero Patronal, brindó detalles sobre el próximo censo digital de actualización de datos del Instituto de Previsión Social dirigido a jubilados y pensionados. Esto estaría iniciando el próximo 7 de septiembre, decía Miriam Cano Frutos.
3: Justamente estamos en puertas ya de iniciar lo que va a ser el proceso de censo digital de los jubilados y pensionados del Instituto de Previsión Social, no así de otras cajas jubilatorias. Solo para quiero aclarar eso porque de repente hay muchas confusiones con relación al tema, es solamente para los jubilados y pensionados del Instituto de Previsión Social, no para otras cajas jubilatorias. Estamos empezando el 7 de septiembre, se habilita la página web para poder iniciar a hacer el censo. Va a tener una duración de 3 meses, del 7 de septiembre al 7 de diciembre. Y se va a hacer a través de la página institucional, que es www.ips.gov.pi. Desde ahí, con el celular o con una computadora, se van a poder cargar todas las informaciones y registrar, ¿verdad? Siempre el instituto está pidiendo como requisito, ¿verdad?, un correo electrónico donde va a llegar la confirmación de la carga. Entonces, ni muy apurado ni muy a última hora, porque tiene que llegarles la confirmación y la confirmación seguramente va a demorar unos días en llegar. Entonces, eso también mencionarlo un poco a los jubilados y a los pensionados, que si bien empieza el 7 de septiembre, a lo mejor no apurarse mucho, porque la página puede estar un poco colapsada, un poco saturada y a lo mejor un poco lenta, pero tampoco esperar muy a última hora. Estuvimos haciendo una prueba de duración de la carga de datos que solicita el censo y más o menos demora entre unos 7 y 10 minutos la carga total, dependiendo, ¿verdad?, de la cantidad de datos que se tienen que adjuntar. Y entonces también en cuanto a eso, apelamos, ¿verdad?, a los familiares, ¿verdad?, hijos, hijas, nietos, sobrinos, que puedan ayudar a los jubilados que de repente no manejan los celulares, digamos, más de más modernos. Hay muchos de ellos que vienen y plantean, ¿verdad? No, pero yo tengo un celular 1100 nomás, ¿verdad? Pero siempre hay alguien de la familia que de repente podría dar una mano y ayudar. Entonces, para poder facilitarles, porque sí, es de carácter obligatorio, este censo se había hecho en forma manual, completando un formulario y enviando por el correo, por correo paraguayo, por Dinacopa, hace unos 4 o 5 años atrás. Pero ahora ya con el tema del celular y las computadoras y todo esto, ya se está haciendo completamente digital. Entonces, eso, ¿verdad? Pedirle un poco a los familiares también que puedan asistir a sus jubilados, a sus pensionados, para que puedan realizar su censo, porque es de carácter obligatorio. Como te digo, el censo se va a realizar, según lo que tenemos entendido ahora, cada 2 años aproximadamente. Sin embargo, la fe de vida se realiza cada 3 meses. Va a haber un periodo de aprobación, digamos, de ese censo digital y de confirmación de los datos, ¿verdad? Entonces, de repente, si hay cosas que no corresponden a ese jubilado, probablemente se le va a solicitar de vuelta una nueva... completar de nuevo un formulario de censo, ¿verdad? Digital. Hay dos números de WhatsApp, el 096-235-4854, el 096-212-0185, ¿verdad? Que son los números de WhatsApp habilitados. Como vuelvo y te repito, de repente es armarse de paciencia y si es que es necesario comunicarte con las líneas. Y si no, esperar un poquito, unos días, la quincena de septiembre o fines de septiembre para ingresar a la página que es www.ips.gov.pi. También yo creo que la gente de la Asociación de Jubilados, sin confirmar ese dato, pero creo que ellos van a estar ayudándonos también con relación a la información, a la orientación y nosotros aquí desde la agencia.
0: 18:31 minutos, seguimos con más informaciones. Hoy, esta mañana, bien temprano, se registró un incendio en la ciudad de Alberdi. A las 6 de la mañana, más o menos, se tuvo justamente el aviso de este incendio que se dio en la calle Soldado Paraguayo, zona del puerto del barrio Tronó, de la ciudad de Alberdi. O sea, en el centro, en la parte comercial de Alberdi, justamente se dio este incendio esta mañana. Y bueno, entonces... uno de los negocios totalmente afectado, realmente quedó con este siniestro totalmente perjudicado, propietario de este comercio, venta de electrodomésticos de Alberdi. Tenemos parte de lo que conversamos con el comandante Víctor López, de los bomberos de Alberdi. Él nos refería también sobre la intervención que estuvieron haciendo esta mañana justamente.
4: A 6:30 de la mañana se recibió un aviso de un incendio en la zona comercial. Un negocio con estructura de losa se estaba incendiando.
0: ¿Solamente para ese local comercial o también se propagó un poco más de esto, del incendio, comandante?
4: Realmente no sé si usted conoce más o menos cómo es la estructura acá de nuestra zona, la zona comercial.
0: Son las casillas que están casi pegadas una contra otra, ¿verdad?
4: Sí, y es tipo mercado 4, así todo pegado uno con otro. Tenemos acá casi 500 metros de extensión, tenemos así casi todos los negocios de esa forma. Entonces, uno de esos fue lo que se inició el incendio, ¿verdad? Que fue una edificación de estructura de losa que hizo a que de repente un poco más de tiempo se pueda, justamente el local nada más se pueda incendiar por el momento, ¿verdad? Y después, pero el humo fue impresionante porque fue una zona de las casillas donde está hacia el lado del puerto. Y esa zona del puerto pues está todito techado también, teniendo un pasillito, y en los dos pasillos existen comercios, ¿verdad? Casillas. Entonces, tipo una galería.
0: Sí.
4: Y realmente con mucha intensidad, mucho fuego. Realmente esta casa, cuando llegamos ahí, se propagó muy rápido, ¿verdad? Entonces, lo que nosotros estuvimos tratando es justamente de controlar todo lo que se podía, porque ya estaba, el fuego estaba recorriendo todo el pasillo de la zona de la galería esta, y podía, estaba por afectar a diferentes salones comerciales que están en ese lugar.
0: Me imagino que mucha preocupación también a que se pueda dar eso, y también los demás propietarios, ¿verdad? Sumamente preocupado ante esto, ante un momento realmente de angustia y desesperación también ante esta situación.
4: Sí, la verdad que sí, realmente porque generalmente este tipo de incendio, todo eso en mal horario luego uno se manifiesta, ¿verdad? Entonces, de repente la gente se estaba yendo recién a su respectivo local de trabajo, y entonces ahí ya empezaron a ver el incendio, y desde ese momento ya fue muy intenso, como dije, porque estaba todo cerrado, entonces había mucho material inflamable en esa edificación y mucho humo ya en todos los otros salones también que estaban aledaños a él. Uh-huh. Por suerte, con los equipos que estamos teniendo acá y también tenemos un camión cisterna bastante bueno, ¿verdad? Que hace que tengamos bastante provisión de agua también para poder hacer el control respectivo, ¿verdad? Porque si no, tendríamos que estar hablando de como mínimo 10 a 15 salones incendiados, hubiéramos hablado.
0: Sí, qué bárbaro, qué bárbaro. ¿Ustedes tienen hidrantes ahí cerca de estas zonas en la ciudad de Alberdi? ¿Hay hidrantes en el caso de que se requiera para la intervención?
4: Sí, Alberdi tiene 3 hidrantes, tiene de los cuales 2 los que están operativos, y justo uno que estaba un poco más cerca del que no estaba operativo, ese hidrante. Entonces, para la recarga lo que hacía era un poquitito, nos dificultaba un poco ir hasta el lugar donde podemos hacer la recarga del agua. Uh-huh. Aparte de eso, ya cuando la zona comercial ya empezó a abrirse, bueno, ya siempre tenemos el tema del caos vehicular, estacionan todo mal donde uno quiere, nomás estaciona acá los vehículos. En un momento dado, luego le cuento, ¿verdad? En más o menos 5 ocasiones nos fuimos para hacer la recarga de los hidrantes a nuestro camión que tiene 6.000 litros, ¿verdad? 6.000, 5, 6 por 5, 30.000 litros tuvimos que usar en ese operativo que tuvimos en el incendio. Entonces, de repente, tuvimos el inconveniente que muchos curiosos venían y se ponían en el, en el acceso donde nosotros teníamos que pasar con nuestro camión. El camión es grande y de doble manos estaban estacionados motos, vehículos. Nos dificultó bastante realmente en la primera como para poder entrar ahí en la primera ocasión. Después, por suerte, con la policía nos organizamos donde ellos ya empezaron a intervenir en el tema de tránsito para que pueda ser más rápido también el acceso al lugar donde estaba incendiado.
0: Sí, señor. O sea, tuvieron que cargar en varias oportunidades el carro hidrante también por la cantidad de agua que requerían. O sea, es un tema también a tener en cuenta, pero por lo menos tenían todo el equipo necesario para esta clase de intervenciones. ¿Cuántos personales de bomberos intervinieron en esta jornada?
4: Y estuvimos aproximadamente como 6 por ahí, estábamos presentes, y más, también nos ayudó bastante el jornalero acá de la municipalidad también, que con tanque de agua y acá uno de los concejales departamental también proveyó su camión, y donde también alzaron ellos tanque de agua y con la motobombita. Entonces también se conectó otra línea como para poder atacar de varios frentes.
0: Bueno, ahí está lo que decía el comandante del Cuerpo de Bomberos Voluntarios de Alberdi, don Víctor. Estaba dando la información del reporte de lo que fue este incendio esta mañana, bien temprano, entonces, sector comercial de Alberdi. Una de las casas comerciales totalmente afectada, totalmente perdió todo lo que es en cuanto a mercadería. También las que están al lado, las demás, en este caso, los demás comercios que están pegados también en esta área comercial, también sufrieron. Seguramente, como decía él, ¿verdad? Por el incendio, por el fuego también. De hecho, que hay que revisar la estructura de estos también, cómo están actualmente. Podrían haber sido afectados también por este incendio que se dio esta mañana. 26 grados temperatura actual, 28 es la sensación térmica. En instantes seguimos compartiendo más informaciones.

0: Seguimos compartiendo esta última parte también. Vamos a esto. El gobierno detalló medidas que responden justamente a cada uno de los reclamos del gremio médico. Hoy se estuvo dando una reunión. Ministros del Poder Ejecutivo se reunieron este jueves con miembros del Sindicato Nacional de Médicos y de Sociedades Científicas para detallar las respuestas a cada uno de los puntos reclamados por el gremio que estaba en huelga la semana pasada. Tras la reunión, que se extendió por más de 3 horas, los ministros explicaron los puntos abordados, donde básicamente se detalló a los profesionales médicos las medidas que pusieron en marcha para dar respuesta a cada uno de los reclamos de los médicos. Estaba justamente hablando la ministra Teresa Barán, de Salud. También estuvo acompañada de otros ministros que iban hablando un poco en la conferencia de prensa que se dio ya después de esta reunión con los médicos.
1: Puntos fundamentales, ¿verdad? Uno es el tema de la desprecarización, segundo el pago por día feriado, el tercero es mejores condiciones con respecto a infraestructura, insumos y medicamentos, y el cuarto, que hablaban del piso salarial. Con respecto a los 4 puntos, de los 4 puntos, 3 hemos cumplido, en el sentido de que haciendo el trabajo con el ministro de Economía y con todo el equipo, por instrucción del presidente de la República, Santiago Peña, nosotros vamos a hacer el pago por trabajo en los días feriados, que esa es una aplicación prácticamente a partir de enero del 2027. Como ustedes saben, también hemos anunciado lo que va a ser el presupuesto en salud dentro del Ministerio de Salud Pública y Bienestar Social, y con esto estamos trabajando con insumos estratégicos para poder abastecer de insumos y medicamentos en todos los hospitales. Y el otro punto es también la desprecarización, en donde 2.390 médicos van a entrar a la cartera en forma nombrada, en donde este número no es un número al azar, es el número de médicos que se presentaron al concurso de desprecarización y que desde el día lunes estarían trayendo ya las carpetas para poder entrar, si Dios quiere, antes de fin de año, al plantel de nombrados. Con respecto al último o al primer punto, que es el salario mínimo, la propuesta que nosotros le dimos a los médicos es una propuesta de, en salud pública nosotros tenemos un escalafón sanitario en donde pagamos por antigüedad y donde hay niveles salariales de acuerdo a los años, y dentro de estos niveles salariales tenemos en este escalafón los médicos que tienen un vínculo, 2 vínculos o 3 vínculos. Lo que nosotros le planteamos a SINAMED es sacar, llevar a las diferencias que hay entre un contratado y un nombrado. Entonces, esa es la propuesta que nosotros dimos, en donde hoy el médico nombrado el médico contratado va a cobrar exactamente igual que un médico nombrado y trabajar en ese escalafón, en donde la propuesta fue esa.
2: No, simplemente para reclamar o decir más bien lo positiva que fue la reunión. Una reunión muy positiva en donde estuvieron presentes varios ministros del Poder Ejecutivo por indicación del Presidente de la República para sentarse a hablar con los diferentes gremios médicos por espacio de nada más y nada menos que 3 horas. También decir, repetir más bien el concepto que dijo la ministra, lo positivo que es saber de que de los 4 reclamos, 3 ya están siendo cumplidos en esta propuesta de parte del Poder Ejecutivo, y hay un cuarto que es el cuide la cuestión, donde se discuten modelos. Por un lado, el gremio médico, el principal, poniendo sobre la mesa lo que es de público conocimiento, que es un modelo en donde se aumente la base salarial, y ellos tienen sus argumentos históricos. No quieren más estar atrapados en sistemas burocráticos, etcétera, pero es básicamente, y a mí me gusta hablar en términos simples para que la población entienda, un modelo donde se le aumenta a todos la base, versus un modelo planteado por el Ejecutivo

0: El plan de carrera no es algo que surge a través de esto que estamos viendo, que es la huelga por parte de los médicos, sino más bien es un trabajo ordenado ya de mucha antecedencia. Hace 7 meses se está trabajando. Y en ese orden de cosas también un plan que obedece a un criterio muy importante también bajado por el presidente de la República, sobre todo al ministro de Economía y a la ministra de Salud, que es cuidar el bolsillo de las personas. Estos aumentos a través de este plan de carrera, que es lo que plantea el Ejecutivo, que salga del presupuesto del Ministerio de Salud. Y hubo una parte de la presentación, que vuelvo a repetir, duró 3 horas, muy importante, unos slides donde se demuestra de dónde va a salir el dinero. Y el dinero va a salir de mejorar la calidad del gasto. Se va a gastar mejor. Se va a reducir el precio de compra de los medicamentos, que es una de las tareas también que tenemos como ejecutivo. Entonces, para resumir, reunión positiva, reunión dinámica donde todo el mundo expresó lo que quería expresar, reunión muy seria y responsable en donde tenemos muchísimos puntos de coincidencia y algunos que todavía debemos ajustar, y en donde se presentó el plan de carrera por parte del Poder Ejecutivo, de nuevo en base a este plan de 7 meses de trabajo, y en donde va a salir de una mejor calidad del gasto, una economía del presupuesto, cuidando también el bolsillo de las personas, porque hay que también tener una visión país y a sabiendas de que esto no es un reclamo aislado de los médicos. También hay otros gremios y otras instituciones y otros ministerios que reclaman lo mismo.
1: Bueno, ahí está parte de lo que estaban explicando los ministros entonces del Poder Ejecutivo después de esta reunión que hoy se tuvo con miembros del Sindicato Nacional de Médicos también. Y ellos están en asamblea, en horas más están en asamblea nuevamente los médicos para ver qué decisión toman con respecto a la propuesta planteada o posible nuevamente otra huelga en marcha. Entonces también por parte de los médicos estaban refiriendo. Entonces se va a definir en la asamblea de médicos. Cerramos hasta aquí nuestro espacio de hoy compartiendo estas informaciones por Radio Nacional. Será hasta mañana con más novedades también a través de la AM700.

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0: Muy buena noche. Les saludo con la dulce paz del Señor Jesús. Noche de gloria. Noche de impartición de la gracia y favor de Jehová. Para que seamos renovados, rejuvenecidos y fortalecidos en la fe y esperanza en el Cristo vivo que viene pronto por nosotros, mi hermano y amigo. Si, así que Cristo viene, hermano. Cristo viene, Cristo viene y viene para llevar a su pueblo, a su iglesia, a la que compró. Le costó muy caro esa compra, hermano y amigo. Su preciosa vida, su preciosa sangre. ¡Oh, aleluya! Pero Él lo hizo todo para que seamos de Él. Para que seamos de Él, porque quien dirá escute, hermano y amigo, quien dirá escute de sobremanera, y a palabra de Dios, hermanos, quien dirá escute, dice,
1: de tal manera.
0: De tal manera, y hoy, mirando por antiguos medios, y con amor eterno, quien dirá escute. Dice, cuando el sistema ya llegó, sala, quien dirá escute, allá llegó, sala, estamos, a operarte en gran manera, así que mi hermano, anilla y abuela bendición, ya aprovecha que comunicaré. Y me quedé atento a la palabra, sencilla, humilde, pero hermanos, para nuestra edificación, para nuestra consolación, para nuestra salvación y conversión a Cristo Jesús, nuestro amado y único Salvador, y en su bendito nombre. Amén.
1: Amén.
0: Amor.
1: Muy buenas noches. Les saludo con la paz del Señor en esta noche y a cada uno de nuestros oyentes, los que están cerca, los que están lejos, que el Señor les bendiga en esta noche y pueden enviar sus mensajes, algún pedido o algo que tienen para poder orar, interceder por la vida de cada uno de nuestros oyentes. Así que yo saludo a los abuelitos de Tierra Bendita. Estarán atentos, escuchando la programación Noche de Gloria. Juanita y Doña de Jesús de Cambacuá, Doña Luisa, Don Francisco, mi vecino, estará atento, escuchando el programa. La hermana Visita, Blandina, Amorica, bueno, pastor, hermana Visita, ahí atento, no endo de Shai, pero os endula el programa. Así es que no perdé a cuela y vista. Ah, ya, con hermana Blandina, en el barrio Boca Yatube, atento, y en dúo, hija. Ja, Ramón, ajo, manera, potrero de los caballos, de coca, y me aupego, y mañana en dúo. Así es que, bendecida tarde, hermana querida. Alonso, que tu ya familia, Alonso, escribí, maje. Oye, maje, con hija, atento, hija. Así es que, mucha bendición, hermana, a don Salina, Beiña, Antonina, a Adelia, Guazucó, y me atento, hija. Ya de amigo ya con Gilberto a Bernarda General Belgrano Buenos Aires ya con mi hijo atento hija. Así es que Emilio Bogarín Herradura veña neoyente han ahí tío escribiendo ya con Resquín mi esposa Juanita Cueva ya de vecina atento dice es hora que se deje ya hace catuina. Así es que ya con ahí Mari Villalo Alverde Arminda de Baúles siempre veña atento. Allá recuerdo San Juan Misiones, veñan profesor Eumelio Jateleco, mi hermano. Otro, Coqui, Oviedo. Ahí sí. Cuero invité, güey. A Javier y Juan y ahí. Cocuere, güey, a Cuero Añaneno. A Yipi. A hermano Sebastián, Tierra Bendita. Hermano Sebastián, a otro pastor.
0: Alvarenga.
1: Alvarenga.
0: Sí, familia.
1: Eso,
0: siempre
1: atento. Aña hermana Seferina, ¿eh? Ya pues acá, sí, Fátima, a Isabel Toral, ya no fiel oyente. Así es que miro
0: Fátima.
1: Así es que. Sí, así es que cualquier cosa, ya en el número no lleva, pastor.
0: Ya,
1: 0975-775-108. 108. Pero anotas ahí que tú me echas en hoy. Muy bien, pues ya pues acá. Arecocha, amigas, hermana. Ella era Desmochado, Santa María Desmochado.
0: Adelia
1: Guazuca. En hoy no hay tema. Segovia.
0: Freddy Torres. ¿Cómo se llama?
1: Tacuara.
0: Tacuara.
1: Sí, hija, peña la amiga en Oijina desmochado, Santa María desmochado. Sí, entero, por fin entero, se coge guaje, está interés, y los en duda, pero no escribir. Pero no importa, júpiter y peisteta, se me queda la bendición.
0: ¿Cuál está ahí entero?
1: Sí.
0: Vamos a otro lado, ve Punta Diamante.
1: Ah, oye, es cierto.
0: Usted ahí en el ya, ponga por la tatua. Yo vine en el compatriota, ahí.
1: Sí.
0: Me vamos la... y ahí nada, ahí pon niña en la escuela. Uy, nada, hay pollo, y mando ya teña. Y me bajo la cobertura, el manto de Jehová.
1: Amén.
0: Amén. Ella orago, ya orago, ya de la sana, ya de la sana, ya de la sana de esta olla. Así que tequila y el cuerpo, Dios bendecirle, o bendecirle en el departamento, ya de ciudad. A mí una cantidad de gente, oh, mi tamora, ahí no me dice. Bueno, ya bendecirle, que era un día a la escuela de todo el que tiene encuentro personal real, na iramos. O como se lleva.
1: Sí.
0: Y bueno, ya nada, la música, Javier, aquí te voy a enseñar en carpeta y la...

0: Seguimos.
1: Sí, tremenda la alabanza de nuestro amado.
2: Amado Fernández.
1: Amado Fernández, ¿verdad? Igual extremo y conversar con él, un perfil actual.
2: Sí.
1: Un hombre sencillo, humilde, pero que ama al Señor y a su familia. También interesante, pero a mí me tocó areta y después eso ya.
2: Yo estaba buscando de ti testimonio.
1: ¿Y por ahí estoy yendo?
2: Yo voy a ti, hermana, se no y la. Momburu, campo, ahí se ahora mina, hermana, la se. Sobrina go hoyo peraja o ingo terapia intensiva ve o iba ahí con la semana ya ahora mina cero orar ese hago anga oye ese y se hoy me gula ese sobrina o se más sala común pe sala común pe ya unos días ya imagino sala común pe ha ella dentro de unos días o seguirlo en recuperación a ella y de alta también. Apea la mano poderosa de Dios porque ella ya andeo ya oraje, hermana, ella es a tu charla y operación y peligroso, curi. Pero gracias a Dios, a la mano de Dios, hoy un pepe en die, ha oye porque os recuperas a la isla.
1: Gloria
2: a Dios, gloria a Dios. Dios coge en tu leña de oración ha, o contesta. Así es que la Dios ñandeña ñeña, Dios ñandeña ya clamaba, ña mombe uva, es un Dios vivo. Da y pedí Dios, oña preparere, oña en algo pella. Pedí Dios vivo que está en su trono, en el cielo, intercediendo por cada uno de nosotros.
1: Exactamente.
2: O sea, cogen tú, o contestaba, o contestaba con la pequeña que yo no sé. ¿Y cuántos milagros, cuántas maravillas Dios hace a través de la oración? Sí.
1: La oración tiene poder.
2: Sí.
1: Y bueno, nuestro Dios es un Dios vivo.
2: Sí, poderoso.
1: Poderoso,
2: amoroso.
1: Amoroso.
2: Sí.
1: Allá de huevo como instrumento de Yaurana.
2: Sí.
1: Yaurana y la Allende Ave, Allende Ciudad, Allende
2: sí.
1: Departamento.
2: Sí, Yaurana.
1: La Allende Responsabilidad, sí. Nuestras autoridades locales y nacionales. Entero ella ahora ya de compatriota que estamos en esa escuela y hoy un aje al conocimiento.
2: Sí.
1: Un aje al conocimiento porque está en la religión. Vea, y bájame a última hora cuando otra cosa la ocultan, vea. No. Y andego, hermano y amigo, tenemos que conocerle a nuestro Dios. Jamás, vea, a través de la fe en su palabra. A la palabra es la que genera fe en el corazón. La llena en mente, por eso que hayan debemos para irnos a las bases. Ese es un pibe que hay en la
2: calle, vamos. Sí, pues ahí te vas tú. Así es que no van a ir a un mensaje.
1: No sé, vos. Mientras tanto, la llena
2: otra música. Otra música, mientras lo oye.
1: Y en él le van a ir a tu hermano Pedro Veloso. Mi saludo para este valor.
2: Amén.
3: Ahora sí se acuerda usted de esta hermosa canción que hemos cantado por muchos años.

que es un mensaje. Un mensaje de Dios cuando dice: porque el Señor mismo, con voz de arcángel y en son de trompetas, vendrá a buscar a su iglesia. Examinémonos. Y si tú tienes amigos o familiares que no conocen al Señor, dobla tu rodilla y clama a Dios, para que podamos estar juntos en el día del Señor, que será en breve.

0: Benissimo.
1: Sì. Quando l'ho la trompeta suonare. Quiere Dios quiere viajar al año siguiente la familia.
0: Sí, señor.
1: Porque ese es el deseo del corazón de Dios. Y se va a leer ese título, el ciclo amor.
0: El legato.
1: Como una pildorita. Y de ánimo para nuestros queridos oyentes. Dice la palabra en 1 Corintios, capítulo 15, y el versículo 57. Más gracias sean dadas a Dios, que nos da la victoria por medio de nuestro Señor Jesucristo. Así que, hermanos míos, amados, estad firmes y constantes, creciendo en la obra del Señor. Aleluya. Siempre.
0: Hay un ratito.
1: Siempre. Sabiendo que vuestro trabajo en el Señor no es en vano.
0: Amén.
1: ¿Qué te parece, mi hermano, mi amigo? No es en vano el trabajo que hacemos. Yo sé que el Señor tiene preparado una paga, un trofeo de valor. A la Jehová me hayan de y pongan.
0: Para que le sirven, aquello que le sirven allá.
1: La o servía se o perseveraba en el servicio con esa confianza y con esa entrega de corazón. Tiene el Señor recompensas para ti también, mi hermano, mi amigo. Hay por evangélico, pero antes, ¿no? Es para todo aquel que cree. Todo aquel que se arrepiente de sus pecados y se convierte al Señor, hermano. Pésame, veas la llave, veas la o abría la puerta del cielo, hermano y amigo. ¿Por qué? Porque yandego, veas la o la llave a puerta. Y me arrepentí, y me convertí, y me entregaba la llave. Andeba y cuando Eva. Y en de llana, que escribí el libro de la yendera, hermano.
0: ¿Opinas que estoy mayor?
1: No, la operación de cuál es. No. Eres mi nena. Sé, por ejemplo, en el caso de Javier Borrabia.
0: Así es, hija.
1: La realmente una sepia. ¿O va y va?
0: Ay, igual que un jamás en el libro de la vida anotado. Ope, voy a llamar borrata. Oíme, opea, pero opea araña, ya por cura, araña, hija, una pelista.
1: Exacto.
0: Porque hay triste, te tengo a no ir la lista ausente, ¿no? Cualquier parte hay triste, pero bueno.
1: Más, viendo arrebatamos ahí, pobre.
0: No.
1: Así que entonces, hermano, nuestro trabajo no va a ser en vano. Vamos a recibir al Señor. Apenas voy a recibir la bendición.
0: Sí.
1: Aña bendecía y me llené el pisame.
0: Sí.
1: Porque más bien a la Jehová y a ver. Abraham, vengo a eso. Te bendeciré eso. Y será de bendiciones.
0: O pensaste eso.
1: Mas mina. Te dan a ser de bendición. Venderá a Jindera y venderá a mire cobe amigo a amigo. No queremos ser ese elemento en la mano de Dios. A bendecir. A bendecir a tu familia. A lo mejor hay un deutapá, pero hermano. El amor tiene un poder sobrenatural que te va a capacitar para bendecir a aquel que te oye. Sí, así es. O costa de mí, hermano. O costa de oración. O costa de la confianza en la promesa de Dios. El poder del Espíritu Santo. Hermano, actúa tan de favor. Desata la mano de Dios, la buena mano de Dios y el regalo de amor. Él tiene preparado para ti también. Sí, hermano, hay contacto entero, vea, ese compatriota. Y de otro lado, igual, Jaleva, tú conocer a Jesucristo como Señor y Salvador. Pésala. Amén.
0: Amén.
1: Amor.
0: Ya seguimos. 57 curiere. Así en una palabra de Dios que me deja vida a todos los seres. No solo me es vida, sino me es crecimiento. Crecimiento. O me es la paz. La paz, porque muchas veces llegó quebrantado, triste. Pero el Señor no puede enriquecerse. 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Hombre, ella de la victoria, ella da ya pues está en el problema. Ya recó, porque como humanos allí que tú recó problemas, recó dificultad, pero de repente estamos, ay, un pepe. 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
1: Así es que. Ya la llevaba con el David.
0: Anda, llegó ahí, es para algún esposo, pues ahí, es situación difícil, pues ahí no hay gente fuera. Alguno de diferente con el problema con Anga Pastor, de diferente, y que tu familiar, trabajo, enfermedad, familiar, está en la ñan de preocupada. Pero el Señor es puto una, sí, están de la salida. A cuestión de creer, de confiar en este Dios de poder, en este Dios que da la todo lo que nosotros queremos, ahí puto una. Lo que piden. Gracias a los humildes. Me dañan de la victoria. 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Porque muchas veces ya recó dificultad, ya recó problema, pero peña de yepota, victoria, ya se llama a flote ya. Entonces, me dañan de la victoria. 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
1: Amén.
0: La añade ya pongan, ya obedecer la añade ya la verla y palabra, a través de su palabra, ahora coge teitereimba, añade ahora. Pero yo logré una cosa por la condición: obediencia. Añade mismo llegó, añade me buscó, y desobediente era uno, va el regalo de meta yo. Así es que inobediente no, sí. 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De ir por un tiempito, entre sino eterno, los rejores. Así es que, con pildorita, ya pues, el Señor te bendecí, cada oyente, cada corazón, a la música, pues, ya seguiste la preparada, pues, pastor.
1: Amén.

0: Y tenemos que ir a la palabra.
1: Bueno, si hemos tocado esto.
0: Debemos
1: tocar. La ley de San Juan, capítulo 9. San Juan, capítulo 9. Ya está en adelante.
0: Versículo. En un día, amola Isabel Turales. Oyente fiel.
1: Ya ahora.
0: Y mena.
1: Muy bien.
0: Totalmente.
1: Bueno.
0: Así que gracias, hermana.
1: Isabel Turales.
0: Por estar siempre en sintonía y por bendecir también
1: nuestro
0: trabajo en este lugar.
1: Amén. Llego pastor a leer ese tejino ingo a ver la palabra de Dios. Al pasar Jesús vio a un hombre ciego de nacimiento y le preguntaron a sus discípulos diciendo: Rabí, ¿quién pecó, este o sus padres, para que haya nacido ciego? Y respondió Jesús: No es que pecó este ni sus padres, sino para que las obras de Dios se manifiesten en él. Me es necesario hacer las obras que me envió, entre tanto que el día dura, porque la noche viene cuando nadie puede trabajar. Entre tanto que voy y el mundo, luz soy del mundo. Y dicho esto, escupió en tierra e hizo lodo, con la saliva untó los ojos del ciego y le dijo: Ve, lávate en el estanque de Siloé, que traducido es enviado. Fue entonces y se lavó y regresó viendo. Cuando los vecinos antes habían visto que era ciego, ¿no es este el que estaba mendigando? Uno decían, él es, y otro dice, a él se parece. Y dijo él, yo soy. Le dijeron, ¿cómo te fueron abiertos los ojos? Y respondió él y dijo, aquel hombre que se llama Jesús hizo lodo, me untó los ojos y me dijo, ve al Siloé y lávate. Y fui y me lavé y recibí la vista. Amén.
0: Amén.
1: Y entonces le dijeron, ¿dónde está él? Él dijo, no sé. Así es que pega la respuesta. Así es que ya sea ti cuadro importante. Ingo que Jesús asa voy a pecar y el nacimiento voy la ciego de nacimiento. Ambas estas ya putas ego mendigata mantenigo porque dos es ciego. Entonces o mendiga el baby coanga. How es ya yo vela el Señor Jesús asa o pedí gran oportunidad con la Jesús asa ya veo baby. De pronto, oye, volé a yo. Eres copan de confianza, yo. Sin resistir la palabra. Jesús, yo. Tengo a ella, yo. Porque es pues, ciego de nacimiento y hay un cuay, lo que es la naturaleza y seres queridos. Va viendo el cuay, no es ya, hija. Pero, pe momento preciso, pe Jesús, a su baby. Entonces, hija, es que obedece. Y yo pe Jesús enseguida, oye, ya agua. Amba, esa tandera es ya, ella. Y yo pe y cuéterejo, peango ciego a coja cuan algo a ella. Versículo 25, y entonces él respondió y dijo: el Señor Jesús, si es pecador, no lo sé. Pero una cosa sé, que habiendo sido yo ciego, ahora veo. La única cosa que tú haces EPM, siendo allá y acuema, jacoanga a ella. Ya ella la milagro, oye, apoyan de ya.
2: Pero Dios ya por la milagro, pues hizo. ¿Quién te abrió los ojos? Me abrió los ojos. Jesús, sí. Si no hay cuay más, para la cuestión es que ya hay, ya hay, ya hay, ya hay. Entonces,
1: 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Y él dijo, creo, Señor, y le adoro. Le adoro. Así es que, y maravilloso, coño, de Yara, ya por milagro. Ambos tiempos de nacimiento, de yo, año por eco. Pero haré tereyo y copecho. Sí.
0: En esa pobreza, mendigando.
1: Sí.
0: Y sin amigos.
1: Nada más, tan.
0: ¿No
1: Nandieteo.
0: Pero tuvo el valor de acercarle al Señor.
1: Sí.
0: Invocarle al Señor.
1: Sí. Por eso tiene plena confianza en la ñan de Yara.
0: Plena confianza.
1: A obedecer ahí sin no resistir y más de vez a la palabra de Dios. A versículo 7, pues ahí. Y le dijo: ve, lávate en el estanque si lo eje. Ya hizo, el Señor Jesús me hizo ver la lodo cesare, pues. Ay, yo te dejo yo bajé con amo estanque si lo eje. O me hizo ver tener lugar de ir yo ver petir arroyo, ver otro lado. Estanque de si lo eje. Amba, ese es el estanque de si lo eje. Upe, ahora que hay significado. Upe, ahí se gina. Que traducido es enviado. Dios enviado en el estanque de Siloé. Ja, ojo, ja, se lavó y regresó viendo. Esa es la milagro de Dios ya po. 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O depende la ñan de femba y va. Porque con ciego peaco quería un anga o nace viendo esa vez, no es ahí. Va y se digo, menelo, ahora. A la gente, la vecino, cuera y pea, manda y pea y cuaco, pe ciego, pe y cuaco, cueje. Da y te pega por guapuya, pues, y no lloré limosna, pues mendigaba, pues. O hindú, eubea. Ja, eso, ve. Uno decía, él es, otro, a él le parece, yo nunca hago, yo ve. Ja, él responde, sí, a eso, yo soy eso. Entonces, o por ando, yo, esa es tan derecha, guanga, ¿cómo se te abrieron tus ojos? Ja, él responde, aquel hombre, o sea, acá no voy a subir a Eva. Aquel hombre que se llama Jesús puso lodo, untó los ojos y me dijo, ve y lávate. Y fui y me lavé y recibí la vista. Así es que, ojo, oye, oye, y la esa. Ay, yo me voy a comer con Ángel a Jesús. Y yo, da igual, porque yo recibí mala vista. A Dios ya poma la milagro. Pero ahora con ti plena confianza la ñan de Yara veo. A obedecer. Te dejó yo a ellos. Ando resistir y la palabra, sino enseguida a ellos. Así es que Dios pues, es un Dios de milagro, un Dios que hace maravilla. Así como abrió el mar rojo, o a San Juan el pueblo, o a San, en seco con la palabra. En seco a San el mar rojo. 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Así es que Dios colocó poder arriba en los cielos, abajo en la tierra, colocó poder y autoridad. Así es que ñandeña confía en Tanaco Dios poderoso. Me abrió los ojos. 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Taco despreciaba. 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Pero sin embargo, a él, los cuatro vientos, dice la Jesús, se mongará. 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Así es que, está hoy la despreciaba, la o excluía de dar testimonio de Jesús. Amba, ella también de quininita, pete y milagro de Dios, ya puedo andar. Los cuatro vientos, de mongará, de que Dios hizo el milagro, que Dios le sanó.
0: A pesar de que era un mendigo, a pesar de que tenía esa bajeza,
1: ¿sí?
0: Igual el Señor le amaba.
1: Sí.
0: Usted la tiene
1: en cuenta.
0: Siempre en cuenta, hermano.
1: Sí.
0: A lo mejor le diré ahí, sé una vez ahí, y sé algo. ¿Por qué? Porque a lo mejor es esa la físicamente, pero espiritualmente es esa. era ni pues sangrado te digo. 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
1: Amén.
0: Él es Dios de amor. Algunos dicen, peango, ya puedo pegar tal cosa, no hay puja venga, pea, porque algo pea brie. Oreco, perdón. Para todo hay perdón, pero para todo aquel que acude al Señor Jesús.
1: Y reconoce.
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1: 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A los, a aquellos que le creyeron fueron llamados hijos de Dios. Se ya cree hija de Dios porque ya cree. Ya cree. Así es que bendecido por el Señor. Así es que es importante la ña confiar a ña de Yarar. Porque es el Todopoderoso, el que perdona todos nuestros delitos y pecados. A peso ya por la milagro co ciego peculín. Y que él es pecador. Pero una cosa sé, yo había sido ciego y ahora veo, ahora veo. Se volvieron a decir, ¿y quién te abrió los ojos? Ay, yo siento la Jesús lo abría hacer la cereza. Así es que, y poderoso la ñan de Yara, y pete y llamado, chene, que a lo mejor nenda y pete y ciego físicamente, con joven ya. 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
1: 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Dios nos llama, venid a mí. Todo lo que estáis cargados y afligidos, quebrantados en hoja. Así es que no hay otra mejor opción. Jala y pon a vean con la gratis. Porque la ya llegó a tarie, alguno te ya salvata. 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
0: por gracias.
1: Gracias a Dios que es por gracia y no por obra. O perire, sí. Así es que. Así es que por eso. Te dejó una moto. Entonces, la palabra de Dios es Iñande Upecha. Que Iñande somos perdonados por la sangre de Cristo. 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Así es que Dios ya pone a ti milagro en de vida, pe, queridos oyentes. He agradecido su pe, ha cerrodí. Porque Dios es un Dios de milagro. Ya cree que es ti Dios de milagro. Ha un pe, uja, testimonio, pe, cuña, cara, yo, un pe, Jacuán Ayabrata y Don Gómez, internados, y se curió hospital de Don Gómez, a mi te vaya por agua. Así es que ya ahora, ya ande ya la pica tu mamá,
0: no digo coqui.
1: Epa, es coqui.
0: Ah, ¿usted sobre el programa? Ah, hoy vota ya ahora, ese es el Ramírez Cuerda.
1: Bueno, ya ahora está más, pastor.
0: Ah, y por el tema.
1: Sí.
0: Ya.

0: Por eso en esta noche queremos interceder a favor de los enfermos, Señor. Tú sabes cuántos enfermos tenemos aquí, Señor. Tenemos a doña Juanita de Cambacuá, Señor, la hermana Luisa, Señor. Oramos también por Visita, Blandina, que tu mano poderosa sea sobre sus vidas, Señor. Oramos también por Ramona Méndez, por Agapito de Villalbín. Tú sabes, Señor, su problema de salud, su brazo, Señor, que tú le estés tocando este brazo, Señor. Y oramos también por don Gómez, Señor, que está internado en el hospital, que tu mano poderosa y sanadora sea sobre él y que muy pronto pueda salir de ese lugar. Oramos también por Coqui, su familia, su mamá, su papá, su familia. Lo bendecimos desde este lugar, Señor. Que tu mano sanadora y poderosa sea sobre sus vidas, levantando, Señor, fortaleciendo, Señor, animando a seguir adelante. Señor, que tu presencia, que tu Espíritu Santo lo esté guardando, guiando en todo, Señor. Oramos también por Arminda de Baúle. Oramos también, Señor, por Javier y Juani de Cocuere, Señor, por el hermano Sebastián, por Daniela de Estero Punta también, Señor, por la hermana Seferina, Isabel Torales y familia, por Coqui y familia, por Niña Juanita, Niña de Jesús, por los abuelitos de Tierra Bendita, Señor, por Mari Villalba también, de Alberdi, Señor, y cada oyente, Señor. No queremos olvidar de nadie, Señor, pero tú ya sabes todo, Señor, y lo bendecimos en esta noche, que tenga un buen descanso, un buen amanecer y su salud, Señor, en el nombre del Padre, del Hijo y del Espíritu Santo. Amén y amén.
1: Amén.
0: Dios les bendiga a cada uno. Y
1: estaremos con ustedes el próximo lunes.
0: Sí, Dios.
1: Cuando sea
0: las 20 horas.
1: ¿20?
0: Y sí.
1: 8. Sí, 8. De manera que entonces para con otro programa
0: Noche de Gloria
1: para gozarnos y alentarnos y seguir avanzando con esa confianza plena en el Señor. Así que tenga un buen descanso en esta noche en el nombre de Jesús. Amén.

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Chef, queridos oyentes, de esta forma estamos reiniciando nuestro programa Mejorando la Producción de Ñeembucú, auspiciado por Agropecuaria San Antonio, de la señora Lilian Jiménez, con el número de contacto 0983-241-143. 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

Muy bien, luego de escuchar esta hermosa música que nos seleccionó don Javier Rolón, entonces vamos a continuar con nuestro programa Mejorando la Producción en Ñeimbucú. 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Entonces les saludamos muy atentamente, aprovechando este programa, a todos nuestros amigos que trabajan en el campo, ¿sí? 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Entonces también le felicitamos a todos los productores que siempre vienen a los feriantes. Uruguay y Neymar, Erepuy, Coñan de Tabes, allá y Catamaya, de esa forma la ciudadanía Uruguay acceso a la producción fresca, nueva, anda por y pues una producto tuya. 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Llevarás a Tiku, llevarás a Comanda Pecu, Ceboiro, Hue, Ajo, Iguazuro, onda y por y pues una coge guarea ya. El día paite en la feria de Oye, cuando hay añade, entonces ocupa la mitad ahí, Ñeñaña. Ya colaboraba y no te pensé que era o producía en el campo ni de alimento nada. 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Entonces, también va las felicitaciones para los compañeros del Ministerio de Agricultura y de las otras instituciones que apoyan siempre la producción del campo. ¿Sí? 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
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Entonces, cuando yo me voy a invitar a la venta, yo dije, ya llegué hasta acá y Javier Rolón, me tomo un guiño, andemos a pues música, pues, a ver, ya pues, tal vez de Insama, me pongo años en tu casa, mañana, si no fuera listo la leña, fuera a través del programa Mejorando la Producción y en Bucú, por la Radio Nacional ZP12 Radio Carlos Antonio López de Pilar.

Muy bien, luego de escuchar esta hermosa música que nos seleccionó don Javier Rolón, vamos a continuar con nuestro programa Mejorando la Producción en Ñemucú, auspiciado por Agropecuario San Antonio de la señora Lilian Jiménez, ubicado sobre la avenida Irala, esquina Curupaite, con el número de contacto 0983-241-143. 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

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De cómo se maneja la rama semilla de mandioca. 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Entonces, con estas recomendaciones, Agropecuaria de San Antonio, o me he añadido de Gina, a través del programa Mejorando la Producción en Bucú, estamos llegando al final de nuestro programa emitido siempre los días jueves por la Radio Nacional ZP2 de Radio Carlos Antonio López. 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